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1: Las 6:03.
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3: las 6:12.

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2: Las 6:24.

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2: Las 6 con 36 minutos.
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1: Las 6:43.

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2: Hay preocupación en las autoridades de salud por el crecimiento de la obesidad en el estado. Y es que en lo que va de este año se han registrado 6.004 casos, un incremento del 26.9% en comparación al mismo periodo del año anterior, cuando se notificaron 4.730 casos. De acuerdo con especialistas, la obesidad es uno de los principales factores de riesgo para desarrollar enfermedades crónicas como la diabetes y la hipertensión arterial, padecimientos que mantienen una elevada demanda de atención médica en la entidad. Las complicaciones derivadas de estas enfermedades también comienzan a reflejarse en otros indicadores. El reporte contabiliza 992 casos de enfermedades del corazón y 954 de padecimientos cerebrovasculares, alteraciones estrechamente relacionadas con el exceso de peso, glucosa elevada e hipertensión arterial. La combinación de una alimentación elevada en azúcares y grasas, el sedentarismo y el sobrepeso incrementan los riesgos de desarrollar enfermedades cardiovasculares, insuficiencia renal y otros padecimientos crónicos que incrementan la demanda para los servicios de salud. Hasta el siguiente comentario.
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4: Las 6:54.

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2: Las 7 con 5 minutos.
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4: las 7 con 17 minutos.

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1: Las 7:28.

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2: Las 7 con 34 minutos.
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2: Las 7:45.

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2: Hay preocupación en las autoridades de salud por el crecimiento de la obesidad en el estado. Y es que en lo que va de este año se han registrado 6.004 casos, un incremento del 26.9% en comparación al mismo periodo del año anterior, cuando se notificaron 4.730 casos. De acuerdo con especialistas, la obesidad es uno de los principales factores de riesgo para desarrollar enfermedades crónicas como la diabetes y la hipertensión arterial, padecimientos que mantienen una elevada demanda de atención médica en la entidad. Las complicaciones derivadas de estas enfermedades también comienzan a reflejarse en otros indicadores. El reporte contabiliza 992 casos de enfermedades del corazón y 954 de padecimientos cerebrovasculares, alteraciones estrechamente relacionadas con el exceso de peso, glucosa elevada e hipertensión arterial. La combinación de una alimentación elevada en azúcares y grasas, el sedentarismo y el sobrepeso incrementan los riesgos de desarrollar enfermedades cardiovasculares, insuficiencia renal y otros padecimientos crónicos que incrementan la demanda para los servicios de salud. Hasta el siguiente comentario.
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5: Las 7:56.

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2: Las 8:03.

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2: Hola, ¿cómo están? Hola, bienvenidos. Esto es Extremo 97.3. Un gusto saludarles. Y ya estamos escuchando ahí a Banda Los Sebastianes con ese temita musical. Espero que tú también estés de maravilla. Hoy es martes. Estamos a martes, 7 de julio. Y bueno, hoy sí que nos llovió bastante, ¿no? Y tan, ¿no? Que querían agüita. No, que el calor, que no sé qué, ya no se puede. Que hay que tomar pozole, hay que tomar agua de tamarindo, de limón, porque no se podía con este calor. Bueno, ya vino el agua. Y bienvenido este 7 con muchísima agua en esta tarde. Nos llovió. Así que para todos, qué bueno que tuvimos para ahí un poquito de agua. Yo te invito a que te quedes conmigo de aquí hasta las 10 de la noche y nuestra línea para tus saludos 9934-374421, nuestra línea de WhatsApp. Así que chicos y chicas, aquí pueden reportarse conmigo o también en cabina 9931-420266. Ahí está nuestra línea en cabina para que se comuniquen conmigo, así que vamos a echarle a la buena música de Amor al Extremo. ¿A poco no?

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5: Las 8 con 14 minutos.
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6: A veces dicen que el amor acaba, pero el amor no se acaba si tú no quieres, si tú lo cuidas. Saludos para nuestro buen amigo Carlito. ¿Cómo estás, Carlito? Saludos, gracias por estarte comunicando. Dice, hola mi hermosa Rosy, bendiciones. Igual para ti, Carlito, así que aquí te dedico este tema musical. Es nada menos que el príncipe de la canción. Nos dejó tantas canciones bonitas para que podamos disfrutarlas, para que podamos amar esas canciones y poder, por supuesto, recordar tantas cosas bonitas. Eso se llama El amor acaba, es José José.

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2: Las 8 con 23 minutos.
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2: Las 8 con 27 minutos.
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18: 99-34-37-44-21, 99-31-42-0266. Eso se llama La Trampa. Es Ana Bárbara. Uno de sus primeros temas musicales, porque Ana Bárbara, pues ha tenido bastantes temas musicales que los ha hecho éxito. Como ese tema musical que se llama La Trampa. Luego el tema musical Bailando. Y el último casi que grabó con Lupe Esparza, que se llama Mi Corazón, algo así. Pero bueno, vamos a escuchar este temita musical que se llama La Trampa. Para ti que me escuchas, 99-31-42-0266 es nuestra línea aquí directamente en cabina. Ahí va para ti.

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2: Las 8 con 45 minutos.
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4: Así es, nos vamos a bailar con los Tigrillos aquí en 97.3, Amor al Extremo, ¿a poco no? Es martes y bueno, ya mañana miércoles. Y por ahí muchos dicen, no, ya quiero que sea fin de semana.

Además dice, ya quiero que también sea fin de semana y sea quincena, órale pues. Saludos para mi amigo Humberto Salazar. Humberto, ya por ahí te edito las canciones que tengo, pero te voy a poner alguna cancioncita de los Bukis, con mucho gusto, ¿eh? Y igual me da mucho gusto saludarte y abrazarte a la distancia. Así que saludos para Humberto allá, nos sintoniza en Tuxtla Gutiérrez.

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1: Hay preocupación en las autoridades de salud por el crecimiento de la obesidad en el estado. Y es que en lo que va de este año se han registrado 6.004 casos, un incremento del 26.9% en comparación al mismo periodo del año anterior, cuando se notificaron 4.730 casos. De acuerdo con especialistas, la obesidad es uno de los principales factores de riesgo para desarrollar enfermedades crónicas como la diabetes y la hipertensión arterial. Padecimientos que mantienen una elevada demanda de atención médica en la entidad. Las complicaciones derivadas de estas enfermedades también comienzan a reflejarse en otros indicadores. El reporte contabiliza 992 casos de enfermedades del corazón y 954 de padecimientos cerebrovasculares. Alteraciones estrechamente relacionadas con el exceso de peso, glucosa elevada e hipertensión arterial. La combinación de una alimentación elevada en azúcares y grasas. El sedentarismo y el sobrepeso incrementan los riesgos de desarrollar enfermedades cardiovasculares, insuficiencia renal y otros padecimientos crónicos que incrementan la demanda para los servicios de salud. Hasta el siguiente comentario.
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3: las 8 con 54 minutos.
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5: Aquí están los Bukis, me volví a acordar de ti. Ahí va para Humberto, que quería escuchar algo de los Bukis. Son las 8:54 aquí en Amor al Extremo, ¿a poco no?

0: maestro. Bueno, ese grito.
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3: Las 9 con 4 minutos.
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3: las 9 con 15 minutos.
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5: Aquí estaban de Cuisillos, no se lo digas a ella. Saludos para nuestro buen amigo José Hernández, que nos sintoniza. Gracias, José, te saludamos desde cabina.

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1: Las 9 con 26 minutos.
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3: Esto es para ti, es amor prohibido, nos canta Selena. Las 9 con 26 aquí en Amor al Extremo, ¿a poco no?

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2: Las 9 con 37 minutos.
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2: Las 9:45.
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4: Son las 9:45 aquí en Extremo 97.3. Quizás sí, quizás no. Es Grupo Brindis.

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4: Hay preocupación en las autoridades de salud por el crecimiento de la obesidad en el estado. Y es que en lo que va de este año se han registrado 6.004 casos, un incremento del 26.9% en comparación al mismo periodo del año anterior, cuando se notificaron 4.730 casos. De acuerdo con especialistas, la obesidad es uno de los principales factores de riesgo para desarrollar enfermedades crónicas como la diabetes y la hipertensión arterial. Padecimientos que mantienen una elevada demanda de atención médica en la entidad. Las complicaciones derivadas de estas enfermedades también comienzan a reflejarse en otros indicadores. El reporte contabiliza 992 casos de enfermedades del corazón y 954 de padecimientos cerebrovasculares. Alteraciones estrechamente relacionadas con el exceso de peso, glucosa elevada e hipertensión arterial. La combinación de una alimentación elevada en azúcares y grasas. El sedentarismo y el sobrepeso incrementan los riesgos de desarrollar enfermedades cardiovasculares, insuficiencia renal y otros padecimientos crónicos que incrementan la demanda para los servicios de salud. Hasta el siguiente comentario.
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6: Las 9:55 minutos.
5: Escuchas a Rosy Hernández.
7: Con ese tema me despido, es Pedro Fernández que nos canta. Dice que los hombres no deben de llorar. Sí, no deben llorar, pero sí lloran siempre. 5 minutos para las 10 de la noche y es Pedro Fernández. Saluditos, un abrazote fuerte, bendiciones para ustedes. Miércoles, mañana es miércoles y nos escuchamos aquí a las 8 de la noche en Amor al Extremo, ¿a poco no?

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2: Las 10 con 3 minutos.
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4: Revista del Consumidor.
5: Radio.
6: ¿Estás pensando en una nueva pantalla para ver el Mundial? Antes de gastar tu dinero, escucha esta información.
4: Te diremos los resultados del análisis de 49 modelos de pantallas LED y cómo andan de precio.
6: ¿Cuáles ofrecen mejor calidad de imagen? ¿Qué tan importante es el audio? ¿Todas traen garantía? Aquí tenemos las respuestas y los mejores tips para hacer una buena compra.
4: Además, que no te metan gol. Si vas a viajar a una sede del Mundial, ojo, porque junto con la emoción, también aumentan los fraudes.
6: Quédate en Revista del Consumidor Radio y entérate.
4: Juega seguro dentro y fuera de la cancha. Comenzamos. Revista del Consumidor.
6: Si estás pensando ver el Mundial en una nueva pantalla, Profeco te da la información que te ayudará a elegir el modelo más conveniente para tu hogar y economía.
4: Porque la mejor jugada es tu pantalla.
6: El Laboratorio Nacional de Protección al Consumidor analizó 49 pantallas LED de entre 40 y 65 pulgadas.
4: Todos los modelos analizados son Smart TV y permiten conectarse por Wi-Fi a servicios y plataformas de contenidos audiovisuales en línea.
6: Lo que debes saber.
4: Las pantallas LED no necesitan fluorescencia para iluminarse y gracias a ello tienen algunas ventajas. Consumen menos energía, dan más brillo, colores precisos y reproducen videos de formatos avanzados.
6: Actualmente existen tecnologías como OLED, QLED y Mini LED que buscan mejorar el contraste, el color y profundidad de imagen.
4: Ya es común encontrar resolución 4K UHD e incluso 8K para contenidos con muchísimo detalle.
6: Esto las convierte en la opción ideal para deportes, películas, videojuegos o
4: para gritarle al árbitro en ultra alta definición.
6: Aunque la tecnología en pantallas ha cambiado mucho, su objetivo siempre ha sido el mismo:
4: que disfrutes tus contenidos favoritos con la mejor calidad posible.
6: Por eso, el personal del laboratorio realizó una serie de pruebas.
4: ¿Cómo se verificó la calidad de las pantallas?
6: Para revisar la calidad de la imagen se tomaron en cuenta el color, el contraste, la uniformidad de la imagen en toda la pantalla y el nivel del color negro.
4: Entre más se logre un negro profundo, es mejor calidad de imagen.
6: Por el contrario, los modelos que solo alcanzan un gris oscuro perdieron puntos en su calificación.
4: Para evaluar la calidad de audio, el laboratorio implementó una metodología propia que le permitió identificar la fidelidad y la distorsión del sonido.
6: Aunque la mayoría de las pantallas integra bocinas sencillas por su diseño de delgado, algunas cuentan con conexiones o salidas de audio digital ideales para conectar barras de sonido o teatros en casa.
4: También se evaluó la información comercial porque esta es indispensable en todos los productos que adquirimos.
6: Se revisó que las pantallas presenten en español, entre otros requisitos, marca, modelo, país de origen y voltaje.
4: No puede faltar un instructivo con notas precautorias.
6: Y la garantía debe señalar sus alcances y restricciones.
4: Aquí hubo hallazgos importantes.
6: Casi la mitad de los modelos analizados no cumplieron con todos los elementos para hacer válida la garantía.
4: En 7 pantallas se piden más requisitos de los establecidos para hacerla efectiva.
6: Además, los instructivos de 5 modelos no presentan todos los requisitos de información.
4: En cuanto a los atributos relevantes que presentan las pantallas, se analizaron de forma visual y documental.
6: Se reportan en las tablas de resultados con el fin de ofrecerte más referencias lentes de comparación y que puedas elegir mejor. De los 49 modelos analizados, la mayoría obtuvo una calificación general de muy buena.
4: Esto significa que ofrecen un desempeño ideal para ver televisión abierta en alta definición, películas y contenido en streaming.
6: Incluso, tres modelos lograron una calificación global de excelente.
4: Y algo interesante es que hasta los modelos con las calificaciones más bajas ofrecen un desempeño aceptable para contenidos básicos y videos por internet.
6: ¿Cómo andan en su relación precio-calidad?
4: Las pantallas de 40 y 43 pulgadas tienen un rango de precios de menos de 3,000 a más de 6,000. La mayoría de ellas calificaron con MB.
6: Los modelos de 50 pulgadas son buenos y muy buenos en calidad. Andan de 4 a 8,000 pesos.
4: De las pantallas de 55 y 58 pulgadas, la más accesible calificó con MB. Cuesta poco más de 5,000 pesos.
6: Las más caras de este tamaño calificaron con excelencia. Una cuesta alrededor de 18,000 pesos y la otra casi 21,000.
4: De los modelos de 65 pulgadas, el de precio más bajo está en poco más de 8,000 pesos y es muy bueno en calidad.
6: En cambio, otro que obtuvo una calificación menor llega a más de 20,000 pesos.
4: El modelo de 65 pulgadas que logró la excelencia tiene un precio de casi 25,000 pesos.
6: Antes de comprar una pantalla, toma esto en cuenta.
4: Sé honesto, ¿realmente necesitas pagar por atributos adicionales? Porque sí, muchas veces terminamos pagando funciones que nunca usamos.
6: Verifica qué conexiones incluye.
4: Y revisa las apps integradas y servicios de streaming disponibles.
6: Recuerda que algunas plataformas requieren suscripción para funcionar.
4: Tips.
6: Cada característica adicional incrementa el precio de una pantalla. Analiza si usarás todas sus funciones.
4: Solicita que te sellen la garantía. Es indispensable para cualquier reclamo.
6: Fotocopia el recibo de compra. El papel térmico se degrada, se borra y por eso debes contar con una fotocopia o respaldo digital.
4: Analiza si conviene la garantía extendida. Algunas tiendas ofrecen ampliarla.
6: Implica un gasto adicional que, ante una avería, puede incluir la reparación o la sustitución de la pantalla.
4: Para conocer más detalles del estudio de calidad de pantallas LED, así como recomendaciones para instalarla y cuidarla, consulta la revista del consumidor en su versión impresa o digital.
3: Revista del consumidor.
6: Ahora vamos a información interesante y muy útil para evitar caer en fraudes, pues estos son cada vez más sofisticados.
4: Que no te metan gol.
6: Boletos falsos, paquetes turísticos fantasma, reservaciones inexistentes. Cada mundial trae consigo personas que buscan aprovecharse de las y los consumidores.
4: Para evitar caer en engaños, desconfía de las siguientes situaciones.
6: Desconfía de ofertas demasiado buenas para ser verdad. Si un paquete tiene precios exageradamente bajos o te presionan para comprar antes de que se acabe, cuidado.
4: Parques turísticos fantasma que prometen servicios todo incluido, pero que no están confirmados, son parciales o inexistentes.
6: Servicios falsos prometen vuelos, hospedaje y entradas, pero al final nada se realiza, no se emiten comprobantes.
4: Y cuidado también con los sitios falsos de internet, mensajes o anuncios que imitan páginas oficiales para robar tus datos personales o bancarios.
6: Otra señal de alerta, personas que se presentan como asesores sin trabajar realmente para una agencia formal.
4: O agencias que solo existen en redes sociales y nunca proporcionan domicilio físico o teléfono fijo. O sea, no existen realmente. Por eso se les dice fantasma.
6: ¿Y cómo puedes protegerte?
4: Primero, verifica la reputación de la agencia. Lee reseñas, investiga opiniones y confirma que esté registrada en el Registro Nacional de Turismo.
6: Cuando vayas a pagar, cerciórate de que utilicen métodos de pago seguros. Nada de transferencias a cuentas personales y monitorea constantemente tus movimientos bancarios.
4: Antes de viajar, confirma directamente con hoteles o aerolíneas que tus reservaciones realmente existan.
6: Y muy importante, lee siempre los términos y condiciones. Las agencias formales explican claramente políticas de cancelación, cambios y devoluciones.
4: Además, guarda todo, correos electrónicos, pagos, comprobantes de pago, capturas de pantalla y mensajes. Esta información puede servir como evidencia en caso de fraude.
6: Y si tienes un problema o detectas alguna irregularidad,
4: acude a la Procuraduría Federal del Consumidor, Profeco.
6: Puedes comunicarte al 55 55 68 8722 o al 800 46 88 722.
4: También puedes escribir a asesoría@profeco.gov.mx
6: o denunciar directamente al correo especial del Mundial, denunciasmundial@profeco.gov.mx.
4: En este Mundial,
6: no dejes que te metan gol. Profeco protege tus derechos como persona consumidora.
4: Revista del Consumidor. Si un proveedor no cumple con lo ofrecido en el contrato, acércate a la Profeco.
6: Aquí puedes recibir orientación, asesoría y también presentar tu queja.
4: Y si sospechas que un anuncio puede ser publicidad engañosa, escríbenos a denunciapublicitaria@profeco.gov.mx.
6: Te invitamos a conocer todos los detalles sobre la edición especial Mundial Social de la Revista del Consumidor en su versión impresa o digital.
4: Síguenos en redes sociales y protege tus derechos.
6: Métete a la cancha de la información y no te quedes fuera de lugar.
4: Procuraduría Federal del Consumidor, medio siglo cuidando a las personas consumidoras. 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
2: Las 10 con 13 minutos.

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1: Las 10 con 20 minutos.

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2: Las 10 con 31 minutos.
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1: Las 10 con 41 minutos.

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2: Hay preocupación en las autoridades de salud por el crecimiento de la obesidad en el estado. Y es que en lo que va de este año se han registrado 6.004 casos, un incremento del 26.9% en comparación al mismo periodo del año anterior, cuando se notificaron 4.730 casos. De acuerdo con especialistas, la obesidad es uno de los principales factores de riesgo para desarrollar enfermedades crónicas como la diabetes y la hipertensión arterial. Padecimientos que mantienen una elevada demanda de atención médica en la entidad. Las complicaciones derivadas de estas enfermedades también comienzan a reflejarse en otros indicadores. El reporte contabiliza 992 casos de enfermedades del corazón y 954 de padecimientos cerebrovasculares. Alteraciones estrechamente relacionadas con el exceso de peso, glucosa elevada e hipertensión arterial. La combinación de una alimentación elevada en azúcares y grasas. El sedentarismo y el sobrepeso incrementan los riesgos de desarrollar enfermedades cardiovasculares, insuficiencia renal y otros padecimientos crónicos que incrementan la demanda para los servicios de salud. Hasta el siguiente comentario.
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3: Las 10 con 55 minutos.

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2: Las 11:02.

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1: Las 11 con 12 minutos.

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1: Las 11 con 20 minutos.

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2: Las 11 con 33 minutos.
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1: Las 11:41.

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1: Voy. ¿Eres tú? ¿Qué es lo que quieres?
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2: Hay preocupación en las autoridades de salud por el crecimiento de la obesidad en el estado. Y es que en lo que va de este año se han registrado 6.004 casos, un incremento del 26.9% en comparación al mismo periodo del año anterior, cuando se notificaron 4.730 casos. De acuerdo con especialistas, la obesidad es uno de los principales factores de riesgo para desarrollar enfermedades crónicas como la diabetes y la hipertensión arterial. Padecimientos que mantienen una elevada demanda de atención médica en la entidad. Las complicaciones derivadas de estas enfermedades también comienzan a reflejarse en otros indicadores. El reporte contabiliza 992 casos de enfermedades del corazón y 954 de padecimientos cerebrovasculares. Alteraciones estrechamente relacionadas con el exceso de peso, glucosa elevada e hipertensión arterial. La combinación de una alimentación elevada en azúcares y grasas, el sedentarismo y el sobrepeso incrementan los riesgos de desarrollar enfermedades cardiovasculares, insuficiencia renal y otros padecimientos crónicos que incrementan la demanda para los servicios de salud. Hasta el siguiente comentario.
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3: Las 11:51.

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1: Las 6:11.
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2: Las 6 con 20 minutos.
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1: Las 6 con 31 minutos.
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1: Las 6:40.
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1: Las 6:51.
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2: Las 6 con 57 minutos.
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5: Oiga, una pregunta. ¿Usted cree en brujerías? Porque a mí se me hace que Pemex está embrujada. Algo tiene Pemex que está maldita. Embrujada. Condenada. Pemex. La empresa más importante del estado, ¿no? Para efectos prácticos, quebrada. Sostenida con alfileres, unos alfileres que, por cierto, nos cuestan carísimos. Los pagamos usted y yo. Eso sí, funciona la empresita para mantener la narrativa patriotera. ¡El petróleo es nuestro! Aunque no nos dé nada esa narrativa y sí nos cueste todo. Yo insisto que Pemex está maldita. Quizá la maldición tenga que ver porque Pemex es la caja chica o la caja medio grande de gobiernos ocurrentes, ineptos y corruptos. ¿Y sabe cuál es la desgracia? Que prácticamente todos los gobiernos que hemos tenido, que tenemos, son ocurrentes, ineptos y corruptos. A ver, un ejemplo. De Pemex han salido personajes célebremente rateros. El más reciente, Emilio Lozoya. Esa joven promesa de Enrique Peña Nieto, que resultó más bien un capo vulgar, una rata de pacotilla. El tipo que usó a su familia, incluida su madre y su hermana, para tejer una red de corrupción internacional y esconder el dinero que se había robado. Emilio Lozoya. Oiga, pero a ver, si nos vamos a la historia, podríamos mencionar a Jorge Díaz Serrano. Él fue director de Pemex con López Portillo, luego senador de la República, y cuando llegó de la Madrid, lo desaforaron en el priato, ¿eh? Pasó 5 años en el bote por haber cometido fraude, comprando a sobreprecio 2 buques por más de $35 millones. Le digo, Pemex

0: a Narvarte y ahora podría estar varios años en la cárcel. Pues, ¿qué le hicimos a Pemex? ¿Qué nos hizo Pemex para maldecirla así con tantos directores tan viles, tan corruptos, tan improvisados y tan ineptos? ¿Sabe qué me preocupa? Si esa es la empresa más importante del Estado, imagínese cómo están las otras. No, pues ya me queda claro. En México lo que importa es el compadrazgo. Lo que importa es el negocio. Lo que importa es el compa. Eso del desarrollo, eso de la productividad, eso de un mejor país, al parecer se lo dejan siempre al siguiente sexenio. ¿Cómo está, oiga? No sabe el gustazo que me da estar con usted. Neta de corazón, le agradezco en el alma que nos dé esta maravillosa oportunidad, que lo podamos acompañar. No sé si usted está comenzando su día, no sé si, como me decía antes, a lo mejor ya lleva desde las 5 de la mañana en el jale. Bueno, pues un abrazo. A lo mejor anda por ahí circulando en la ciudad o en las ciudades. A lo mejor tenemos ese gusto, ese honor de acompañarlo mientras está preparando el desayuno, no lo sé. Pero se lo digo, es un honor, un gran privilegio, un regalo poder ser parte de su vida, aunque sea un ratito. Neta, neta, de corazón, muchísimas gracias. Soy Luis Cárdenas, esto es MBS Noticias. Bienvenidas y bienvenidos. ¡Vámonos! Salió a tomarse un cafecito. Estaba ahí en la colonia Narvarte y lo detienen. Víctor Rodríguez Padilla, el exdirector de Pemex, el que golpeó a su esposa y que vimos todos en estos videos tan degradantes, tan humillantes, tan viles, está hoy detenido. Todavía no en la cárcel, a punto de ser procesado. Podría estar varios años tras las rejas, a menos que, pues, logren algún acuerdo. Ya lo platicamos en un momento, pero Juan Carlos Alarcón, cuéntanos.
1: Gracias, Luis. Buenos días. Agentes de la Fiscalía General de Justicia de Ciudad de México dieron cumplimiento a una orden de aprehensión en coordinación con policías ministeriales de Morelos en contra de Víctor N., ex titular de Pemex por el delito de violencia familiar en agravio de su esposa, por hechos de violencia física y verbal ocurridos en marzo pasado en el domicilio conyugal. La Fiscalía de ese estado obtuvo de un juez de control una orden de aprehensión tras la denuncia de la afectada y la judicialización del caso. Desde esa fecha iniciaron las indagatorias y este martes se localizó al imputado en calles de la colonia Narvarte, alcaldía Benito Juárez, donde fue aprehendido por agentes de investigación de ambas fiscalías en el marco del convenio de colaboración. Debido a que la orden de captura se emitió en la entidad morelense, el implicado fue trasladado ante el juez que lo requiere, aunque previamente se le llevó esposado al búnker de la Fiscalía de Ciudad de México para la práctica de la certificación de integridad física. En próximas horas, Víctor N. enfrentará la audiencia inicial ante un juez de Morelos, en la que el Ministerio Público presentará los datos de prueba en la imputación por violencia familiar. Dichos datos son resultado de dictámenes periciales, entrevista a la víctima y testigos y la presentación de imágenes de cámaras de seguridad del inmueble. El juzgador calificará la legalidad de la detención y definirá la situación jurídica del titular de Pemex, aunque este puede solicitar la duplicidad del término constitucional. Para MBS Noticias, Juan Carlos Alarcón.
0: Gracias, Juan Carlos. Ahorita platicamos un poquito más sobre este tema. Hablando de agresores a mujeres, Gerardo Fernández Noroña le dijo a Grecia Quirós que era una aprovechada, que era fascista, que quería quedarse con el cargo de gobernadora, que estaba aprovechándose de la muerte, asesinato de su marido, de Carlos Manso. ¿Recuerda todo esto? El impresentable cobarde de Noroña le gritó y le abuchó a Grecia Quirós en el Senado de la República, algo que en su momento fue reprobado inclusive hasta por la misma presidenta Sheinbaum. Bueno, pues la consecuencia es que Grecia Quirós interpuso una queja y Noroña hoy está sancionado por violencia política de género. Y por supuesto, en el enfermo mental que representa Gerardo Fernández Noroña, todo esto es una conspiración en su contra para evitar que vuelva a ser presidente de la mesa directiva e inclusive, ¿por qué no?, que sea presidente de la República. Es Noroña y su paranoia.
2: ¿Qué afectación puede hacerme una sanción como la que están planteando? Pues que siguen con su campaña de que soy misógino, el inscribirme en el padrón 6 meses, buscar estigmatizarme y sobre todo impedir que yo pueda participar.

0: participar para la presidencia de la mesa directiva de la Cámara de Senadores para el siguiente año.
1: Le apuesto que este hombre va a acabar loquito. Va a acabar en algún momento en un psiquiátrico, va a acabar necesitando apoyo psiquiátrico. Porque ahorita todavía tiene un poquito de poder en el Senado, pero ya nadie lo quiere. Ni en la 4T lo aguantan. Cuando se acabe todo, después de lo que tuvo, a mí se me hace que le va a pegar y le va a pegar fuerte en la psique. Va a acabar loquito Noroña. O bueno, quién sabe. A lo mejor acaba siendo el presidente, el dictador, nuestro primer dictador, ¿no? Podría ser. Dios nos libre. En otros temas, la presidenta de la República, bueno, pues le echa la culpa a Ken Salazar. Ken Salazar mintió sobre el operativo Air Kings que se llevó al Mayo Zambada a los Estados Unidos. Escuché esto, lo dijo ayer en la mañanera.
2: La respuesta por parte del embajador Ken Salazar, pública y de manera directa, fue que no había habido ninguna participación de ninguna agencia de los Estados Unidos. Sin embargo, en días recientemente, supimos a través de una nota periodística que el avión en el que arriban estas dos personas, miembros de la delincuencia organizada, está expuesto en una feria en donde el FBI se atribuye este operativo. Entonces, a partir de ahí, la primera pregunta es, ¿quién miente? ¿Quién mintió? ¿Mintió el embajador Ken Salazar? ¿Por qué es relevante? Primero, el haber mentido como embajador. Y segundo, de participar una de las agencias de Estados Unidos en este operativo estaría violando tratados internacionales y la Constitución de los Estados Unidos Mexicanos. La otra pregunta relevante que hace Rosa Isela es, a partir de la primera detención, o bueno, la detención de un miembro del cártel de Sinaloa, viene una serie de hechos, como la llegada de su familia, como la misma llegada de este avión. Entonces, se hace la pregunta, ¿quién acuerda con miembros de la delincuencia organizada? Porque nosotros no, nosotros nunca vamos a hacer acuerdos con ningún miembro ni con ninguna organización de la delincuencia organizada, jamás.
1: Híjole, la narrativa está un poco complicada de comprar y de creer fuera de los seguidores a ultranza de la 4T. Aquí lo que queda muy claro es que el gobierno estadounidense no confía en el gobierno mexicano. Oiga, Ken Salazar no se manda solo. O sea, Ken Salazar era el que tenía que decir, oh sí, estuvo el FBI. Uno, si lo sabía, podría haber tenido órdenes de no decirlo. Y si Estados Unidos quería que México supiera que le habían detenido al Mayo Zambada, el mismo Mayo que encumbró a políticos, a narcopolíticos, Estados Unidos pudo haberlo dicho de mil maneras. O sea, estamos buscando un culpable para desviar una conversación que es evidente, clarita. Respondan esta pregunta, por favor. ¿Por qué tuvimos que esperar a que llegara el FBI para detener al Mayo Zambada? ¿Por qué tuvo que venir la presión estadounidense para que abatieran al Mencho? ¿Por qué tuvo que intervenir el tío Sam para lo que México no quería hacer solito? Esta es una pregunta que valdría mucho la pena responder. Pero bueno, vamos a ver cómo se van dando estas narrativas. Y vamos apenas en round 1, ¿eh? No se ha acabado ni el round 1. Nos adelantan, pueden llegar a ser hasta 250 expedientes en el maxi proceso que se está librando desde los Estados Unidos contra la narcopolítica mexicana. Apenas está empezando. Y mientras tanto, las reacciones aquí en México son de miedo, de terror, diría yo. La Secretaría de Relaciones Exteriores ha reservado por 5 años la información que tenga que ver sobre la extradición de Rubén Rocha y de Enrique Insunza. Pues, ¿qué quieren ocultar? Bueno, no se preocupen, oculten lo que quieran. De todas maneras, ya ni hay INAI. De todas maneras, ustedes marcan su narrativa. Oculten lo que quieran. De cualquier forma, vamos a saber muchas de estas verdades publicadas en medios internacionales. Al rato va a venir el golpazazazo, ¿no? Una información del Washington Post, del New York Times, del LA Times, para todo lo que quieran ocultar. Pero, pues está bien. Se ven un poco desesperados, ¿no? Vamos a ocultar la información. De todas maneras, ya desapareciste el INAI. Ya sabemos que no nos ibas a dar la información. Pero de que va a salir esa información, quizá va a salir. Ya lo veremos, al tiempo.
3: En el México Rotterdam.
1: Asalto de todos los días. Omar García Harfuch relata que van 8 detenidos por el asesinato de la periodista Roxana Guzmán. Esta periodista que fue sacada de su casa, amenazada, a la que le apuntaron a sus hijos, que deja a 2 hijos, una chica de 16, otro chico de 7, que deja a su mamá. Bueno, esta periodista además que fue asesinada de manera aberrante, tuvieron que ver policías con su desaparición. Y luego se enojan cuando dicen que en este país no hay Estado de Derecho, que en este país gobierna el narco. Policías de Veracruz, de ese Veracruz donde Rocío Nale le quiere poner su nombre a un salón en el Palacio de Gobierno. Policías en Veracruz fueron quienes mataron a Roxana Guzmán.
3: Se han cumplimentado 8 órdenes de aprehensión, van 8 detenidos al momento con participación directa. Faltan más personas por detener. Hemos estado en comunicación permanente con la gobernadora, con la Fiscalía del Estado y con la Policía Estatal.
1: Vinculan a proceso a la hermana de Emilio Lozoya, vinculada a proceso por el delito de lavado de dinero en el caso de Agronitrogenados, una empresa que se compra a sobreprecio, una empresa de fertilizantes comprada a sobreprecio durante la administración de Emilio Lozoya. Lozoya utilizó a su madre, pues obviamente también a su hermana, para lavar el dinero que obtuvo por estas compras de sobreprecio. Bueno, pues de momento no está en la cárcel la hermana de Emilio Lozoya, pero podría pisar la cárcel el día de mañana, cuando se determine si se continúa con la medida cautelar, que hoy consiste en libertad restringida, tiene que ir a firmar cada 15 días, o si se le quita este medida cautelar y la ingresan en la prisión. Todo apuntaría que sería la de Santa Marta de Acatitla. Estaremos atentos, la audiencia será el día de mañana cuando se decida esto. Aseguran más de 1 tonelada de cocaína que se ocultaba en un buque en Michoacán. El operativo se realizó en coordinación con la Fiscalía General de la República, la Secretaría de Seguridad y la Agencia Nacional de Aduanas. Carlitos Rugrats es señalado como líder violento del cártel de Sinaloa. Se trata de Carlos Pereda, alias Carlitos Rugrats. Es acusado de narcoterrorismo y apoyo material al terrorismo por tráfico de fentanilo, cocaína, metanfetaminas hacia Estados Unidos y podría enfrentar una pena de 20 años a cadena perpetua, más una multa de 20 millones de dólares. Ayer en este país mataron a 38 personas. Lamentabilísimo lo que ocurrió en Estados Unidos. En Houston, Lorenzo Salgado Araujo, un ciudadano de origen mexicano, murió luego de que un agente del ICE le disparó al resistirse a una detención. Al respecto, Rolando Salgado, el hijo de Lorenzo, dijo estar consternado. Es otro asesinato más a manos del ICE de un connacional.
4: Yo sé que mi papá estaba recogiendo a la gente para ir a trabajar a la construcción y me dijeron que no llegó al trabajo. Dispararon a mi papá que estaba sangrando y que estaba detenido. Estaba gritando por ayuda, por dolor. Una situación bien, bien fea. No, ahorita no sé cómo sentirme. Obviamente estoy bien espantado.
1: En temas internacionales, en Venezuela sube la cifra de muertes, son 3,685 las muertes por sismos en Venezuela. Ayer le daba yo a conocer algunos datos de organizaciones no gubernamentales en torno a los desaparecidos. De desaparecidos estamos hablando de un mínimo de 40,000 y un máximo de 100,000. No hay claridad porque el gobierno de Delcy Rodríguez, totalitario a final de cuentas, está impidiendo el acceso a la prensa, está impidiendo también la difusión de este tipo de datos porque pues no comulgan con su ideología. Vamos a ver el tema de los desaparecidos. Eso está creciendo muchísimo. Personas que perdieron la vida, muy probablemente porque pues ya lleva más de 10 días que no las pueden localizar. Y también el otro tema del cual Delcy Rodríguez no habla. Esas casas fueron construidas durante el gobierno del dictador Hugo Chávez. Esas casas se hicieron sin las medidas de seguridad necesarias. Y sobre esas casas y sobre la conciencia de los dictadores venezolanos está la muerte de todas estas personas. ¿Regresó la guerra a Irán? A ver, la pregunta, ¿alguna vez se fue la guerra de Irán? No, no se ha ido la guerra de Irán. Pero ni tantito, por Dios. A ver, hubo una especie de cese al fuego, hubo un memorándum de entendimiento, ningún acuerdo de paz. A Trump le ha salido muy mal el tema de Irán. Y ayer hubo bombardeos del régimen de los ayatolás, que es un régimen oscurísimo. Esos que andan ahí echándole porras a Irán porque les cae mal Trump. Pues ojalá que vayan a vivir a Irán un ratito para que vean lo que se siente vivir en un régimen de oscurantismo como el de los ayatolás. Pero bueno, el régimen de los ayatolás bombardeó parte de un buque petrolero en el estrecho de Hormuz. En respuesta, Estados Unidos, bueno, pues ha también bombardeado algunas zonas en Irán. Ayer Trump calificó al régimen islamista de enfermo y lo dijo en el marco de su visita con Erdogan en Turquía, allá en la OTAN. Escuche.
5: Para mí, creo que ha terminado. No quiero seguir tratando con ellos. Son basura. Son personas enfermas. Están dirigidas por personas enfermas. Son personas crueles y violentas. Si tuvieran armas nucleares, las usarían. Por lo que a mí respecta, esto ha terminado. Hablaré con nuestros negociadores. Por lo que a mí respecta, es una pérdida de tiempo tratar con ellos. Son mentirosos. Hacemos un trato. Todos están de acuerdo. Nada de armas nucleares. Hacemos un trato. Salen y bromean con la prensa. Dicen que ni siquiera lo hemos hablado. Algo les pasa. Están chiflados. Por mi parte, se acabó.
1: Y alerta en Colombia. Como lo anticipábamos, Gustavo Petro no quiere reconocer el resultado. Ya lo ha reconocido el candidato de izquierda, Iván Cepeda. Perdió frente a Abelardo de la Espriella. Pero Gustavo Petro tiene el antecedente guerrillero y podría llegar a provocar un golpe de Estado. No quiere soltar el poder. Se ha suspendido ya el proceso de transición entre Abelardo de la Espriella y Gustavo Petro. Y ayer, el candidato ganador en Colombia, el derechista Abelardo de la Espriella, denunció a la comunidad internacional el intento de golpe de Estado que podría darse en Colombia. Escuche usted.
6: Le pido, como presidente electo, a las Fuerzas Armadas de la República de Colombia que cumplan con su juramento proteger la Constitución y la democracia y no obedecer ninguna orden que Petro esté dando en sentido contrario. A la comunidad internacional les pido que estén vigilantes, atentos y respaldándonos hasta que haya cesado el intento de golpe de Estado

0: Bueno, ayer en la búsqueda desesperada por aprobación, Clara Brugada atestiguó la culminación de las obras de modernización integral de las estaciones de Bellas Artes y Allende de la línea 2 del metro. Nos costó, digo nos costó porque pues esto cuesta para todos, ¿no? 2.200 millones de pesos. Y se dieron a conocer los costos de los mentados candelabros. Esto es donde la gente saca fotografías. Cada uno costó 56 mil pesos. Pero lo interesante es la inversión total. Ojalá que, pues, sirva para algo más que tristes candelabros, ¿no? Digo, es un chiste, es un meme. Oiga, pero el tema de que le hayan metido realmente a que los trenes funcionen, a que haya más trenes no va a haber, son los que están. Bueno, que al menos vayan un poquito más a tiempo. Es una de las estaciones más saturadas del mundo, ¿se entiende? Por eso llamó la atención que pues, lo que se presume son candelabros. Es Clara Brugada.
1: En total se intervino con 2.200 millones de pesos. Esta inversión que estoy diciendo no es visible, pero sí es trascendente.
0: A ver si es cierto que es trascendente. Lo que es visible son candelabros de 56 mil varos cada uno. 7:21 en esta elegancia de Francia. Lo dejo con Cello Suite número 1 de Johann Sebastian Bach. Y todos los días, con el corazón en la mano, se lo digo, neta, neta de corazón, gracias por dejarnos ser parte de su vida. Gracias por dejarnos acompañarle. Le aprecio en el alma esta oportunidad. Esperemos estar a la altura. No me tardo.

0: regresamos. 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
1: Las 7 con 22 minutos.
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23: ¿A poco no?
24: Como si la Afore fuera tanto dinero, de por sí es una cosa raquítica, es nimio lo que dan. No te alcanza para nada. Ah, bueno, pues de ahí todavía hay que cobrarte la Afore, hay que cobrarte impuesto, un impuesto que tú ya pagaste, por cierto. Hágame el favor. Es la que, por desgracia, puede convertirse en la siguiente presidenta de la Suprema Corte de Justicia de la Nación, defendiendo su propuesta, además, en un video. Escuche usted.
25: Hay una situación injusta respecto de que no se graban el legado ni la herencia, pero no se resuelve exentando estos pagos, estos retiros, porque yo creo que lo injusto es que no se graben las herencias y el legado. Tanto en este caso como en el caso de la herencia y el legado, una persona recibe un recurso que no provino de su esfuerzo, que gana y que en estricto sentido reproduce desigualdades sociales. Entonces yo creo que debe grabarse, pero no que creo que nosotros no deberíamos legislar exentando donde no dice la ley. Actualmente, 24 países de la Organización para la Cooperación y el Desarrollo Económico cobran un impuesto a la herencia o legado que asciende a 0.5% de los ingresos fiscales totales de esos países. 21 países lo cobran a las personas herederas por grado de parentesco y 3 lo aplican.
24: Es que ya se pagó el impuesto. En la Afore ya se pagó el impuesto. Por cierto, son raquíticas. Es una babosa, es nada lo que puedes obtener de Afore, o sea, tienes que estarle ahorrando, ahorrando, ahorrando. Y ahora la señora ministra, que puede ser la próxima presidenta de la Corte, cuidado con eso, quiere que si el trabajador se muere, lo que quedó de la Afore se le cobre más impuesto. Viva la izquierda radical, qué bonito ha de ser nunca trabajar y vivir del erario, vivir del trabajo de los demás. Qué peligroso. Pero votaron por eso, ¿no? 7:30, vámonos con otra cosa. Pedro Tello.
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24: Ahora nos traes buenas noticias, Pedro, y eso. A ver, otro récord exportador a Estados Unidos y estamos entre los 10 destinos atractivos para capital foráneo con todo y estas ocurrencias de la politiquería de todos los días. ¿Cómo estás, Pedro? Qué gusto saludarte.
27: Hola, Luis. Buenos días. Qué gusto saludarte también a ti y a quienes nos escuchan. Pues sí, dos buenas noticias procedentes del frente económico de nuestro país. Por una parte, en el mes de mayo, y de acuerdo con información del Departamento de Comercio de los Estados Unidos, las exportaciones de México al vecino del norte registraron un nuevo nivel récord, superando solamente en ese mes los 54,000 millones de dólares, lo que nos permite afirmar que en los primeros 5 meses de este 2026, México ha vendido a Estados Unidos cerca de 243,000 millones de dólares en productos ensamblados en el territorio nacional. ¿Por qué es importante este dato, Luis, auditorio? Lo es por dos razones. Porque frente a la incertidumbre acerca del destino final que tendrá el T-MEC, hoy el sector exportador mexicano envía señales de auténtica certidumbre a propósito de la competitividad que ha logrado consolidar en el gusto de los consumidores norteamericanos, pero también de aquellas empresas de la actividad industrial que dependen del aprovisionamiento de piezas, partes y componentes que han sido elaborados en el territorio nacional. Y segundo, porque México se ha consolidado, muy a pesar incluso del gobierno norteamericano, como el más importante proveedor de productos procedentes del resto del mundo para la propia actividad económica norteamericana. Superamos a Canadá, superamos por supuesto a China y superamos a Taiwán, que son los tres socios comerciales que están por debajo de México como principales proveedores de la economía de Estados Unidos. Así que sigue esquivando el sector exportador mexicano los golpes arancelarios procedentes del gobierno norteamericano, y los datos están ahí mes a mes creando nuevos niveles récord que hablan de la fortaleza de nuestras exportaciones. Y por otro lado, Luis Auditorio, se dio a conocer un dato que a mí me parece muy interesante y que tiene que ver con el hecho de que México regresó al grupo de los 10 países que en el orbe encabezan las preferencias de la inversión extranjera directa. De acuerdo con las cifras que recientemente dio a conocer la UNCTAD, organismo dependiente de la ONU dedicado a la revisión del comercio y el desarrollo a escala mundial, México en el año 2024 recibió más de 41 mil millones de dólares de inversión extranjera directa, lo que nos coloca en la décima posición a escala mundial, solo superados en América Latina por Brasil, que es un país que está muy por arriba en cuanto a los gustos de los inversionistas extranjeros. Pero el hecho de que México regrese a este top ten indica que por lo menos las empresas que están operando aquí en nuestro país y aquellas que ven a México como una plataforma para aprovechar el T-MEC y vender a Estados Unidos y a Canadá, nos siguen manteniendo en el radar en lo que a sus opciones de inversión se refiere. Así que récord en exportaciones y regreso al top 10 en preferencias de inversionistas extranjeros, Luis, para estar a mediados de esta semana.
2: Bueno, pues aunque sea, ahí vamos, pian pianito, aunque sea buenas noticias, digo, poquitas, pero pues ahí apuestan un poquito esta realidad. Vamos a ver cómo se va evolucionando todo esto, querido Pedro, y te seguimos en tu red, ¿cuál es?
27: Sí, en @PetelloVillagrán, y que este sea un muy buen día para todos.
2: Es Pedro Tello, 7:34. Oiga, en otros temas, le informo, la Fiscalía General de la República estaría buscando capturar a tres militares otra vez, que encabezaron la aduana de Matamoros por su presunta participación en una red de huachicol fiscal que permitió el contrabando de 144.5 millones de litros de hidrocarburo entre 2024 y 2025. Sigue dando mucho el tema del huachicol fiscal. Ahora estarían buscando al teniente coronel Armando Barrera Trujillo y Blas Pedro Sarabia García. Ambos fueron titulares de la aduana en Matamoros entre 2024 y 2026, así como también el teniente policía militar Jorge García García, ex subdirector de operación aduanera en el mismo recinto allá en Matamoros. El coordinador Ricardo Monreal en la Cámara de Diputados de Morena, pues de plano aceptó que no funcionó que los militares, particularmente los marinos, se hicieran cargo de las aduanas. Escuche usted.
3: Siento que es tan profundo el problema de corrupción de las aduanas mexicanas que se creyó que con un cambio de mando militar se terminaría. No fue así, porque tienen tanta capacidad los corruptores que llegaron a esos niveles de que los militares, que no estaban acostumbrados a tener grandes cantidades de dinero ofrecidas, al final sucumbieron frente al dinero. No basta ni te elimina los tentáculos de la corrupción que llegue un militar o un marino a esos puestos de alta fragilidad y que deben de cuidarse bastante con tecnología y con vigilancia permanente sobre las operaciones que se lleven a cabo todos los días en las aduanas.
2: O sea, ¿cómo? Pero nos habían dicho que los marinos y los militares eran incorruptibles, prácticamente Superman. Ah, resulta que también son corruptibles. ¿El problema es del corruptor? Entonces son expertos en echarle la culpa a alguien. La maroma es experta para señalar culpables, pero nunca para asumir consecuencias, nunca para aceptar
24: pues las malas decisiones que se han venido tomando a lo largo de los últimos gobiernos, y mucho menos para corregirlas. Hoy la maroma, hoy la narrativa que está de moda va a ser culpar a Ken Salazar, ex embajador de México en Estados Unidos, por el operativo del Mayo Zambada, el que se llevó al Mayo y que hoy sabemos fue del FBI. Ken Salazar no sabía nada. O Ken Salazar sí sabía y no le quiso decir al gobierno mexicano. Bueno, ayer se viralizó una entrevista que realmente se dio hace más de una semana. Es una entrevista que le hizo Jorge Ramos a Ken Salazar. En ese momento, Ken Salazar no era la piñata de moda del gobierno federal. En ese momento, Ken Salazar estaba dando una entrevista por su libro, un libro de sus memorias, en el cual él dice que un empresario le confió, en confidencia, pues, que sabía que López Obrador estaba muy asustado por las revelaciones que podría llegar a ser el Mayo Zambada. Y ya está ahí. El libro, perdóneme, no quiero ser grosero ni nada, pero el libro, la verdad, está de una flojera enorme. Borderlands se llama, ¿no? Es así, sus recuerdos, su infancia, cómo le gusta el campo. O sea, la neta, X. Y Ken Salazar le dio a Jorge Ramos la entrevista por el libro, no por el tema de que ocultó la información, como hoy lo señala la presidenta de la República. Esto es parte de lo que le dijo Ken Salazar hace 5 días a Jorge Ramos en su podcast.
4: Esas son decisiones del gobierno de México, ¿no? Ellos deberían de tener la evidencia, llegando a la evidencia que hay alguien que ha violado la ley, que sea corrupto, pues tienen que tener la acción que se debe para esa violación de la ley. Entonces, en ese tema, la acción ha sido una acción de realidad. No tengo yo las evidencias de lo que está pasando ahora con los políticos que se acusan. Entonces, no tengo posición ni opinión. Yo nunca tuve evidencia que López Obrador, Andrés Manuel López Obrador, licenciado, estuviera haciendo cosas de ese tipo, ¿no? No, esa evidencia nunca se me presentó. Y eso lo digo, y sí le tengo respeto yo al presidente López Obrador. Lo que pasaba en esos tiempos es que se hablaba mucho de esas preocupaciones. Todos lo estaban hablando. Estaba en la prensa, estaba en la mañanera, estaba donde quiera, ¿no? Entonces, sí, me hablaban mucho, muchas personas de eso, de esa preocupación. Pero ahí es donde se para ese capítulo. En el 24 de julio, en la operación con donde se detuvieron los dos que se detuvieron de este lado del país, el Mayo Zambada y el otro, el Chapito. Eso también surgió de la cooperación que llevábamos Estados Unidos y México, porque la presión que les habíamos puesto tanto a estos violentos había resultado en que uno al otro hicieron lo que hicieron y se vinieron acá. Mire, de la operación no la sabían nosotros, no la sabía de los Estados Unidos, no lo sabía nadie de los Estados Unidos que me dieron a conocer. Y eso se lo comuniqué muy claramente a todos los oficiales de México, también el fiscal Garland y otros en mucha comunicación para hacerlo claro. No fue nuestra operación, participamos, sí, en detenerlos ya llegando acá.
24: Bueno, varias cosas. Uno, la entrevista se da cuando nadie, ni siquiera Ken Salazar en este punto, de acuerdo a la información pública, sabía que el operativo había sido del FBI. La nota del operativo se dio el pasado jueves. Esta entrevista se dio, bueno, se transmitió o se subió al podcast de Ramos el viernes, pero probablemente se hizo antes. Entonces, parece que no está dentro de la entrevista lo que ya sabemos, que el FBI capturó al Mayo Zambada. Punto uno. La entrevista, esto que se está viralizando, no tenía la información pública en ese momento. Punto dos. Bueno, ¿y si mintió qué? Y no estoy defendiendo a nadie. Si mintió, ¿el problema es que mintió o el problema es la falta de confianza del gobierno estadounidense, socio comercial principal, aliado en la guerra contra el narco con el gobierno mexicano? A mí eso me parece gravisísimo. Porque Ken Salazar no se manda solo. Si Ken Salazar sabía, el gobierno estadounidense pues le ordenó que no dijera nada, ¿no? O sea, nosotros le ordenamos, bueno, nosotros, el gobierno, la presidenta le ordena a sus embajadores. El secretario Velasco le ordena a los embajadores. No se mandan solos, mucho menos en la diplomacia. Pero hoy, pues estamos en esta caja china, en esta búsqueda de una narrativa. La culpa es de Ken Salazar, que no nos dijo que el FBI vino por el Mayo Zambada. Bueno, ¿y si sí qué? No sé si tengo ya en la línea a Gabriel Regino, a ver si podemos marcarle rápidamente, por favor, voy a platicar con él. Para platicar de este asunto, ¿qué podría pasar? ¿A quién pueden meter al bote? ¿A Ken Salazar? ¿A quién pueden meter al bote? ¿Quién podría estar en la cárcel porque violaron los tratados mexicanos? ¿Quién podría ser el responsable? ¿El director del FBI? O sea, vamos a suponer que hubo esta violación a la soberanía. O que la hubo, como ya abiertamente lo dice el FBI. ¿Quién se iría al bote? Porque no se trata solamente de que alguien mintió. Doctor Gabriel Regino, te mando un gran abrazo, el mejor abogado penalista en este país. ¿Cómo ves el galimatías entre que fue el FBI el que se lleva al Mayo Zambada, querido Gabriel? Muy buenos días.
5: Muy buenos días, Luis, para ti y para todo el auditorio. Sí, sí hay un galimatías y hay una manipulación del discurso. Y lo voy a comentar contigo y con tu auditorio enseguida. En primer lugar, hay una pregunta que no se realizó en la conferencia mañanera de ayer, que es las razones por las cuales unas órdenes de aprehensión, al menos 4 órdenes de aprehensión, no se ejecutaron durante más de 20 años contra el Mayo Zambada, aunado a una quinta que fue una petición de detención provisional con fines de extradición que Estados Unidos le comunicó al gobierno mexicano desde el año 2002. Entonces, esto es también un tema que tendría que estarse preguntando porque atraviesa 4 administraciones: la de Fox, la de Calderón, la de Peña Nieto y la de Andrés Manuel. Durante más de 20 años existieron 5 mandatos judiciales de aprehensión que no fueron ejecutados. Y eso no tenemos hasta hoy ni la pregunta ni la respuesta. Número 2. Cuando se dio el evento de que el Mayo Zambada había sido trasladado a los Estados Unidos, el entonces presidente de la República pidió que se iniciara una carpeta de investigación por parte de la FGR. La FGR realizó toda una investigación de la que resultó, entre otras cosas, el montaje del homicidio de Melecio Cuen. Pero además, en esa carpeta de investigación se descubrió que Joaquín Guzmán había colaborado con agencias estadounidenses para ese traslado del Mayo Zambada a los Estados Unidos. Y por esa razón lo judicializó por el delito de traición a la patria, ya que el Código Penal Federal, a raíz del caso Álvarez Machain, creó un delito que consiste en castigar de 5 a 40 años de prisión al mexicano que ayuda, colabora a secuestrar a otro mexicano para entregarlo a autoridades extranjeras. En consecuencia, el gobierno federal mexicano, desde octubre del 2024, tiene conocimiento de que Joaquín Guzmán había colaborado con autoridades estadounidenses desde México para esa extracción. No nos podemos llamar a sorpresa que ahora, a partir de una nota periodística en la que se refiere que el avioncito se encuentra en exhibición, se violó la soberanía mexicana. No, esto lo conocen. Está, por ejemplo, el comunicado de la FGR 536 diagonal 24 del 20 de octubre de ese año, donde ya se está haciendo toda esta narrativa. Y si uno busca las noticias de esa época, hay medios de comunicación que traen hasta el listado de pruebas en contra de Joaquín Guzmán López por el delito de traición a la patria. Entonces, no podemos sorprendernos de que ahora el avión aparece en una feria y ofendernos por ello.
24: Es que tienes toda la razón, Gabriel, y haciendo el recuento, así como ayer hicieron en la presidencia de la República el recuento de todo lo que ocurrió, pues ya era más que claro que había habido una participación de los Estados Unidos. El tema que pones en la mesa, el de traición a la patria, al hijo del Chapo, a Joaquín Guzmán, por haberse llevado al Mayo Zambada. Y aquí es en donde quisiera ahondar un poquito más. Me parece delirante, pero así parece que va la ley y así está la narrativa hoy de la presidencia. me parece delirante, pero, o sea, ¿vamos a juzgar por traición a la patria o queremos juzgar por traición a la patria? ¿Podría pasar esto a los que estén colaborando con Estados Unidos para detener narcos? ¿Neta?
5: Sí, sí, se podría llegar a ese extremo, desde luego. Máxime que, que es una paradoja, porque México no detuvo al Mayo durante 20 años. Pero al mexicano que lo entregó a Estados Unidos, ahora sí lo anda correteando por traición a la patria. ¿Qué? Pero nunca lo va a poder tener en México porque se va a quedar en Estados Unidos. Es un absurdo. Ese absurdo se crea precisamente por la impunidad que el Estado mexicano, de manera selectiva, le da a ciertos actores criminales en el país, como es el caso de esta persona. No habrá un servidor público que pueda explicar racionalmente por qué durante 20 años no se le pudo detener.
24: En el marco de estos operativos de los Estados Unidos, de cómo ha cambiado la manera de ver a los cárteles mexicanos ya como organizaciones terroristas, y también con el mensajito muy claro, ¿no? Ya nos llevamos al Mayo, ahí tienen ustedes un Rochamoya, ahí tienen ustedes un Insunza, ahí tienen también a otros narcopolíticos, tenemos expedientes que supongo van a ir saliendo poco a poco, hay quien habla de 250 que podrían estar involucrados en diversos niveles. ¿Qué ves en el gobierno mexicano, Gabriel? O sea, el hecho de que nos enojemos y digamos, no te vamos a entregar a nadie y aquí nos quedamos y esto es violación a nuestra soberanía. ¿Qué ves ahí? ¿Funcionará tomando en cuenta el poder norteamericano y la otra, pues la evidencia en un México tan roto, en un México tan violento como el que nos han dejado los narcos y narcopolíticos? ¿Qué ves ahí?
5: El actual gobierno mexicano ya cruzó una línea de no retorno. Ya atravesó el río Rubicón, porque no va a permitir que ninguna futura petición de detención con fines de extradición que realicen los Estados Unidos de América contra integrantes del gobierno o del partido tenga eficacia. Podrá seguir cooperando con otros delincuentes de baja ralea, pero ya politizó y enfundó en una soberanía selectiva el decir, podrás pedirme la detención de narquitos, pero no de ninguna política, no de ningún político, porque lo interpreto como una afrenta soberana. Y por lo tanto, va a garantizarse la impunidad de posibles personas que hayan colaborado con organizaciones delictivas para cometer delitos que tienen efectos en los Estados Unidos, y no solamente me refiero a narcotráfico, sino me refiero a lavado de dinero y me refiero a una gran cantidad de constelaciones delictivas que giran en torno de este tipo de conductas delictivas. Por lo tanto, la relación México-Estados Unidos se va a dirigir a un endurecimiento y a una crisis permanente, porque Estados Unidos tiene toda la información para solicitar órdenes de detención en contra de muchas personas, te lo dijo ayer o antier un destacado periodista, hasta 250 podrían ser. Pero México ya cruzó el Rubicón y no entregará a nadie.
24: Cierro con dos cosas, querido Gabriel. Uno, hay muchas comparativas de 1985, de que con De La Madrid pasaban cosas similares, de que el tema del doctor Álvarez Machain, de que cuando Caro Quintero y mataron a Camarena. No sé si sea exactamente igual. Hay quien dice que, bueno, pues ya le van a bajar en un poquito, o otros que inclusive le apuestan a que, pues hasta el Mayo Zambada podría salir libre y nos lo regresarían, porque es prácticamente una copia de lo que sucedió con Álvarez Machain. Cito a Ricardo Monreal, por ejemplo, que dice que al Mayo lo secuestraron. ¿Qué me dices ahí? ¿Hay similitudes? ¿Hay diferencias importantes entre el 85 y el 2026?
5: La única similitud que habría es en el modus operandi de extracción. El doctor Álvarez Machain fue secuestrado en México y llevado a Estados Unidos, pero fue liberado porque no había suficiencia probatoria. No hay que confundir ni pensar que Álvarez Machain fue liberado por la forma en que fue conducido ante la corte. Para la jurisprudencia estadounidense, no importa cómo llega la persona, lo importante es que llegó. como dice la canción mexicana. No te fijes cómo vengo, fíjate que ya llegué. Esos ya son precedentes obligatorios en los Estados Unidos. Por lo tanto, cuando el caso del Mayo precede de un secuestro, eso no invalida su proceso al grado de que ya está próximo a recibir una condena. El Mayo Zambada jamás volverá a México porque va a recibir una cadena perpetua que posiblemente se ejecute en una estancia médica. Se acabó. Entonces, Estados Unidos podrá seguir realizando este tipo de extracciones selectivas, a su vez, de acuerdo a los intereses geopolíticos que él determine. Y México, por eso, tendrá que estar colocando guardias y guardias y guardias para gobernadores sin licencia, senadores con licencia y los 240 que faltan.
24: Y cierro, ¿cómo viste lo de la detención de Víctor Rodríguez Padilla? Podría enfrentarse, leí ayer, casi a unos 6 años de cárcel, ya hay denuncia presentada. ¿Qué nos puedes compartir de este caso?
5: Rápidamente, sí, es una situación que no debe de presentarse bajo ninguna circunstancia, un tipo de violencia como la que quedó registrada en el video que se dio a conocer de manera profusa. El delito se denomina violencia familiar y está sancionado en el Código Penal del Estado de Morelos con una pena mínima de 4 y una pena máxima de 6 años de prisión. Entonces, esta persona, ahora que fue detenida y que va a empezar sus audiencias en las siguientes horas, es altamente probable que quede sujeto a una medida cautelar que se denomina prisión preventiva justificada. El argumento para que él enfrente su proceso privado de la libertad es que representa un riesgo para la víctima. Y para ello, pues basta el video que adecuadamente la fiscalía lo provea al juez para que esta medida quede establecida. Pero hay dos elementos que debemos de tomar en consideración. Son elementos legales, están en la ley. Número uno, al tener más de 70 años, él puede solicitar la sustitución de la prisión preventiva justificada por arresto domiciliario. Es una figura legal que existe en nuestro país y que además tiene un respaldo internacional. Número dos, como la pena a la que puede él llegar es de 6 máxima, 4 mínima, la suma son 10 y la media son 5, también puede optar por una suspensión condicional del proceso, que significa que el proceso se puede detener y se puede terminar si él cumple con todos los requisitos que le establece el juez, como no acercarse a la víctima, no volverla a golpear, etcétera, pero principalmente pagarle la reparación del daño. ¿Qué es la reparación del daño? Pagarle todos los tratamientos psicológicos que derivan de la agresión de la que fue víctima. En la reparación del daño no pueden entrar ni deben entrar prestaciones, contraprestaciones de carácter civil como las de un divorcio, etc., etc. Pero sí puedo pronosticar con cierto grado de aproximación que esa suspensión condicional al proceso se va a atorar precisamente en el aspecto económico. ¿Por qué? Porque no se va a llegar a un acuerdo de manera rápida entre quien denuncia y entre quien está acusado sobre esta situación. Y por último, el delito de violencia familiar es un delito de oficio que no necesitaba de denuncia. Pero bueno, seguimos en México aprendiendo de proceso penal.
24: Gracias, es el doctor Gabriel Regino, es el mejor abogado penalista en este país. Te seguimos en tu red, Gabriel.
5: @ Gabriel Regino, fuerte abrazo para ti y para toda la audiencia.
24: No me tardo, gracias. 7:55. Regresamos con David Faitelson y esta jugada tan polémica que, bueno, pues pone a Argentina ya ahora en la siguiente fase, en los cuartos de final, pero pues con un sabor de boca complejo, medio amargo, de hecho. Fueron buenos los memes de Messi, ¿los vio?

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2: Las 7:57.
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7: Esto mientras que Colombia se quedó en el camino en Vancouver frente a la selección de Suiza. Ayer temprano, el equipo argentino enfrentaba a Egipto en Atlanta, cuando a los 15 minutos Yasser Ibrahim puso al frente al conjunto africano. Luego Lionel Messi falló un penalti, su segundo del torneo, y al minuto 67 Mostafa Sico ponía el 2-0. Argentina estaba en la lona, contra las cuerdas, seminoqueado, agonizando, como usted quiera, pero tenía el número 10. Y cuando tienes un jugador como Messi, sin duda, eso tiene que ver muchísimo. Messi sirve un pase para Cuti Romero al minuto 79. Lionel Messi hace un golazo al 83, empata. Y ya en tiempo de compensación, Enzo Fernández de cabeza pone el 3-2. Argentina literal salvó el pellejo. Hay mucha controversia con respecto al trabajo del árbitro francés. Yo creo que la controversia es parte del juego, pero me niego a pensar que se pueda suponer que el arbitraje ayudó a Argentina o ayudó a Messi. Sí hay algunas jugadas puntualmente que, insisto, alcanzan para una gran, gran polémica, para un debate, para interpretación, para criterio. Pero tampoco creo que haya sido descarado poner a Argentina en los cuartos de final por decisión del arbitraje. Un poco más tarde en Vancouver, Suiza y Colombia empataron a 0-0, un partido realmente, pues, de muy pocas acciones. Dos equipos muy, muy precavidos, dos equipos que pues tenían, no es miedo, pero tenían y sabían que se estaban jugando demasiado en el partido, prácticamente el pase a la siguiente ronda. Y bueno, finalmente el equipo de Colombia empató a 0 con Suiza. Jamington Campas tuvo una jugada importante para el conjunto colombiano ya a segundos del final, pero echó su disparo por arriba, y finalmente el equipo de Suiza, con una buena actuación de Kobel, su portero, con una buena actuación de Camilo Vargas, el portero de Colombia, que fueron los más notables en el partido, pues fue un empate a 0. En los tiros de penalti falló Davinson Sánchez, el defensa central, por conducto del equipo de Colombia. Akanji, el defensa central también del equipo de Suiza, falló, y finalmente Camilo Hernández, el

0: Mañana en Foxboro, en Massachusetts, agárrense, Francia contra Marruecos. Para el viernes en Los Ángeles, California, España ante Bélgica. Para el sábado en Miami, Noruega contra Inglaterra. Y para el mismo sábado por la noche en Kansas City, Argentina contra el equipo de Suiza. Favoritos para llegar a semifinales, por un lado Francia y España. Y por el otro lado, imagínese usted, Inglaterra y Argentina. El Mundial entra ahora sí a su recta final. Los 8 mejores equipos del mundo están listos para definir quiénes son los semifinalistas. En el Tour de Francia, una etapa plana, una etapa apta para velocistas. Y finalmente, el triunfo correspondió para Mats Pedersen, corredor danés. El grupo principal se dio bastante tiempo, se relajaron. Y bueno, obviamente entendiendo que los que están al frente no significan mucho para efectos futuros de la carrera. 12 minutos 59 segundos llegó con retraso el grupo de donde estaba el líder Pogachar, que ha perdido el suéter amarillo del líder. Hay un nuevo líder, el noruego Thorstein Train, es el nuevo líder de la competencia. ¿Dónde está Pogachar? ¿Dónde está Isaac del Toro, que llegó también en el grupo? Están ahora más rezagados, obviamente perdiendo todo el tiempo que significó la etapa plana. Del Toro está a 12 minutos 59 segundos, igual que Pogachar en la clasificación general. Lo que tenemos en deportes, Luis, muchas gracias. Los esperamos con todo el equipo a las 3 de la tarde en MBS Deportes.
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2: Las 8 con 5 minutos.
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11: 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Primeras planas. El universo. Universal.
12: Bajo llave hasta 2031, declaración de Rochamoya. Por poner en riesgo líneas de investigación y entorpecer el caso, la FGR

0: reservó por 5 años el cuestionario que le hizo en mayo pasado al gobernador con licencia de Sinaloa, Rubén Rocha Moya, por sus presuntos nexos con el narcotráfico, como acusa a Estados Unidos. En una solicitud de información de El Universal, la fiscalía respondió que será en 2031 cuando se conozcan los detalles del interrogatorio que le hicieron.
1: Milenio.
0: Resquebrajan Estados Unidos e Irán paz sujeta de por sí con alfileres. El Comando Central Estadounidense ataca blancos en Qasim, Sirik y Bandar Abbas por bombardeo a 3 buques comerciales en Hormuz. La Guardia Revolucionaria responde con misiles contra Kuwait y Bahrein.
1: Reforma.
0: Blinda la 4T a Rocha, opaca en reportes de Estados Unidos. Alega Secretaría de Relaciones Exteriores que podría afectar intercambio bilateral. Reservan por 5 años la información entre México y Washington sobre exgobernador.
1: El Financiero.
0: Sin freno, exportación a Estados Unidos desde México, récord en mayo. Envíos de bienes al mercado estadounidense superan 54 mil millones de dólares.
1: El Economista.
0: Exportaciones de México a Estados Unidos suben 17.5% en mayo, rompen récord. El superávit con nuestro principal socio comercial llegó a 81.239 millones de dólares en los primeros 5 meses del año.
2: Mañana con 9 minutos, estamos en mbsnoticias.com. 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Oiga, mucha información, 5640-05-1025. Le quiero preguntar a usted, y se lo quiero preguntar neta, neta, de corazón, le quiero preguntar a usted, ¿qué hacemos con el tema de este secuestro, dice Ricardo Monreal, del Mayo Zambada? ¿Tuvo razón o no tuvo razón Estados Unidos en hacer esto? A ver, vamos así, tal cual. No, que la soberanía fue violentada. Órale, chido. 5640-05-1025. No, que ya se lleven a los mugres narcos, ya. Va, se vale. 5640-05-1025. Una vez más, 5640-05-1025. Me dicen aquí en el WhatsApp: hola Luis, estoy muy triste. Ayer fue el último programa de Hombros de Gigantes. Les mando un abrazo a Arturo Barba y a José Antonio Vega. Muchas gracias por el mensaje. Nos dicen aquí: hola Luis, yo pensé que tenían analistas serios, no porristas de Messi, por eso que dijo el señor Faitelson. Qué polémica con lo de Messi, ¿eh? Yo amanecí hoy con un buen de memes donde ponen a Messi como si fuera una rata y que te está vendido y que Infantino por la FIFA y por apoyar a Argentina, etcétera. Luis, me encantó lo que dijo Gabriel Regino. Es un deleite escuchar cómo se explica todo tan claro y sencillo para los que no somos abogados. De verdad, gracias. Oye, Luis, si bien otro país van a hacer tu trabajo, o sea, ¿cómo quedas agradecidos? Deberíamos de estar por los Estados Unidos. Se pudo lograr la detención del Mayo Zambada, que es mala para el país. Luis, si no pudieron hacer la chamba Estados Unidos, pues, como no pudieron hacer la chamba en México, Estados Unidos dijo, pues yo te la hago y no le veo el problema. Agradecidos con Estados Unidos estamos. La verdad que se lleven a todos los políticos ratas que esconden. ¿A poco la presidenta, dicen aquí, está protegiendo a esos políticos? No lo creo, dicen. Si van a venir por los narcos, que se lleven a todos. Hola Luis, lo del Mayo Zambada y el Chapo se fueron a entregar porque ya se jubilaron. Yo creo que es puro show. Hola, pues si Trump, ¿qué dice? Pues es que si Trump, sin tener nada que ver, quitó una tarjeta roja, imagínate qué no puede hacer con Infantino. Que vengan por todos los que faltan, gracias a Estados Unidos, me dicen aquí. Que se lleven a los narcos, gracias a Estados Unidos otra vez. Hola Luis, deberían de llevarse a todos, también al expresidente López Obrador. ¿Podrían pedirle al doctor Regino que haga un comparativo entre el asunto del Fofo Márquez y el exdirector de Pemex? Ah, pues se lo pedimos, ¿cómo no? Doctor Regino, la banda te aclama. Es evidente cómo blinda Morena a los narcopolíticos, pero los fanáticos no lo ven. Te escuchamos en Guadalajara y estoy de acuerdo con Estados Unidos. Qué bueno que se los llevaron. Hola Luis, los narcos están detrás de agencias de seguridad privada, hablen de eso. 5640-05125, 5640-05125, WhatsApp abierto absolutamente para todos. En el Congreso hay reacciones por el tema del operativo que se llevó al Mayo Zambada. Ricardo Monreal, el coordinador de los diputados de Morena, dice que fue un secuestro. Secuestraron al Mayo. Secuestraron al narco. ¿Y ahora qué quieren, que no lo regresen o qué? Adelante, Angélica Melín.
3: ¿Qué tal, Luis? Legisladores federales de Morena y también el gobernador de Michoacán, Alfredo Ramírez, respaldaron la postura de la presidenta de la República, que cuestionó a Estados Unidos por la intervención del FBI en la extracción de México del narcotraficante Ismael El Mayo Zambada, llevada a cabo en julio del 2024. El coordinador morenista en San Lázaro, Ricardo Monreal, y el gobernador michoacano coincidieron con la mandataria federal respecto a que Estados Unidos pudo haber incurrido en una violación a la soberanía nacional al secuestrar, esa fue la palabra que utilizó el diputado Monreal Ávila, a uno de los líderes fundadores del cártel de Sinaloa. Lo anterior a raíz de la exhibición del avión en Santa Teresa, Nuevo México, en el que Zambada García habría sido sacado del territorio mexicano para llevarlo a Estados Unidos y juzgarlo allí por delincuencia organizada. Ante la difusión de esa noticia y los señalamientos de que el entonces embajador Ken Salazar pudo haber mentido al respecto, los morenistas señalaron que la Agencia de Seguridad de Estados Unidos prácticamente confesó.
4: Implica lo que en derecho conocemos como a confesión de parte, relevo de pruebas. Es decir, que está confeso el FBI de que participó en prácticamente un secuestro contra un mexicano que ahora está siendo sometido a los tribunales jurisdiccionales de Estados Unidos. Las preguntas que hoy la presidenta Claudia Sheinbaum y la secretaria de Gobernación se hicieron son correctas.
3: Tras exigir explicaciones al gobierno norteamericano, tal y como lo hiciera la jefa del Ejecutivo Federal, en particular el gobernador Ramírez Bedoya, negó que en su entidad operen agentes extranjeros sin que él lo sepa o sin permiso.
5: Pero nada de tener agentes ni de la KGB, ni de la Interpol, ni de el FBI. Por supuesto que no tenemos ese tipo de situaciones, más allá de la colaboración institucional que nos permite las relaciones internacionales, la Secretaría de Relaciones Exteriores. No son agentes policíacos, ni de seguridad, ni espías, ni mucho menos, ¿no?
3: La información.
2: Bueno, a ver, definición de espía, que no te cachen. No sé, es que vivimos en el México politiquero de los boletines de prensa. No me han informado que hay aquí espía. Pues no, son espías. O sea, ¿ha visto las películas de James Bond? Usted ve a James Bond llegando así con los malos y, hola, soy James Bond, ya llegué, te voy a espiar un ratito, ¿eh? Pues creo que no, o sea... Oiga, lo que me impactó es Ricardo Monreal defendiendo al Mayo Zambada. Me dicen aquí, ya nada más falta que paguemos el rescate, ¿no? Del Mayo. ¡Qué bonito! Monreal defendiendo al Mayo Zambada. ¡No secuestraron al Mayo!, dice Monreal. ¡Auch! Bueno, ¿y a quién me van a meter a la cárcel? La confesión de parte, relevo de pruebas. Como bien nos decía el doctor Regino, ¿quién se va a la cárcel por traición a la patria? Ken Salazar no puede, no es de la patria. El FBI, menos, está riéndose. ¿Quién se va a la cárcel? ¿A usted quién cree que se vaya? O ya no queda de otra más que, pues, hacer la maroma. Hoy en la mañanera hablaron sobre la entrevista de Ken Salazar que le transmitíamos hace un ratito. Si la quiere ver completa, vale la pena. Hay algunas cosas muy rescatables. La entrevista la hizo Jorge Ramos, pero la hizo hace una semana. La hizo antes de que este escándalo detonara. Y la entrevista versa sobre todo sobre el libro de Ken Salazar, que huelga decirlo con todo el respeto y no me quiten la visa, por favor. Pero sí está bien aburrido, ¿eh? O sea, salvo algunos pasajillos por ahí, la mayor parte es muy bucólico y lo que pasaba y cómo disfrutaba Ken Salazar. Reflexiones de la vida, pues está chido. Los libros de memorias por lo regular no son divertidos, más que para el que los escribe. Escuche usted lo que dijo la presidenta sobre el libro de Salazar.
6: Yo en el periódico Reforma un resumen, según esto, del libro de Ken Salazar, que todavía no está publicado, hasta donde entiendo, ¿no? Todavía no se puede adquirir. Hasta finales de julio. Pero según esto viene un adelanto, donde, a ver, pon, no sé si tienes ahí lo que salió en Reforma, que dice el libro de Ken Salazar. Teme AMLO que hable el mayo. Eso lo dice Ken Salazar en su libro. Sin embargo, que le, ¿cuál es su fuente? La que tú dices, un empresario del que no quiere decir su nombre. Y ayer sale publicada una entrevista que en efecto no sabemos si fue hace unos días, creo que el 3 de julio creo que fue cuando salió la entrevista, y ayer se movió mucho en las redes sociales, en donde le dice, no sé si la tienes ahí.
2: Bueno, pues ahí parte de lo que ya transmitimos hace un momento. Vale la pena la entrevista, leo el libro, no sé si tanto. Estará públicamente el 28 de julio. Hay muchos adelantos en varios lugares y puede uno adelantarse de alguna u otra manera, tomando varias reseñas que ya se han publicado en muchos medios de comunicación sobre más o menos por qué verse el libro de Ken Salazar. Borderland se llama, y su lucha por una América inclusiva. ¿Le van a echar la culpa a Ken Salazar? ¿So what? Digo la verdad, o sea, Calderón, Fox, Ken Salazar. Aquí el tema es que Estados Unidos vino por el Mayo Zambada. El tema es que hay otros mexicanos narcopolíticos implicados, que Estados Unidos tiene abiertas investigaciones contra un Rochamoya, contra un Insunza, muy probablemente contra muchos otros políticos, y poco a poco vamos a ir viéndolos. ¿También va a ser culpable Ken Salazar de esos? O sea, Ken Salazar no dijo, pues no iba a decir. Vuelvo al tema, vamos a ver las películas de James Bond, las de Misión Imposible, ahí con Tom Cruise a sus 450 mil años que ya tiene, pero se sigue viendo muy joven. Bueno, vea usted las películas y dígame en qué momento el espía dice lo que va a hacer. O sea, pues creo que están espiando, claro que están operando, y claro que están deteniendo a los malos que ellos consideran, pero que además también consideran muchos mexicanos. ¿O me va a decir que el Mayo Zambada era la Madre Teresa de Calcuta? Digo, pido su opinión. Échele, y ya sabe que aquí sale catarsis, aquí aguantamos, dígame lo que quiera, hágame memes, lo que quiera. 5640-05-1025, voy de nuevo, 5640-05-1025. Regreso y platicamos con Luis Chaparro, de Pie de Nota, el que dio todo esto, el que detonó esta bomba, y también con Oscar Valderas, que está aquí ya en el estudio. No me tardo, regresamos.

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2: Las 8 con 21 minutos.
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0: 8:24, vamos a platicar sobre este operativo del FBI que se llevó al Mayo Zambada. Pero primero, escuche esto.
1: Oiga, mi amigo.
2: Dígame.
1: ¿Y es usted de Sinaloa?
2: No, compa. Sinaloa es mío.
3: Reciba un pequeño presente de su amigo Mayo Zambada, Culiacán. Estamos aquí presentes. ¿Su familia? O sea, ¿mi familia?
2: No, la...
3: Ah, la familia de él, ¿eh? Ah, hijos, por favor. Ay, me quemé, ¿verdad?
4: Y en este día detuvieron a Ismael el Mayo Zambada, quien llevaba más de 50 años operando en libertad y dirigiendo una fracción del cártel de Sinaloa. Y por otro lado, a Joaquín Guzmán López, otro de los hijos de Joaquín el Chapo Guzmán.
5: El hijo del Mayo Zambada, el líder del cártel de Sinaloa durante los últimos 50 años, es decir, medio siglo en México. Ahora entiendo, jefe directo del Chapo Guzmán y de muchos otros, incluyendo Amado Carrillo Fuentes.
6: Pues no puede ser correcto porque pues, asesinaron personas, fue totalmente ilegal. Estaban esperando al señor Mayo, agentes del Departamento de Justicia. Primero, tuvo violencia ahí, perdieron la vida en las personas. ¿En qué ayuda a detener el problema de la drogadicción en Estados Unidos? El Mayo, cuando lo entrevistó don Julio Scherer, dijo: a mí me pueden fusilar y va a surgir otro.
7: Lo primero es que Joaquín Guzmán voluntariamente se entregó. Lo segundo es que la evidencia que vimos nosotros cuando llegó él a Santa Teresa, Nuevo México, el aeropuerto ahí, es que el Mayo lo habían llevado así contra su voluntad. Lo tercero, no hubo recursos de los Estados Unidos en esa operación. No fueron nuestros agentes o nuestra gente en México. Esta era operación entre los carteles, donde uno se entregó al otro.
8: El señor se declaró culpable porque quería respetar su autoridad.
9: Sí.
8: El señor, esto no es acuerdo de cooperación. Es que el señor no está cooperando.
9: No va a cooperar para nada.
4: Su declaración de culpabilidad nos acerca un paso más a lograr nuestro objetivo de eliminar los cárteles de la droga y las organizaciones criminales transnacionales en todo el mundo.
10: Para hacerlo claro, no fue nuestra operación. Participamos, sí, en detenerlos ya llegando acá.
11: Supimos a través de una nota periodística que el avión en el que arriban estas dos personas está expuesto en una feria en donde el FBI se atribuye este operativo. Entonces, a partir de ahí, la primera pregunta es: ¿quién miente? ¿Quién mintió? ¿Mintió el embajador Ken Salazar?
0: Ocho con 27 minutos. Querido Oscar Valderas, hermano querido, con toda la admiración de siempre, ¿cómo estás?
12: Hermano querido, muy bien, muchas gracias, buen día.
0: Oye, tenemos a Luis Chaparro que nos acompaña vía remota, evidentemente. Luis, te mandamos un abrazo, ¿cómo estás? Muy buenos días.
12: Hermano, ¿cómo estás? Buen día.
13: ¿Qué tal, Luis? ¿Qué tal, Oscar? Qué gusto escucharlos por acá.
0: A ver, ¿cuándo nos visitas acá en el estudio, hombre? Date una vuelta.
13: No, pues ya toca, próximamente seguro voy a estar ahí.
0: Órale, va. Nos armamos una mesa presencial en vez de una mesa remota. Hoy, bueno, pues obviamente el tema que tenemos, Oscar, Luis, es esto que has detonado, Luis, en torno a pues la investigación que publicaste, en donde se confirma algo que se sospechaba, el FBI estuvo detrás de la captura del Mayo Zambada. ¿Qué reacciones has tenido en los últimos días? Han sido sumamente ajetreados, Luis.
13: Sí, a ver, definitivamente, como lo dicen, han sido días pues de mucho movimiento, de mucha declaración. Al final del día, como bien lo dices, es algo que sospechábamos, que incluso lo habíamos reportado como extraoficial, porque algunas fuentes se habían pues nos habían comentado que así había sido el caso, que eran agencias de los Estados Unidos que habían operado eso, y creo que todos los mexicanos también de alguna otra manera lo sabíamos, porque no somos tan ingenuos pues para pensar que un avión va a ingresar a territorio estadounidense sin que no se enteren los gringos, y que aparte les cayó ahí de sorpresa, casi como un regalo divino. Creo que lo supimos desde el día uno. Lo que cambia la cosa es una declaración del Buró Federal de Investigaciones, donde abiertamente se adjudica en el operativo, donde además reconfirmamos y volvemos a consultar, decimos: ok, esto es atribuible al Buró Federal de Investigaciones. Sí, así es. Ok. Y entonces soltamos tanto las imágenes como la declaración, Y lo que sigue, pues ya lo conocemos, en gobierno mexicano no le cayó nada de buenas que el gobierno estadounidense lo haya dicho así con todas sus letras. Fuimos nosotros.
12: Oye, Luis, hermano, una pregunta. Mira, ya estamos empezando a armar el paisaje completo de lo que pasó ese 25 de julio. Sin embargo, todavía hay algunas piezas que nos faltan para poder entender con claridad quiénes y cómo participaron en este operativo de extracción o de secuestro, como le queramos llamar, al Mayo Zambada. A ti, Luis Chaparro, ¿cuál es la pregunta siguiente para ti? ¿Cuál es la duda apremiante para poder entender mejor qué fue lo que pasó ese día?
13: Mira, hermano, yo creo que lo que debería de seguir es una serie de corresponsabilidades, es decir, y creo yo, Oscar Luis, que lo más importante ahorita es, de nuevo, ¿qué control tenemos en México respecto a todas estas agencias que están operando en el país? Creo que nos hemos ido de extremo a extremo, desde un calderonato donde las puertas eran abiertas y prácticamente México era otra extensión de los Estados Unidos para las agencias estadounidenses, hasta un López Obrador que con el cierre, digamos, no sé si diplomático, llamarlo diplomático, pero digamos con una cerrazón muy dura de incluso sacar la única avioneta que había de la DEA en Ciudad de México, etcétera, etcétera, pues le cierra la puerta a las agencias, y esto de alguna u otra manera forza a que las agencias estadounidenses empiecen a hacer operaciones clandestinas y se empiecen a acercar directamente a los gobiernos estatales, ofreciéndoles de luego recursos, ofreciéndoles armamento, ofreciéndoles inteligencia, y que hoy por hoy haya un descontrol de tal manera que hay una aeronave que ingresa al territorio nacional, se lleva a dos capos, sale y nadie se enteró, o que hay una serie de agentes de la CIA yendo a desmantelar un narcolaboratorio utilizando uniformes del estado de Chihuahua, armamento del estado de Chihuahua. Entonces yo creo que la siguiente pregunta sería, ¿quién es responsable y qué tanto estamos realmente vigilando a estas agencias estadounidenses? ¿Qué tan reguladas realmente están?
0: Y aquí hay un tema que me parece fundamental, Oscar Luis, esto que pones en la mesa, Luis Chaparro, el punto de ¿qué tanto sabemos? Pues no sabemos nada. Yo escucho las declaraciones que daban ayer en el Congreso, ¿no? Tanto de Ramírez Bedoya, el gobernador de Michoacán, como del mismo Ricardo Monreal. No, a mí no me han confirmado que haya espías aquí.
14: Nunca lo van a confirmar. O sea,
0: pónganse a ver Misión Imposible, vean James Bond, claramente no hay nada de eso, no te van a confirmar. Y hoy la narrativa del gobierno es echarle la culpa a Ken Salazar. A mí de fondo eso me preocupa porque, digo, pobre Ken Salazar, ya él sabrá, es la piñata de moda.
12: Pero ya viene el libro de Ken Salazar.
0: Ya viene el libro de Borderlands.
12: También puede ser una estrategia para de una vez desacreditar lo que tenga que decir Ken Salazar en ese libro, que ya le conocemos un extracto polémico, por cierto, entonces no puede ser que de una vez se vaya a desacreditar.
0: ¿Sabes qué es lo que veo aquí, Luis, Oscar? Que no hay confianza al gobierno gringo. O sea, y eso sí creo que es una alerta roja. O sea, Ken Salazar, si sabía, pues no tenía por qué decirlo. Si el gobierno estadounidense quería que el gobierno mexicano supiera que iban a detener al Mayo Zambada, lo hubieran comunicado. Hay 45,000 canales. No lo hicieron porque no le tienen confianza. ¿Tú qué ves, Oscar?
12: Sí, sin duda. Yo coincido que el hecho de que el embajador de Estados Unidos en México, en ese entonces, Ken Salazar, no estuviera enterado de una operación tan delicada que puede tener tantas implicaciones como las que ya vimos, 700 días de guerra en Sinaloa, habla de la desconfianza, porque en ese momento Ken Salazar se percibía como una persona muy cercana al presidente López Obrador, ¿no? Esta cercanía, digamos que lo desacreditaba de manera automática para conocer este tipo de operaciones sensibles. Y es el mismo rollo de siempre, y tú dime si estoy diciendo bien, querido Luis Chaparro, esta desconfianza es histórica y es de ambos lados. Sin embargo, la narrativa en este momento es que existe esta relación rota de Estados Unidos hacia México, porque Estados Unidos tiene muy claro el relato de que aquí hay narcopolítica, de que aquí los políticos actúan en los intereses del crimen organizado y no de los mexicanos.
13: ¿Qué ves tú, Correcto, Chaparro? Y creo que justo añadiéndole a ese tema, es hay una desconfianza, pero también hay una agenda y hay una intención de revelar este tema ahorita, justo ahorita, cuando hay un Rubén Rocha Moya pues que está Estados Unidos queriéndoselo llevar, que hay un Enrique Insunza que se lo está queriendo llevar, y que Estados y que México, perdón, no ha hecho lo propio, pues de detenerlo, de mínimo intentar o hacer como que lo van a agarrar. Yo creo que hay una doble intención, es decirle a México, la verdad es que no confiamos en ti desde hace mucho tiempo y por eso no compartimos información. Por otro lado, que nos hayamos llevado al Mayo Zambada y no nos podamos llevar a Rubén Rocha Moya, sería impensable. Y yo creo que ahí es un mensaje también importante que habría que tener en cuenta, es un mensaje de presión hacia el gobierno mexicano para que actúe conforme a lo que se le está solicitando a los Estados Unidos respecto a estos 10 narcopolíticos de Sinaloa.
0: Y déjenme poner algo provocador en estos momentos en la mesa. A lo mejor suena medio nerdo mi dato, pero no me parece menor que todo este escándalo se haya detonado el viernes de la semana pasada. No se pudo detonar el sábado, que era 4 de julio, pero se detonó desde el 4 de julio.
12: Claro, claro.
0: Hay un Donroe en estos momentos, hay un asunto gringo en donde dicen, América, para nosotros, el continente es de seguridad nacional, se nos metieron los iraníes, se nos metieron los chinos, se nos metieron los rusos, tenemos aquí un problema de seguridad estratégica y queremos hacer un control. La narrativa, lo platicábamos, Oscar, lo platicábamos, Luis, de que el avión esté expuesto con otros aviones de guerra, de la Segunda Guerra Mundial, la Guerra de Corea, etcétera, es un mensaje muy, muy cañón. Pero viene esto otro que quiero poner en la mesa contigo, Oscar, contigo, Luis. El fondo es, aquí hay narcos. O sea, hay narcopolíticos, tienes a Rocha Moya, tienes a Insunza, tienes violencia en Sinaloa, tienes violencia en Tamaulipas, tienes violencia en Guerrero, tienes violencia en todos lados. El argumento del gobierno de defender la soberanía no sé hasta dónde llegue, más allá de los pro 4T y de su grupo, pues a veces un tanto sectario, ¿no? Que va a aceptar lo que sea. ¿Ustedes qué ven ahí? O sea, ¿pega la soberanía a nivel opinión pública? Más que tú, Oscar, tú, Luis, son expertos en temas de seguridad. O sea, va narrando la guerra que hemos vivido en los últimos años. ¿Qué ves, Oscar?
12: Mira, yo creo que la gente se pregunta con qué se come la soberanía si va acompañada de una violencia extrema, de una incapacidad de poner un negocio porque te van a cobrar derecho de piso. Si no puedes salir a la calle en la noche, si tu ciudad, tu municipio no tiene una vida nocturna, queda reducido prácticamente nada. Si la gente sí se cuestiona si realmente la soberanía es algo que importa tanto en el discurso como en los hechos. Ahora, esto por supuesto no significa que Estados Unidos tenga nuestros intereses en el mejor lugar. Sí, pero sí te habla de un cansancio de la gente que dice, ya por favor, te van unos 20 años de guerra, hagan lo que tengan que hacer, hagan las alianzas que tengan que hacer, inviten a quien tengan que invitar al territorio, con permisos, con diálogo, con reglas claras, pero empiecen ya a ayudarnos, porque evidentemente en algunos lugares el gobierno no puede y en otros no quiere atacar al crimen organizado. Yo creo que cada vez se va a erosionar más el discurso de la soberanía por encima de todo, porque por encima de todo está preservar la vida y la sensación de seguridad. Claro. Y esto pasa necesariamente por dos vertientes: la caída dramática de homicidios dolosos, que creo que está sucediendo, pero por otro lado, un crecimiento brutal de desaparecidos, reclutamiento forzado, y la fallida estrategia contra la extorsión, contra el derecho de piso. Mientras eso no se resuelva, el discurso de la soberanía me parece que pasa a segundo plano.
0: ¿Tú qué ves, Luis Chaparro?
13: Y además del discurso de la soberanía, también creo que la gente nos preguntamos, ¿soberanía ante qué? A ver, el enemigo ahorita, y no quiero decir inventado, pero pues en la narrativa, el enemigo que se ha visto más recientemente es presuntamente Estados Unidos, con un presunto intento de tener injerencia, de intervenir en México y de alguna manera de apropiarse, digamos, de México en un sentido político. Sin embargo, lo que vemos los mexicanos, a ver, esa soberanía y ese enemigo medio inventado, es decir, medio invisible, creo que queda en segundo término cuando los mexicanos vemos que la soberanía, es decir, el territorio, el terreno, el poder, lo estamos perdiendo a manos más bien del narco. Y que si bien, como apunta Oscar y apuntan los números, hay un descenso en el número de homicidios, creo que pues tampoco es que estamos lejos de sentirnos y de saber que hay territorios completos, digamos, dominados por el narco, por el crimen organizado, de tal manera que hay desplazamientos forzados masivos. Hay, como bien apunta Oscar, hay un número altísimo y aparte un número negro que ni siquiera conocemos de desapariciones,
12: sí, de acuerdo,
13: etcétera, etcétera. Y creo que los mexicanos decimos, bueno, sí, la soberanía ya más o menos, pero ese enemigo invisible no lo veo, no lo siento todos los días en mi, sí, en mi territorio. En cambio, sí siento que son estos cabrones, estos criminales. Sí, los que nos están quitando territorio, los que nos están quitando casa, los que nos están quitando el poder de decidir democráticamente en una elección, sí, etcétera, etcétera. O sea, digamos, todo lo que haría todo lo que significa tener un país soberano, realmente lo estamos perdiendo, creo, más a manos del narco que de un gobierno extranjero.
12: Oscar, ¿qué ves ahí? Está... No, y además una soberanía que es una palabra muy manoseada, que pierde mucho sentido, querido hermano, cuando nos damos cuenta que el gobierno mexicano no tiene la capacidad de identificar cuando una avioneta del FBI se les mete y se les sale del territorio.
0: Oye, pero ¿por qué no detuviste al Mayo en 20 años? Oye, bueno, ¿por qué no hiciste nada contra los Chapos?
12: La carpeta,
0: ¿por qué se te fugó el Chapo dos veces?
12: La carpeta,
0: ¿no? O sea,
12: de investigación del Mayo Zambada es... delgadita como si fuera cuaderno de primaria.
0: Es delgadita como si fuera publicidad de periódico.
12: Exacto.
0: Qué triste con lo que está pasando con los hermanos de los periódicos, ¿no? Pero bueno.
12: Y uno observa el tamaño, el tamaño, la estatura criminal del Mayo Zambada, y era para que tuviéramos enciclopedia, tomo 1 al 15. Y tenemos un cuadernito que nos intenta explicar que este hombre, 78 años ahora, en realidad era supuestamente el único que operaba en las alturas del cártel de Sinaloa. Es una absoluta locura. A mí me parece que yo por eso valoro mucho el trabajo que hace Luis Chaparro, porque creo que nos empieza a dar más elementos para dudar de las versiones, tanto de una u otra parte. Y hay otra cosa, hermano, que a mí me parece de absoluta locura. No han pasado ni 24 horas que la presidenta Claudia Sheinbaum ha pedido al gobierno de Estados Unidos una explicación verosímil sobre la participación, el alcance del FBI, cuando hoy vemos, por ejemplo, hablando de los amigos de los periódicos, en la primera plana del periódico Reforma y también en el Universal, que el gobierno mexicano, a través de la Secretaría de Relaciones Exteriores, ha decidido reservar por 5 años las declaraciones, claro, de Rubén Rocha Moya y de Insunza. Es decir, pido transparencia a los vecinos del norte, pero para los ciudadanos, opacidad.
0: Total.
12: Le cierro el cajón de los secretos, cierro con llave y la aviento al pozo. Es que de verdad, no quieren que sepamos.
0: Y la declaración de la fiscalía, obviamente por el sigilo de la investigación, pues tiene que estar reservada, ¿no? No estoy defendiendo a nadie, pero esa está reservada. Lo que reservan también son todos estos trámites en torno a la extradición.
12: Exacto.
0: Que está pidiendo Estados Unidos para Rocha Moya y para Insunza. Pero, a ver, ya ni hay INAI, o sea, todo eso da igual. Y yo sé que me voy a enterar porque o lo va a publicar Oscar Valderas o lo va a publicar Luis Chaparro. O sea, de cualquier manera nos vamos a enterar, Luis. ¿Tú qué ves en eso?
13: No, a ver, creo que tiene todo el sentido lo que dicen. Aparte hay que sumarle que hoy se supone que la FGR da otra conferencia donde va a informar sobre el proceder en este sentido. Es decir, vamos a ver en esa conferencia qué es lo que se planea hacer, qué es lo que se puede hacer y qué es lo que, digamos, va a suceder. A mí me parece que la estrategia de plantársele de frente hoy al gobierno de Estados Unidos no creo que sea la adecuada, como tampoco creo que haya sido la adecuada abrirle la puerta de par en par.
12: Sí,
13: creo,
12: claro,
13: que tendría que haber un justo medio donde podamos regresar a, digamos, a defender el país, si es que verdaderamente existe esta injerencia. Y que, de nuevo, yo creo que al final del día es la meta, es la, digamos, la agenda de un gobierno extranjero que ha sido intervencionista, que es la manera en la que se maneja en el mundo, pero también creo que debería ser la agenda mexicana controlar esos accesos, controlar estados fronterizos. Número uno, y mira, esto es algo que creo que es muy sencillo de entender. No quieres que te... porque Estados Unidos, creo que hoy por hoy la presión que mete se siente extortiva, se siente como extorsión, como decir, a ver, necesito esto de ti, desde Andrés Manuel López Obrador, que necesito agentes de la Guardia Nacional que vigilen la frontera, y si no me los das, entonces hago esto. ahora es un Trump que dice, si no me das esto, entonces acuso a tus funcionarios, entonces me meto por los narcos, o sea, siendo como extortivo.
0: Claro.
13: Si no quieres estar en un lugar donde te están extorsionando, pues no te metas con los malos, no lo hagas mal, hazlo bien, camina por la derecha, y entonces, ¿con qué te van a extorsionar? Si estás caminando por la derecha, ¿con qué te van a claro. hacer manita de puerco, ¿no? Y yo creo que el gobierno mexicano, el gobierno federal, debería de hoy por hoy pues, ponerle orden, primero que nada, a sus propios funcionarios, a la gente que está metida con la maña y que todos los días van y agarran sobrecitos de lana o sobrecitos claro. de lana, y luego decir, ok, ya que pusimos orden aquí en la casa, hay que vigilar ahora sí quién entra y quién sale. Y yo creo que con eso tendríamos suficiente y nos dejamos de discursos y de amedrentamientos, ¿no?
0: Luis Chaparro, te mandamos un abrazo hasta allá donde te encuentras. Muchas, muchas gracias. Y pues a ver si nos aceptas una mesa acá ahora que vengas a la Ciudad de México.
13: Ahí voy a andar seguramente a ver qué
0: se les ocurre hacer ahora.
13: Ahí te vamos a aterrorizar el Oscar Valdés y tu servidor.
0: Otra vez. Yo la última vez se les ocurrió hacer un álbum de narcopolíticos, por eso no se juntan.
13: Pues, algo se nos ocurrirá.
12: Hay que verlos menos, hermano. Te mando un abrazote.
13: Órale, hermano. Les mando un abrazo.
0: Gracias. El gran Luis Chaparro, periodista pie de nota, pues quien revela todo esto, quien suelta esta bomba. Hermano, pues ahí hay varios temas que están en la mesa. Ayer nos prometiste una bomba y resulta ser que la bomba tiene que ver con algo que todavía no se ha publicado al 100% en torno a los primeros minutos de la llegada del Mayo Zambada a territorio norteamericano.
12: Sí,
0: de acuerdo
12: sí.
0: a fuentes de alto nivel.
12: Sí,
0: ten
12: sí.
0: cuidado porque te pueden decir traidor a la patria por andar platicando con esas personas.
12: No, te cuento rápidamente. El trabajo de todos los periodistas, sobre todo los que nos dedicamos a temas de seguridad, hablar con todas las personas posibles para poder tener todos los ángulos de una misma noticia. Entonces, bueno, yo he tenido conversaciones desde hace varios tiempos con personas que trabajan en el gobierno de Estados Unidos para tratar de entender y resolver la gran pregunta, ¿qué pasó el 25 de julio?
0: Claro.
12: ¿No? Entonces, bueno, a partir de esas conversaciones es que he estado platicando con una persona del Departamento de Justicia de Estados Unidos que estuvo muy cerca del Mayo Zambada en las horas posteriores a las cuales él llegó hacia Estados Unidos.
0: Okay.
12: Este es un trabajo de largo aliento. De hecho, estoy pensando si será una serie de podcast o será un libro. Voy a ver qué le doy porque tiene mucha información todavía esto. Pero bueno, en aras de que la noticia volvió a ser el Mayo Zambada, es que decidí hacer un pequeño corte de caja en esta investigación de largo aliento y presentarles algo que me pareció muy curioso. De acuerdo con esta fuente de primer nivel del Departamento de Justicia, que insisto, estaba sentado al lado del Mayo Zambada, allí en el aeródromo de Nuevo México, una de las primeras preguntas que hizo el Mayo Zambada fue si el presidente López Obrador estaba enterado de que él se estaba en Estados Unidos.
0: Es una bomba eso.
12: Vamos a ver. Fue una pregunta soltada al aire, pero hay que interpretarla. Vamos a darle forma después. Pero una de sus primeras preguntas fue si el presidente de México estaba enterado de lo que le estaba pasando.
0: A ver, tenemos las imágenes. A ver si podemos recuperarlas rápidamente en MBC TV, las imágenes que presentó el mismo Chaparro, también Luis Chaparro, estas fotografías que presentaba el FBI, en donde sale el Mayo Zambada bajando del avión.
12: Sí, exacto.
0: O sea, la información que tienes, Oscar, es que en esos minutos.
12: En esos minutos. En ese, digamos, time
0: frame. En ese fragmento, en ese tráfago, en ese espacio de tiempo.
12: Una hora, hora y media. Sí, le leen los Miranda Rights, que se está.
0: Usted tiene derecho a guardar silencio, un abogado.
12: ¿Verdad? Exacto, esa es la que siempre hemos visto en películas, en series. Y él pregunta, hace esta pregunta. Ahora, ¿qué sigue para mí periodísticamente?
0: Bueno, el presidente, el observador, sabe que estoy aquí.
12: Exacto. Vamos a dar, sigue un momento de investigación de saber a qué se refería, qué quiso preguntar. La historia, que lo cuenta nuestra Nación Criminal, es una respuesta muy directa a la pregunta. Y luego prácticamente el Mayo Zambada, fiel a su estilo, se queda callado, escucha más de lo que habla. Y me imagino, empezó ahí a pensar todos sus posibles destinos. Hoy sabemos que ya es la aceptación de una cadena perpetua buscando una estancia hospitalaria, ¿no? O un centro mediano, de reclusión de mediana seguridad donde tenga atención de primer nivel médico, ¿no?
0: Que lo visite su familia, si puede, que pueda abrazar a sus hijos.
12: Pero bueno, la pregunta me pareció muy interesante y creo que abre muchas interpretaciones de las cuales todavía hay mucho que investigar. ¿A qué se refería el Mayo Zambada cuando hizo esa pregunta? Pues bueno, estaremos trabajando en eso durante las próximas semanas y meses, querido hermano.
0: Es el gran Oscar Valderas. Oscar, con toda la admiración, de verdad, y con todo el cariño además.
12: Muchas gracias, hermano.
0: Igualmente. Un friego, te queremos mucho. Y te sigues en tu red.
12: Muchas gracias, hermano. Continuamos la conversación en X, arroba Oscar Valmen. Y les recuerdo que estamos ya casi al final de la octava temporada de Territorio Rojo. Lo pueden encontrar en YouTube, que es en el perfil de MBC Noticias. Ya, como se cierra el Mundial, también vamos cerrando los capítulos de Crimen Organizado y Fútbol. Y nos pasamos en la novena temporada a otro tipo de contenido, siempre sobre crimen organizado.
0: Esta octava está muy buena, es del mundial y bueno, es del fútbol, va desde los de territorios llaneros, cómo se los están peleando el narco, cómo el narco pide extorsión, si quieres jugar en un territorio llanero, quieres jugar ahí en una cancha, te pide extorsión, a veces hasta 50 mil pesos, ¿no?
12: Apuestas clandestinas, amaño de partidos, las historias que conocemos, las de Salvador Cabañas, las de muchos otros y otras desconocidas.
0: Vale la pena, gracias Oscar. Gracias, hermano. 5640-05-1025, le preguntaba yo hace rato, ¿qué opinaba sobre que el FBI vino a llevarse al Mayo Zambada? Si está de acuerdo, si no está de acuerdo. Y me voy con varios de sus comentarios. Hola, Luis, a mí me gustaría ver al diputado Monreal tan molesto por todas las víctimas de extorsión, secuestro, homicidio, desaparición, etcétera, que son víctimas de los narcos. ¿Cómo se ve que le molesta y le duele que le hayan secuestrado al Mayo? Es más que evidente cómo la 4T protege a sus narcos porque... No dice aquí a sus cangurites, porque no son ratas. No entendí. Pero bueno, que protege a sus ratas. Hola, Luis, desde Guadalajara. La molestia de Monreal no es por la soberanía, es porque no entraron sin permiso y además se llevaron a sus amigos y socios comerciales. Luis, acá en todos los ranchos de Gómez Palacio, los narcos se encargan de hacer los aniversarios y ya ni siquiera los comités ejidales tienen voz. En estos tiempos, valientes son periodistas como Oscar Valderas y Luis Chaparro que recorren tanto y corren mucho riesgo. Es lógico que un hombre que debería de ser multimillonario acepte que se lo lleve en Estados Unidos para que pueda ser atendido de sus males. No, bueno, pues es lo que ya le quedó. Hola, Luis, saludos hasta Quebec. Saludos allá a Quebec, a Canadá. Increíble cómo Andrés Manuel López Obrador se refiere en el audio que pusiste a don Mayo Zambada con un respeto increíble. Qué buena fiesta se armaron hace rato. Ya dile a Oscar que están como los pseudo periodistas, que sus libros se basan en una fuente que dijo esto y lo otro. Ya ves.
12: Así son, ni modo.
0: Así va. Ya ve. Nación Criminal con Oscar Valderas. Regreso.
14: Una semana antes de que su vida cambiara por completo, Ismael el Mayo Zambada se movía despreocupadamente por la Sierra Madre Occidental. Alternaba sus noches de sueño en propiedades modestas, amplias y rodeadas de vegetación en las comunidades de Vasco Gil, la Ciénaga de Nuestra Señora de Guadalupe y en la cabecera municipal de Santiago Papasquiaro, en Durango. Siempre que podía, se mantenía alejado de las ciudades. El ruido, el smog, la prisa le desagradaban. Por eso, cuando recibió la llamada de su ahijado Joaquín Guzmán para preguntarle si podía ayudarle a mediar la disputa política entre el entonces gobernador Rubén Rocha Moya y el exrector Héctor Melecio Cuero Ojeda, el Mayo aceptó sin muchas ganas y puso una sola condición: que el encuentro se hiciera en las orillas de Culiacán. El lugar pactado fue la finca San Julián en la comisaría de Bellavista, al poniente de la capital sinaloense. Ahí su ahijado le tenía una trampa y el resto es historia bien conocida. El Mayo aterrizó en un pequeño aeródromo en Santa Teresa, Nuevo México, para iniciar un descenso hacia los infiernos de la cadena perpetua de Estados Unidos. La historia poco conocida es la que me ha contado una fuente que contactó a Nación Criminal para hablar sobre las primeras horas del Mayo Zambada en la Unión Americana. Tras confirmar su identidad y hacer un minucioso proceso de edición, dejo que mi informante tome la palabra para narrar qué pasó en las horas siguientes al aterrizaje de la aeronave Beechcraft King Air 200, fabricado en 1976. Estas son sus palabras. Me encontraba yo en la pista de aterrizaje con otros compañeros del Departamento de Justicia de Estados Unidos. Sabíamos perfectamente a quién recibiríamos. Nos habían informado apenas unas horas antes quién venía en la avioneta con el piloto y con uno de los hijos del Chapo Guzmán. Lo que no sabíamos es cómo nos iba a recibir. Y encontré a un señor muy molesto, muy enojado, pero muy respetuoso. Me sorprendió que el Mayo nos hablara de usted. Nos llamaba licenciados, lejos de la arrogancia de los narcos que uno observa en televisión. Solo pidió agua, hizo referencia que necesitaba sus medicamentos para la diabetes porque había comido nerviosamente unas golosinas. No fue una exigencia, al menos así me pareció. Un compañero le leyó sus derechos, los famosos Miranda Rights. El Mayo asintió hasta que el traductor apareció y entonces hizo algo que llamó mi atención. Preguntó si el presidente de México, Andrés Manuel López Obrador, estaba al tanto de lo que él llamó su secuestro. Fue la única vez que escuché el nombre de un político. Alguien le respondió, evadiendo la pregunta directa, que recibiría la ayuda consular como cualquier mexicano detenido del extranjero. Y él solo se quedó mirando el paisaje. ¿Qué me atrajo del Mayo Zambada? Su calma. Acaba acababa de ser traicionado por su ahijado y no estaba furibundo. No gritaba groserías ni se negaba a ser tocado por unos gringos. Me lo imaginé con ese carácter dirigiendo una enorme empresa criminal. Enojado, sí, pero enigmático. Era como si hubiera ensayado muchas veces estar en una situación así. Me pareció que seguía un guión que él había escrito hace años para sí mismo. Cuando me despedí de él, le dije que jamás pensé que lo vería en esa situación. Esposado, frágil, en tenis y no en botas de campo. Me dijo, cuando te toca, te toca. Le di la mano y respondió con un apretón firme. Le dije lo último, coopere, señor Ismael, que es por su bien. Y fue la única vez que sonrió. Una mueca como las que hace un niño cuando sus padres lo sorprenden con una travesura. Y me dijo, ya veremos. El mayor Zambada estuvo a mi lado unas horas. No se me olvide ese espíritu de volcán apagado. Unas semanas más tarde estalló la guerra en Sinaloa y yo creo que él sabía lo que vendría para México. La relación con Estados Unidos cambiaría para siempre. Y él sabía que era el protagonista de esa nueva historia.

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1: Las 8 con 56 minutos.
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0: 8:58. Oiga, gracias por todos los mensajitos que nos está haciendo llegar en nuestro WhatsApp 5640-05725. Son un buen. Ahorita comentamos varias de las cosas que están en la mesa. Vámonos con información importante. Ya está aquí nuestra jefa de información, Diana Alcaraz. Querida Diana, qué gusto me da saludarte y verte. ¿Cómo estás? Buen día.
1: Muy bien, Luis. Un saludo a ti, un saludo a todos los que nos ven y nos escuchan. Pues vámonos con la información, porque nuevamente la presidenta Claudia Sheinbaum pues reiteró que el ex pues embajador de Estados Unidos en México, Ken Salazar, pues le mintió a México todo este caso de el Mayo Zambada, que fue detenido pues allá en Estados Unidos. Y pues bueno, recordemos la conferencia del día de ayer que se trató de todo esto. Recordó lo que ya mencionabas más temprano, esta entrevista que dio Ken Salazar a Jorge Ramos hace unos días, el día de ayer, pues se retoma en redes sociales. Y pues el día de hoy la presidenta Claudia Sheinbaum pues reitera que el ex embajador le mintió a nuestro país. Escuche.
2: Nosotros ayer dijimos, aunque el ex embajador plantea otra cosa, que se le mintió al gobierno de México en su momento. Y la prueba es la exposición del avión, donde el FBI lo pone como si hubiera sido resultado de una operación del FBI. De la llegada de dos miembros del cártel organizado, de la delincuencia organizada, del cártel de Sinaloa a Estados Unidos. Y ayer Rosa Isela presentó claramente cómo fue este proceso. ¿Qué argumentos adicionales podemos dar aparte de la declaración de Ken Salazar hoy, relacionado con que no había ningún vínculo del gobierno del presidente López Obrador, en particular con este grupo delictivo? Pues la detención de Ovidio Guzmán, la detención de muchos otros que estaban vinculados con este cártel.
0: Está bien, bueno, pues Ken Salazar mintió. Yo vuelvo a lo mismo, qué triste que Estados Unidos no tenga confianza en México. Sí, se busca un chivo expiatorio para el grupo sectario, el grupo seguidor, el grupo que cree pie juntillas, todo lo que diga el gobierno. Bueno, pues pueden meter a cualquiera, Ken Salazar, a Diana Alcaraz.
1: También aquí soy.
0: Cualquiera, sí, o sea, digo, sí. Enemigos pueden sobrar, los que sí, quieras, claro. O sea, sí, no pasa nada, pero Ken Salazar, ¿qué?
1: Sí, no, lo que decíamos, ¿no? Ken Salazar está muy plácido allá en Estados Unidos, viendo todo lo que, como lo agarran de
0: aquí. Tranquilo, con su sombrero, escribiendo sus memorias, Borderlands, buscando una América unida.
1: Sí,
0: planeando. Y ahorita pues sacado de onda y también recibiendo órdenes de los Estados Unidos, porque no es que sean de un partido, a diferencia de México, allá hay ciertos cargos, caso de Ken Salazar, que si no necesariamente dependen del demócrata o republicano, que tienen que ver con un orden diplomático, con un orden de Estado. Y pues está bien, ahorita es el chivo expiatorio y esta semana la piñata se llama Ken Salazar.
1: Exactamente, y también lo que mencionaban hoy en varios trascendidos en la prensa o pues crónicas, columnas, es que bueno, pues también no esperemos que Estados Unidos salga a defender a Ken Salazar, ¿no? Recordemos. No es del bando de Donald Trump.
0: Y les vale queso.
1: Exactamente.
0: O sea, ahora, Estados Unidos está muerto de risa diciendo, ay, sí, están culpando a Ken Salazar. Pues si fue el FBI.
1: Sí, no, y aparte.
0: ¿Por qué no
1: ahorita
0: se van contra Cash Patel?
1: Exacto. Ahorita Donald Trump está muy ocupado allá en Turquía con lo de la OTAN.
0: Ahorita quiere destruir Irán.
1: Contra España. Sí. Y no, ahorita.
0: No, espérate Trump que regrese.
1: Está en otros.
0: Porque no creo que le va a ir muy bien con lo de Irán. Entonces, espérate que regrese a ver cómo.
1: A ver cómo
0: van tomando el tema mexicano.
1: Pues sí, ahí está. Pero bueno, vamos con más información, Luis, porque el alto comisionado de las Naciones Unidas para los Derechos Humanos y Amnistía Internacional exigieron a las autoridades mexicanas esclarecer la desaparición y asesinato de los periodistas Roxana Guzmán en Veracruz y Alex Serna en Guerrero. La ONU destacó los riesgos que enfrentan los comunicadores, especialmente las mujeres periodistas, mientras que Amnistía Internacional, Luis, alertó sobre el deterioro de la libertad de expresión en Veracruz, donde 3 periodistas han sido asesinados durante este año. Y recordemos lo que dijo ayer la presidenta Claudia Sheinbaum. Luis, hizo un llamado a las y los periodistas a solicitar la protección de la Secretaría de Gobernación en caso de recibir amenazas. Escuche.
2: Pedirle a los periodistas que tienen alguna circunstancia en la que piensen que están en riesgo, acercarse a la Secretaría de Gobernación.

0: partido que se llevó a cabo, recordemos, el pasado domingo aquí en la Ciudad de México, tuvo 60 millones de espectadores, convirtiéndolo en el más visto del siglo. Reveló también, pues el día de ayer, en un video que subió a sus redes sociales, que la Copa del Mundo generó una derrama económica de 50 mil millones de pesos entre las tres sedes, Ciudad de México, Nuevo León y Guadalajara. Entonces, el día de ayer se puso a dar como cifras de cuántos elementos, por ejemplo, participaron en este operativo Kukulcán, también filtros de que se utilizaron para migrantes, dio muchísimas cifras, pero pues lo relevante, 60, pues estas cifras de las personas 60 que
1: millones
0: vieron,
1: 60 de personas millones que lo vieron,
0: estuvieron viendo el partido.
1: Y hasta se me hace poco. Poquito. Obviamente, cada vez van a ser, no quiero, ya voy de aguafiestas, como dice Luis Carlos Ugalde, Amargator.
0: Amargator, sí.
1: A ver, es que pues cada mundial va a haber un récord de cifras, porque pues hay más gente.
0: Claro.
1: O sea, entre más gente haya, pues más gente va a ver el mundial. Pero pues qué bueno, es impresionante el número.
0: Sí.
1: Y lo de la rama económica, pues qué buena onda, 50 mil millones.
0: 50 mil millones entre las tres sedes.
1: Pudo haber sido mejor, pero bueno, está bien. O sea, a nadie, le cae mal 50 mil millones.
0: Ahí la andaba presumiendo.
1: Más,
0: chido. Finalmente, Luis, te comento un tema que ha generado muchísima polémica desde hace varios días, y es que en redes sociales el periodista argentino Eduardo Feinmann, pues declaraciones, pues evidentemente que los mexicanos han causado mucha molestia. En su programa señaló que detestaba a los mexicanos, eso tras quedar fuera del mundial, y aseguró que nos queremos parecer a los argentinos. ¿Te quieres parecer a los argentinos, Luis Cárdenas? Él dice que los mexicanos quieren parecerse a los argentinos.
1: Yo que voy a querer parecer a los argentinos.
0: Pero a ver, ¿quién es este tipo?
1: Mira, Eduardo tuvimos aquí uno y terminó haciendo berrinche y aventando todo.
0: Y se fue. Pero bueno.
1: Y mira que le tuvo mucha paciencia.
0: Mucha paciencia.
1: Argentinos, güey. No, la verdad es que se me caen bien muchos.
0: Bueno, pero hay que aceptar que sí, algunos son medio arrogantes.
1: Algunos son medio mamilas, pero medio también mamilas, hay mexicanos mamilas,
0: sí,
1: un
0: claro.
1: buen.
0: Pero bueno, estas declaraciones pues le dieron la vuelta, pues yo me atrevería a decir al mundo, llegaron evidentemente a nuestro país. Y, pero ¿quién es este comunicador? Tú lo recordarás bien. Es el personaje que dijo que
1: el narco había amenazado Ecuador,
0: exactamente,
1: ¿no?
0: Para que ganara México. Bueno, recordemos qué es lo que dijo este Eduardo Feinmann sobre los mexicanos.
2: Detesto a los mexicanos. Los detesto con mi alma. El ahorita ese se los puede meter en el orto.
3: Pero yo estoy con vos, Edu. Yo quería que perdiera a México.
2: No, detestables esos tipos.
3: El que sacaste hace unos días, ¿te acordás? El periodista que
2: la envidia que los mexicanos le tienen a los argentinos, no solamente en el fútbol, en todo. No se envidian. Quieren ser como nosotros.
0: Órale,
1: ¡ay, qué sangrón!
0: ¡Qué sangrón! Pero, pues, la presidenta Claudia Sheinbaum ya reaccionó a estas declaraciones. En la mañanera le preguntaron a la presidenta Claudia Sheinbaum qué es lo que opinaba, y escuche usted lo que dijo.
4: Una persona, porque no sé si podemos catalogarlo como periodista, que inventa, porque así tal cual inventa, que el equipo ecuatoriano había recibido amenazas de algún grupo del crimen organizado para que no ganara el partido con México. Primer problema, bueno, y aparte eso que pone en un mensaje lo comparte Salinas Pliego en su cuenta. Pues eso es importante, porque no es que lo haya dicho esta persona, sino que además se comparte en la cuenta de Salinas Pliego, como diciendo esto es verdad. Bueno, el propio equipo ecuatoriano dijo que era absolutamente falso. Pero el asunto es minimizar a la selección nacional y su gran triunfo frente a Ecuador y hablar mal de los mexicanos. Ahora, esa es la derecha.
1: Pues, la neta, ahí también qué estúpido este tipo. ¿Cómo se llama el comunicador,
0: Eduardo,
1: el periodista?
0: Feynman.
1: Eduardo
0: Feinmann.
1: Ah, Feinmann, sí, Feinmann. Sí. Dicen aquí, ¿quién es él y por qué no está trayendo la cuenta? Oh, que la haya, bueno, o sea, no todos son así.
0: No,
1: la
0: todos.
1: La neta, o sea, sí, hay algunos, también hay muchos mexicanos muy mala onda, también hay muchos gringos muy mala onda, también hay muchos irlandeses, o sea, hay de todo. Pues, este tipo, pues de hecho vive de eso, vive de las polémicas y de estas mesas muy polémicas que están en Argentina. Además, se quemó él solito cuando habló sobre lo de Ecuador.
0: Sí.
1: A ver, si tenemos lo de Ecuador, o sea, ¿por qué mejor no usamos eso con Inglaterra, no?
0: Exacto.
1: Si vas a amenazar a alguien.
0: Sí, no, también con Ecuador, pues no.
1: Sí, no, pues no inventen. En fin, bueno, pues ahí está la polémica. Dice que odia a los mexicanos.
0: Y los temas que están ahorita en la mañanera.
1: Está bien. Ah, es cierto, eso está platicándose en la mañanera.
0: Sí.
1: Ah, lo llevó Pedrero, ¿no?
0: Sí.
1: El tema lo llevó Pedrero. Ah, qué curioso.
0: Qué curioso.
1: El premio, periodismo nacional de Pedrero. Ah,
0: pues sí.
1: Un abrazo ahí a Pedrero.

0: Bien, bien. Tema importante, fundamental en estos momentos para la nación. Gracias, querida Diana. Te seguimos en tu red.
1: Gracias a ti, Luis. Me encuentran en Twitter como Diana Alcaraz. Buen día.
0: Están llegando un buen de cosas contra los argentinos. Oh, bueno, che, ahorita regresamos. Esto es MBS Noticias. Seguimos.
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3: Las 9 con 10 minutos.
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0: financieros.
1: ¿Qué tal, Luis? Buenos días a ti, buenos días también a nuestros amigos del auditorio. Te comento cómo arrancan en esta jornada los principales indicadores en Estados Unidos y en México. El Dow Jones Industrial está registrando una pérdida de 0.85%, retrocede el Nasdaq 0.19% y pierde también el S&P BMV de la Bolsa Mexicana de Valores 0.46%. Se cotiza en 66.380.65 unidades. En el mercado cambiario, el dólar en ventanilla bancaria se compra en 16 pesos con 73 centavos, se venden 17 pesos con 86, el euro se compra en 18 pesos con 36, se venden 20 pesos con 66 centavos. El precio promedio de la gasolina magna en el país se ubica en 23 pesos con 68 centavos por litro, la rojo premium en promedio se compra en 28 pesos con 46 y el diésel en 27 pesos con 15 centavos. En la Ciudad de México, el litro de magna se compra en 23 pesos con 80, la premium en 28 pesos con 75 centavos y el diésel en 26 pesos con 99 centavos. Finalmente, la criptomoneda más conocida, el Bitcoin, también pierde en esta jornada 1.81%. Se compra en 1,090,297 pesos por cada cripto. Luis, es mi reporte al auditorio. Muy buenos días.
2: Fito Páez es argentino, es muy bueno. Los Fabulosos Cadillacs son argentinos, son muy buenos. Ya, dejen de estar. Argentina. Tenemos gente de Argentina que nos escucha, mire. 5640-05-105. Mándame saludos, cumplo 26 años de matrimonio. Ándale, ¿no? Pues muchas felicidades. Estamos en Puebla, te escuchamos como cada mañana. ¿Por qué no amenazaron mejor a Inglaterra? Pues sí, eso sí nos hubiera funcionado, ¿no? Eso de que el narco amenazó a Ecuador para que ganara México. Nos dicen aquí en el WhatsApp. Hola, muy buenos días. Rescaten el video del vuelo de Maduro para apoyar a Claudia. Órale, está interesante. Hay evidencias de injerencismo, violación al tema de soberanía, la firma del convenio, acuerdos con Cuba. Maduro ya declaró, y eso sí debe de preocupar, dicen aquí en el WhatsApp. Es un tema que ha estado ahí dando un poco de vueltas también dentro del círculo político, dentro de las redes políticas muy anti-4T, el tema de una posible declaración o búsqueda de acuerdo de Nicolás Maduro en torno a los apoyos que pudo haber tenido Venezuela para campañas de izquierda latinoamericana y mexicana. Vamos a darle seguimiento al tema, gracias por el mensaje. ¿Hernán es de Argentina? Sí. ¿Queremos ser como los argentinos? ¡Qué risa! Somos la 11ª potencia económica, ellos que son puros posers. Ponle la 15ª potencia económica, la 11ª creo que no, ponle la 13ª a lo mejor, pudimos ser la 11ª, pero rápidamente nos caímos. Pero sí somos una potencia mucho mayor y somos un país con muchísimo más oportunidades que Argentina hasta el momento. Eso sí, en el fútbol pues somos muy malos en comparación a los argentinos. A mí me caen bien algunos argentinos. ¿Ya escuchaste, Luis, que uno de los jueces del bienestar quiere quitar el 35% de lo que es heredado? Sí, no, lo informamos a las 7 de la mañana. Se trata de Lenia Batres, es la que puede ser presidenta de la Corte. No es que quiera quitar necesariamente el 35%, sino que una de sus posturas, que a mí me parece sumamente peligrosa, es que un trabajador que tenga Afore y que tenga familia con derecho a recibir esa Afore cuando él fallezca, la familia, que no el trabajador, siga pagando impuesto, porque ya no es del trabajador, sino de la familia. Es una interpretación que a mí me parece bajísima y que viene muy de la ideología de Lenia Batres, que es esta izquierda radical, que por lo regular lo que hace es tratar de buscar quitar dinero de donde puedan, que se la pasan robando y chupando a la productividad. Es la verdad. Sí, lo platicamos más adelante, pero le vamos a dar más fuerza, por supuesto. Lo platicamos, perdón, más temprano, a las 7 de la mañana platicamos de eso de Lenia Batres. Hola, Luis, yo sí detesto a los argentinos. Bueno, a la chiflada esos argentinos que se vayan a... Okay. Sheinbaum, los periodistas corren peligro por el afán de López Obrador de proteger a los narcos que sí gobiernan en México. Es una burla que le digan a los periodistas que pidan protección si se sienten amenazados. Hola, Luis, como no hay confianza en nuestro país, deberían de fregarse a los narcos. Ahora dicen que todo periodista que se sienta amenazado pida protección del gobierno. Por Dios, ¿cuántos han muerto? Ahora, Luis, entre la FIFA Argentina y la 4T nos vamos a quedar sin calzones. No, pues igual en nada es así. Hola, te comento que toda la perorata del gobierno no es por la soberanía. Creo que el mensaje es para los narcos, para insistir y convencerlos de que no los traicionen. La respuesta obvia a la pregunta del mayo, López Obrador no sabía de la extracción. Por eso estuvo tan enojado y asustado en la mañanera de esos días. Oye, el mayo era amigo de Paco Stanley, ¿por qué no lo ayudó o lo mandó matar él mismo? Hay un muy buen documental sobre el asesinato de Paco Stanley que está en VIX. No le estoy haciendo publicidad a VIX, pero vale la pena ver el documental de VIX. Está producido por Diego Osorno, si no me equivoco. Ese documental de Paco Stanley son como 5 capítulos y se habla de la relación que había de Paco Stanley con el narco, no tan directamente solo con el Mayo Zambada, sino también pues con el tema de la compra-venta de cocaína. Y también se habla de las relaciones emocionales, sentimentales, que había inclusive dentro del mismo equipo de Paco Stanley. Entonces, sí, lo de Paco Stanley sigue siendo hoy un misterio. Si le interesa el tema, vea el documental de VIX, está muy bueno. Luis, nuestros problemas están aquí en México, los argentinos están muy lejos, coincido contigo. Te comento que hay gente que nos dicen aquí en el WhatsApp, a una persona que le están enviando amenazas, por supuesto vamos a tomar aquí el caso, vamos a ver qué pasa, nos comunicamos más tarde con usted, gracias. Te escucho desde Portland, Oregon, qué buen noticiero, un abrazo hasta Oregon. Ojalá investiguen a López Obrador, a todo el partido, están embarrados, sigan adelante, el noti es muy bueno. Abrazo hasta Oregon, abrazo hasta Quebec, abrazo hasta Osaka, Japón también, creo que es el lugar en donde más lejos nos estamos escuchando con Rodolfo, que siempre está con nosotros. Mil gracias. 9:18, vámonos a temas perdónenme ustedes, vámonos a temas internacionales rápidamente, me dio aquí un hipo, perdónenme. Vamos a temas internacionales. Pati Estrada, desde los Estados Unidos, cuéntanos qué pasó con este asesinato a manos de un agente del ICE, de un ciudadano mexicano que se resistió al arresto. Adelante, Pati, buen día.
0: Luis, ¿qué tal? Muy buenos días. Buenos días al auditorio. Líderes de la comunidad migrante en Houston, Texas, se movilizan para llevar a cabo protestas hoy miércoles para manifestar su malestar y preocupación por la muerte de un migrante indocumentado de origen mexicano que fue abatido el martes por la mañana a manos de un agente de inmigración durante una redada. El agente dijo a sus superiores que disparó contra el connacional porque temió por su vida, ya que presuntamente el indocumentado identificado como Lorenzo Salgado Araujo lo quiso atropellar luego de que ignoró los comandos verbales para que se entregara. Organizaciones como FIEL y Alianza Latina Internacional de Houston están convocando a una protesta y vigilia en el mismo lugar donde el connacional perdió la vida a manos de la agente de inmigración. Será este miércoles por la tarde, desde donde exigirán alto a la persecución de indocumentados y justicia para el migrante mexicano, además de solicitar a vecinos del lugar que tengan cámaras de seguridad que proporcionen los videos correspondientes a las autoridades para investigación del caso. El Departamento de Seguridad Interna informó que el FBI conducirá la investigación. Por otro lado, Domingo García, presidente nacional de la Liga de Ciudadanos Latinoamericanos, o LULAC, dijo a Noticias MBS que va a pedir a las autoridades correspondientes una investigación independiente para asegurar que la versión de los hechos que reporta ICE es lo que sucedió y que no pase como en el caso de la señora Renee Good de Minneapolis, que agentes de ICE dijeron que le dispararon en defensa propia cuando la evidencia mostró lo contrario en un caso que ocurrió en enero de este año. Escuchemos.
3: Estamos pidiendo que haga una investigación independiente de ICE, alguien local, como el fiscal de Harris County, y estamos esperando también que el jefe de policía de Houston, que también investiguen por qué pasó en Houston, en que sea un oficial del departamento de ICE, porque si es un crimen, no sabemos ahorita. Entonces, la policía local y el fiscal local deben de investigar, no solamente los oficiales de ICE. Sabemos que en el pasado han echado mentiras, y esto tiene que investigar para hallar la verdad y hallar justicia para la familia de este señor.
0: Solicitamos además una reacción del Consulado General de México en Houston, pero hasta el cierre de esta edición no se obtuvo respuesta. Luis, hasta aquí el reporte. Muy buenos días.
2: Gracias, muchísimas gracias, Pati Estrada, por la información. La presidenta de la República se pronunció sobre este asesinato hoy en la mañanera.
4: Estamos preparando, no sé si hoy o mañana pueda, quizá mañana, presentarse con Roberto, porque nuestro objetivo es ir más allá de las notas diplomáticas y lo que planteamos en la Comisión Interamericana de Derechos Humanos, porque no podemos permitir el maltrato a nuestros hermanos que están en Estados Unidos, a los connacionales. Entonces, estamos planteando otras medidas. Ya lo va a presentar la Secretaría de Relaciones Exteriores.
5: Es decir, las medidas tomadas hasta el momento no han tenido ninguna respuesta.
4: Bueno, nos contestan, pero de todas maneras hay otra lamentable muerte de un connacional en Estados Unidos.
2: Y en más información también sobre temas internacionales, déjeme nada más hago aquí una aclaración porque vale la pena decirlo. Desde muy temprano con Pedro Tello platicábamos sobre que México está dentro de los destinos de las 10 economías para inversión. Hace rato en un comentario nos decían que México estaba en la economía número 11. No somos la economía 11, ni somos la economía 10, ni somos la 9. Somos como la 15 o 17 por tamaño de PIB, es decir, por cuánto dinero hay que se produce en nuestro país. Y sí, es cierto, estamos entre las más codiciadas para invertir. Estamos en el top 10. El número 1 es Estados Unidos, el número 2 es Singapur. Tomé mucha atención a lo que pasa en Singapur porque está creciendo brutalmente desde hace mucho tiempo, por cierto. El número 3 es de Hong Kong, el número 4 es China, Brasil también se encuentra, y México pues sería la onceava economía fuera de Estados Unidos, sería la décima con mayor inversión extranjera, que es eso no tiene que ver con la economía, o sea, no tiene que ver con el ranking económico, no porque estés aquí, estás en el G20, ¿no? Por ejemplo, o sea, Singapur no está. Tiene que ver con la inversión, lo cual es bueno y también se mide por la cantidad de inversión que ya hay aquí en nuestro país. Bueno, ahí hacemos también esa aclaración y de hecho Pedro Tello nos dijo eso muy temprano, por ahí de las 7:30 de la mañana. Oiga, vámonos a otros temas. En Colombia andan muy, muy, muy nerviosos porque Gustavo Petro no quiere ceder. No quiere entregar el poder a Abelardo de la Espriella. Ya perdió Iván Cepeda, el candidato de la izquierda de Petro, y hace una advertencia a Abelardo de la Espriella, el próximo presidente de Colombia, en torno a lo que él llama puede terminar por ser un golpe de Estado. Nancy Sáenz, desde Colombia.
6: Hola, ¿qué tal, Luis? En Colombia el ambiente político se ha tornado aún más tenso en las últimas horas. El presidente electo Abelardo de la Espriella decidió suspender el empalme con el gobierno del presidente saliente Gustavo Petro. Lo que habría generado esta complicada situación fue un trino en su cuenta de X de Petro, en el que nuevamente regresó su narrativa a desconocer los resultados de las elecciones, aunque dijo respetar a los votantes que eligieron a de la Espriella. El largo post en X trajo como reacción que el electo presidente publicara un video en sus redes sociales en las que anunció la suspensión del empalme, un proceso que es clave en las transiciones de los gobiernos.
7: Presidente Gustavo Petro, de no reconocerlo como presidente electo.
8: No me pidan, compatriotas, que sea políticamente correcto. Yo no soy político, por eso hablo de frente. No se puede hacer empalme con un gobierno que desconoce el triunfo del gobierno entrante. Exactamente dentro de un mes, quienes hoy ostentan el poder pasarán a ocupar el lugar que toda democracia reserva para las minorías políticas, el de la oposición.
6: Abelardo de la Espriella dijo que lo que le pasa a Petro es que tiene miedo porque él lo hará pagar por sus supuestos delitos cometidos durante su gobierno. Una declaración que ha sido amplificada por algunos de sus portavoces en las que se asegura que Petro podría ser judicializado. Todo parece indicar que esto fue el detonante para que Petro escribiera aquel trino que desató esta nueva crisis en la transición del gobierno de izquierda de Gustavo Petro y el de derecha radical de la Espriella. Aunque el equipo de Petro ha invitado al gobierno electo a volver a sentarse a la mesa de empalme, el equipo de Abelardo de la Espriella ha manifestado que no regresará. Con las cosas así, todo parece indicar que el empalme se surtirá a través de la entrega de documentos técnicos y no de manera presencial como había ocurrido siempre. El próximo 7 de agosto toma posesión Abelardo de la Espriella. Veremos qué más está por ocurrir en los días por venir hasta el cambio de gobierno. Desde Bogotá, Nancy Sáenz.
2: Gracias, Nancy. Y ahora vámonos hasta Venezuela, que continúa ahí la cifra de muertos aumentando, por desgracia. Osmar Hernández, muy buenos días.
9: Buenos días, Luis. Mientras en La Guaira no cesan las labores de recuperación de los cuerpos de las personas fallecidas en momentos cuando la queja de falta de maquinaria y de ayuda se mantiene por parte de los habitantes que están desesperados y molestos, además de llenos de dolor y de luto. Ya según el parte oficial ofrecido en las últimas horas, suman 3.685 las personas que perdieron la vida como consecuencia del poderoso sismo, mientras unas 17.000 personas resultaron heridas. A esto se suman las pérdidas económicas, entre ellos se vio afectado el principal aeropuerto del país, el aeropuerto de Maiquetía, en el cual están trabajando las autoridades, asegurando que podría activarse una pista alterna para que pueda asumir gradualmente sus operaciones. Entre tanto, en la capital venezolana comienzan a reactivarse algunas zonas, hay mayor circulación de vehículos, ya comienza a abrir el comercio, pero se sigue viendo la recolección de ayuda enfocada en tender una mano a las personas afectadas en La Guaira, donde pues todavía se observan refugios, también carpas de personas que no quieren regresar a su casa, que se encuentran en los alrededores, y se han instalado centros de atención de salud en pues las sedes de cadenas de comida rápida ubicadas en la zona para prestar atención no solamente a las personas afectadas, sino también a las mascotas, incluidos centros de adopción. También pues ya hace el gobierno encargado de Delcy Rodríguez comienza a hablar de la recuperación con el programa Venezuela Renace, en el cual se espera ofrecer soluciones habitacionales a las personas afectadas y la reconstrucción de las zonas que quedaron completamente destruidas. Para MBS les informó Osmary Hernández desde Caracas.
2: Gracias, Osmary. Una vuelta al mundo con Leire Batalla. Regresamos.
10: Vámonos con una rápida vuelta al mundo. Washington da por terminada tregua con Teherán. En el marco de la cumbre de la OTAN que se celebra estos días en Turquía y tras el reciente intercambio de ataques entre Estados Unidos e Irán, el presidente Donald Trump dio por terminado el alto al fuego provisional. El mandatario estadounidense calificó a los líderes iraníes de escoria, enfermos y locos y remarcó que ya no está interesado en dialogar con funcionarios iraníes.
11: Para mí, creo que ha terminado. No quiero seguir tratando con ellos. Son basura. Son personas enfermas. Están dirigidas por personas enfermas. Son personas crueles y violentas. Si tuvieran armas nucleares las usarían. Por lo que a mí respecta, esto ha terminado.
10: Trump acusó además al régimen iraní de aceptar en privado condiciones relacionadas con su programa nuclear para después negar públicamente esos acuerdos una vez concluidas las reuniones. Aún así dejó la puerta entreabierta a que sus negociadores sigan hablando con la otra parte, aunque lo consideró una pérdida de tiempo. Las declaraciones de Trump que provocaron un repunte en los precios del petróleo se produjeron después de que Estados Unidos lanzara una nueva oleada de ataques contra objetivos en Irán y revocara la licencia que suspendía temporalmente las sanciones al petróleo iraní. Esto luego de que la República Islámica atacara dos buques que cruzaban el estrecho de Hormuz. Irán respondió con ataques contra instalaciones militares estadounidenses en Bahrein y Kuwait. El pasado 17 de junio, Teherán y Washington firmaron un memorando de entendimiento con el objetivo de prorrogar el alto al fuego y poner fin al conflicto en Medio Oriente, después de un periodo de negociación de 60 días. Aunque no es la primera vez que se registran ataques desde la firma del memorando, Trump aseguró que el acuerdo quedó definitivamente roto. Con la tregua rota, el riesgo de una nueva escalada militar vuelve a crecer. Trump vuelve a apuntar contra España. El presidente de Estados Unidos, Donald Trump, ordenó este miércoles suspender de inmediato todo el comercio con España, pese a que las normas de la Unión Europea establecen que las negociaciones comerciales se realizan con el bloque en su conjunto y no de manera individual. Durante una rueda de prensa junto al secretario general de la OTAN, Marco Rutte, en la cumbre de la Alianza en Ankara, calificó a España como una causa perdida y la llamó un aliado terrible.
11: España es un aliado terrible en la OTAN. No participan, no pagan. No quiero saber nada de España. Corten todo el comercio con España, por favor.
10: El gobierno del presidente Pedro Sánchez respondió que recibe las declaraciones de Trump con tranquilidad y normalidad y aseguró que no modificará las magníficas relaciones que mantiene con Washington. Además, recordó que España registra un déficit comercial con Estados Unidos y subrayó que, al formar parte de la Unión Aduanera Europea, ningún país miembro puede ser objeto de negociaciones comerciales por separado. Por ahora, la amenaza sigue siendo más política que comercial. Es la segunda ocasión que Trump ordena al secretario de Tesoro Scott Bessent suspender el comercio con España por negarse a respaldar el nuevo objetivo de la OTAN de destinar el 5% el Producto Interno Bruto al gasto en defensa. Sin embargo, tras una instrucción similar emitida en marzo pasado, el intercambio comercial entre ambos países continuó con normalidad. Una condena y un brazalete electrónico no frenan a Le Pen. Horas después de que el Tribunal de Apelación de París confirmó su condena por malversación de recursos públicos y le impuso el uso de un brazalete electrónico durante un año, la líder de extrema derecha francesa, Marine Le Pen, anunció este martes que buscará por cuarta ocasión la presidencia de Francia en las elecciones de 2027. Y a menos de 10 meses de los comicios, la política de 57 años encabeza las principales encuestas. La dirigente fue declarada culpable de utilizar recursos del Parlamento Europeo para financiar actividades de su partido, Agrupación Nacional, entre 2004 2004 y 2016. Aunque la semana pasada había dicho que solo competiría si podía hacer campaña sin restricciones judiciales, cambió de postura tras reunirse con la dirigencia de su partido, incluido Jordan Bardella, quien era considerado el candidato alternativo y será ahora su primer ministro si ella llega al poder. Le Pen adelantó que apelará la sentencia ante el máximo tribunal de Francia y aseguró que ese recurso suspenderá la obligación de portar el monitor electrónico con la intención de continuar su campaña. Ni la condena ni el brazalete parecen detener su carrera. Esta fue la vuelta al mundo de hoy. Yo soy Lera Batalla y puedes encontrarme en X como arroba Lera_Batalla.
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13: Las 9:32.
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0: gobernador y el cártel de Sinaloa. A la par, describe la postura del gobierno mexicano, que cuestiona la operación estadounidense y demanda pruebas. Para finalizar, asegura que el gobernador con licencia tiene dos caminos. México lo entrega a Estados Unidos, o vienen por él, como lo hicieron con el Mayo Zambada. Del Heraldo de México con Alfredo González Castro. Monreal viola reglas para quedarse con Zacatecas. El columnista analiza el proceso sucesorio de Zacatecas como un nuevo desafío para Morena, marcado por la influencia del gobernador David Monreal en favor de Verónica Díaz. De acuerdo con el autor, la intervención del mandatario en la contienda interna buscaría fortalecer la candidatura de su excuñada, abriendo un debate sobre los límites del liderazgo político y las reglas contra el nepotismo. Señala que la dirigencia nacional del partido observa con atención el escenario en la entidad y evalúa alternativas ante el riesgo de que los conflictos internos afecten la competitividad electoral. Afirma que aunque en la política hay quienes aprenden de sus errores, el gobernador parece coleccionarlos. Finalmente, del Sol de México con Sandra Romandía. Los cinco depósitos de la hermana de Lozoya. La autora señala que la captura de Gilda Lozoya cobra relevancia porque la fiscalía investiga los depósitos atribuidos a Alonso Ancira realizados entre junio y noviembre de 2012 y que suman 3.4 millones de dólares. Explica que dividir los recursos en varias transferencias es una práctica frecuente para ocultar su origen y complicar su seguimiento. Según la autora, después de recibir ese dinero, Gilda Lozoya habría transferido 2.58 millones de dólares para adquirir una propiedad en Lomas de Besares, inmueble sujeto a extinción de dominio y que hoy supera los 51 millones de pesos. Para finalizar, señala que el éxito del proceso dependerá de demostrar con evidencia bancaria la presunta operación de lavado de dinero. Soy Coco García y estas fueron las columnas del día.
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2: Nueve de la mañana con 37 minutos, ya regresamos, estamos aquí en MBS Noticias. El fin de semana vino un evento que se ultra mega viralizó, se popularizó, pues faltaba menos. Es la boda de Taylor Swift y su novio Kels. Taylor Swift y Travis Kels comenzaron su relación en el 2023. Estuvieron 3 años juntos antes de casarse, pero es impresionante lo que marca esta relación. Son estos fenómenos en donde Taylor Swift llega a tener inclusive hasta cierta influencia en las elecciones, ¿no? Dependiendo a quién vaya a apoyar, de pronto una cantidad importante de gente se vuelca para apoyar a esa candidata o candidato. En fin, fue una cosa impresionante en el Madison Square Garden y le aprecio muchísimo a Susana Moscatel. Te mando un abrazo, Susi, ¿cómo estás? Qué gusto saludarte.
3: Hola, Luis, yo te lo agradezco a ti porque creo que aquí yo llamaría a todos en casa y a mis alrededores tratando de platicarles de Taylor Swift y su boda y lo que sabemos y lo que no sabemos, pero es un hecho que es un fenómeno cultural lo que está ocurriendo aquí, sea uno Swiftie sí. O no. Es impresionante el fenómeno, Luis.
2: Oye, bueno, se casaron, se prometieron, ¿no? Se había dado el anillo Kels a Swift hace tiempo. Eso también se superviralizó, me acuerdo. Y es una muy bonita historia, pues de amor que está alrededor. Muy, muy al estilo estadounidense también. El jugador profesional de fútbol americano, ella, bueno, pues la estrella del pop que es. Pero, ¿qué hay detrás de todo este asunto, de todo este fenómeno? ¿Qué lees en este tema de la boda de Taylor Swift, Susana?
3: Hay muchas lecturas. Travis Kelce está en un momento de su vida en el que tiene que decidir si podía continuar o no su carrera atlética cuando ocurre este compromiso. Pero lo que sí sabemos es que pues tiene un podcast con su hermano, que también es jugador retirado de fútbol americano. Muy, muy divertido, por cierto. Yo lo escuchaba antes de todo esto. Se llama New Heights. Y son muy divertidos los hermanos Kelce. Toda esta historia empieza porque Travis Kelce trata de conocer a Taylor Swift y le hace un friendship bracelet, un brazalete de amistad, que es lo que los fans, incluyendo por ahí algunos de nuestros jueces de la Suprema Corte, bueno, uno en particular, hacen cuando van a los conciertos de Taylor Swift y se los intercambian entre los fans. Travis trató de conocer a Taylor haciéndole uno con su teléfono.
2: Okay.
3: Pero resulta que Taylor no lo recibió, porque no habla antes de los conciertos. Llega Travis, cuenta esta historia triste en su podcast, y está la mamá de Taylor Swift escuchando. Entonces le dice, tal vez deberías conocer a este muchacho. Así empieza esta historia de amor, ¿cómo ves?
2: O sea, lo recomendó la suegra.
3: Lo recomendó la suegra, y en el documental, y esto lo sé, no porque me lo haya contado ella, o la Swifties, lo sé porque, bueno, de hecho sí nos lo contó ella, porque en un documental que salió hace algunos meses de todo lo que fue The Eras Tour, esta gira que rompió absolutamente todos los récords concebibles de la historia de la música de Taylor Swift por casi 2 años, sale el documental, lo pueden ver en Disney Plus, y ahí está la historia de cómo su madre le dice: a ver, Taylor, no te ha ido muy bien con los muchachos que has elegido, con todos estos artistas torturados, así se llama su disco anterior, por cierto, The Tortured Poets Department. A mí me gusta más The Life of a Showgirl, pero bueno, ¿por qué no intentas hacer algo distinto? Y dijo, está bueno, intentaré. Ahora, muchos de los primeros grandes éxitos de Taylor Swift hablaban precisamente de eso, ¿no? De que el jugador de fútbol no le hacía caso y le hacía caso a la porrista. Y entonces es toda esta historia, como bien dices, de el coming of age, el romance norteamericano, muchos años después, después de que ella sufrió muchos romances que documentó en cada una de sus canciones, en cada una de sus eras, y pues sus fans sabían todo porque ella lo contaba a través de las canciones. Llega el momento de esta boda y empiezan los rumores, ¿no? ¿Cómo que Madison Square Garden? ¿Qué clase de asunto es este? Entra el factor de que Taylor Swift no solamente es, como le dicen allá, billonaria, multimillonaria, sino es doblemente billonaria.
2: Sí, tiene 2,000 millones de dólares, ¿no? Aproximadamente. O sea, lo que diríamos aquí, allá harían 2 billones, aquí diríamos 2,000 millones de dólares. Una brutalidad de dinero.
3: Así es, pero hablando de ese dinero, lo que ocurre es que la ponen en una categoría que hoy en día se está volviendo casi casi los villanos del cuento, ¿no? Vimos lo que pasó con la boda de Jeff Bezos en Venecia y pues por toda Italia, que habían multitudes de personas diciéndoles váyanse de aquí. Acaba de pasar con Dua Lipa, también allá en Europa, que pues mucha gente que la aman profundamente, pero pues ya váyanse, déjenos en paz, odiamos este tipo de turismo. Entonces, ¿qué hacen Taylor Swift y Travis Kelce? Rentan el estadio con la arena con mayor seguridad del mundo, porque la tiene, y hay varios reportajes interesantísimos.
2: Claro.
3: Y hasta dan miedo de el nivel, por ejemplo, de reconocimiento facial que existe en el Madison Square Garden, los túneles que existen para poder entrar, las maneras de poder mantener algo privado. Lo rentan, lo reconstruyen por completo, mandan invitaciones con sellos de agua, y eso ya lo vimos porque una de las, solo una de por lo menos 1,000 invitados, filtró su invitación y no se dio cuenta que estaba su nombre en todo el fondo de la invitación en sello de agua.
2: No la vuelven a invitar.
3: No la vuelven a, no le mandan un WhatsApp nunca más en la vida. Pero lo cierto, Luis, y lo que a mí me parece impactante de todo esto, es que verdaderamente se ha filtrado casi nada. Sabemos lo que ellos quieren que sepamos y ya.
2: Es impactante porque no es tanto solo por querer sacar más fama. O sea, ya tienen toda la fama del mundo, ya tienen todo el dinero del mundo, 2,000 millones, 2,100 millones de dólares es lo que estoy viendo de acuerdo a Forbes que tiene Taylor Swift. Y bueno, pues ahí Travis Kelce, muy humildemente, él es pobre, él nomás tiene 90 millones de dólares.
3: Pobrecito, sí.
2: Sí, ahora sí que claramente no se fijó Taylor Swift en él por el varo, ¿no? O sea, evidentemente, si hay un interesado, si hay un gold digger, el gold digger sería más bien Travis Kelce sobre Taylor Swift, pero bien interesante lo que mencionas. O sea, no es que ellos quieran hacerlo en el Madison Square Garden para tener más reflectores, quieren salirse de los reflectores. Y el hecho de salirse de los reflectores es dentro del Madison Square Garden, en la era de la ultrainformación, donde no sabemos nada. O sea, ¿de qué transformaron el estadio? Pues es como si fuera Venecia, como si fuera un cuento de hadas, como si fuera una cosa así del espacio. O sea, no sabemos realmente
3: eso
2: nada, ¿no?
3: Sí, a mí también. Hubiera sido fantástico, caray. Ajá. Pero lo que sabemos es, lo que sí se vio un poquito es cuando empezaban a llegar, ahora sí que muchos árboles, una cantidad impresionante de flores, piezas de un castillo, los colores de repente se filtraban. O sea, sí se vio por varios días previos a la boda cómo iba entrando todo el material. Se filtró una fotografía nada más en el Daily Mail que deja claro pues que sí, todo era un asunto de bosques y de castillos, y que había algunos invitados. Otro que metió la pata pero magnamente fue el CEO de AMC Theaters, de la cadena de cines más grande de Estados Unidos. Pero lo interesante allí es que Taylor Swift había hecho un trato con ellos, hizo un trato con ellos para que cuando lanzó el más reciente álbum y se saltaran ahora sí que a los estudios de cine y a las distribuidoras y se fueran directamente con AMC y se viera en esos cines de esa manera. En México hicieron un trato con alguien más, pero AMC fue el gran trato y por eso ganaron muchísimo más dinero porque no pasaron por las distribuidoras. Y ese señor sale de ahí y escribe su reseña como si hubiera ido a cubrir la boda. La baja en 2 minutos, pero bueno, ya todo el mundo lo había leído, ¿no? Entonces sabemos que había juegos de carnaval en donde se rifó hasta un coche y bolsas de turbolujo.
2: Como el souvenir, ¿no? O sea, tú y yo vamos a bodas, Susana, en donde nos regalan unas chanclas.
3: Sí,
2: por ahí de las 5 de la mañana y te la dan con los chilaquiles, ¿no? O sea, porque ya duelen los piecitos después de tanto bailongo, pero sí, me imagino que allá el souvenir era una Louis Vuitton o qué sé yo, una Chanel, cosas por el estilo.
3: Un reloj de Cartier, según estos reportes. Y además sabemos que, porque lo que sí sabemos es que Tree Payne, que es la representante de Taylor Swift, dejó claro que esta es mi parte favorita de toda la historia de amor de estos dos. Los casó Adam Sandler.
2: Bueno, eso me encantó. Eso sí lo leí, sí.
3: Por lo menos ofició la ceremonia, ¿no?
2: Qué bonito, porque me lo imagino en lo que haya dicho con ese humor, que además es como que tan puro, ¿no? Muy, muy blanco y muy, muy de esa energía que vale la pena. Muy.
3: Y ¿sabes qué? No olvidemos algo. Adam Sandler históricamente es el wedding singer.
2: Así es cierto.
3: Y les cantó, entonces literal les cantó un wedding singer en su boda, pero parece ser, y esto no lo han confirmado, que también les cantó un tal Paul McCartney, una canción que fue cantado desde 1964, I Want to Hold Your Hand.
2: ¡Qué bonito!
3: Yo sí me emocioné, lo siento, no sé, esa parte no está confirmada, pero nada más de pensarlo.
2: Oye, pero usted te invitas a Paul McCartney para que te eche ahí una serenata, ¿no? Que se eche un palomazo.
3: Todos estos grandes artistas de antaño que tienen hijos jóvenes o nietos, están viendo que sus nietos reaccionan a Taylor Swift como sus fans reaccionaban a ellos. También ocurrió con Billy Joel, ha ocurrido en varios casos. Entonces, pues se emocionan mucho con ella por lo bien que trata a sus hijos. Y se vuelven fans. Además de que la música, pues a mí sí me gusta, habrá quien me disfrute, habrá quien se enoje, porque es bastante polarizante esto, pero aparte la música tiene pues mucha honestidad respecto a lo que ella está viviendo y sintiendo, entonces creo que eso también se aprecia y creo que eso lo aprecian los grandes de la música.
2: Susana Moscatel, te mando un gran abrazo siempre, gracias por regalarnos estos minutos y ojalá que nos veamos muy pronto. Gracias, Susi.
3: Cuando sea, Luis, muchas gracias.
2: Un abrazo, siempre con toda la admiración, siempre con todo el cariño. Gracias. 9:49, no nos tardamos, regresamos con más, estamos en MBS Noticias.

Los escenarios con su historia milenaria. Más de 800 piezas arqueológicas conformarán la exposición Espacios Sagrados Civiles del México Antiguo, que será alojada en el Museo de Shanghai en China. La muestra reúne un invaluable patrimonio de las culturas olmeca, teotihuacana, maya y mexica, incluida la cabeza colosal 4 de San Lorenzo. Estará disponible del 8 de julio al 19 de noviembre de 2027. El legado de Juan Gabriel llegará a la pantalla grande. El primer concierto del cantante en Bellas Artes, realizado en 1990 junto a la Orquesta Sinfónica Nacional, será exhibido en las salas de Cinemex el próximo 28 de agosto. La preventa será el 28 de julio a través de la app

0: han llamado urgentemente de Ciudad de México.
1: El próximo 11 de julio, el Centro Cultural Mexiquense Bicentenario inaugurará la exposición Retrospectiva, un proyecto creado por y para los admiradores de 31 Minutos, el icónico programa chileno. La exhibición estará alojada en el segundo nivel del museo y la entrada será

Mexicano como parte de su gira de despedida. El cantante británico ofrecerá 2 conciertos en la Ciudad de México los días 2 y 3 de octubre en el Estadio Banorte. Años atrás, el intérprete de I'm Still Standing canceló su gira en Latinoamérica debido a la pandemia. Los miembros del Rocket Club podrán obtener acceso anticipado, mientras que la preventa comenzará el 15 de julio y un día después comenzará la venta.

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1: Las 9:52.
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0: 9:55. Diana Alcaraz es nuestra jefa de información. ¿Cómo estás, Diana?
1: Muy bien, Luis. Un saludo a ti, un saludo a todos los que nos ven y nos escuchan. Vámonos con información porque en la mañanera pues continuaron hablando del Mayo Zamba. Y el día de ayer nos preguntábamos dónde estaba la fiscalía, ¿no? La FGR. Bueno, pues desde Palacio Nacional, la presidenta Claudia Sheinbaum informó que hoy la Fiscalía General de la República ofrecerá una conferencia o emitirá un comunicado, lo que ellos quieran, sobre el caso de la captura de Ismael el Mayo Zambada. Así lo dijo la presidenta.
2: Hoy la fiscalía entiendo que va a dar una conferencia de prensa. Entonces hay que esperar a la conferencia de prensa de la fiscalía o un comunicado. No sé si es conferencia de prensa, comunicado. Pero nos informaron que el día de hoy, con relación a lo que presentamos ayer, va a ser un comunicado.
3: ¿Y la nota diplomática no se tiene contemplada por ahora?
2: Es una consulta más que una nota diplomática a través del embajador de Estados Unidos y ya estamos esperando la respuesta.
1: Vamos a esperar.
0: No, no, pues no sabemos ahora porque a lo mejor no. Es comunicado, ¿verdad?
1: Pues sí, dependiendo cómo anden de ánimo. A ver si es conferencia o comunicado.
0: Lo que están haciendo últimamente es videos comunicados. Sí, exacto. Que lo hace el fiscal de asuntos relevantes,
1: Ulises Lara.
0: El vocero pues fiscal de asuntos relevantes, a lo mejor hacen algo así.
1: Algo así, pero bueno, vamos a
0: un videíto, 3-4 minutos, se acabó.
1: Y bye, no me pregunten más. Bueno, pero bueno.
0: No saben si es video o comunicado o
1: conferencia.
0: Conferencia rara vez aceptan preguntas. Ojalá que sea conferencia.
1: Y no sé, pero según yo, desde que Ernestina llegó a la FGR, ella no ha dado una conferencia.
0: Dio una en la mañanera, pero fue cuando la presidenta dijo.
1: No le pregunté.
0: Aquí está Ernestina, pero no le vamos a preguntar nada.
1: Sí, exactamente.
0: No, no son muy de aceptar. Ahora, tampoco es que sea solo de Ernestina. El ex fiscal Gertz Manero
1: tampoco
0: daba conferencias, aceptaba preguntas. No. Llegaba a conceder un par de entrevistas, muy cuidadas las entrevistas, pero no son muy abiertos, al menos los dos últimos fiscales. Bueno, los dos primeros fiscales, porque son los primeros fiscales de la nación, no han sido abiertos a la prensa. No. Así que digamos muy transparentes, pues no.
1: Pues vamos a esperar.
0: A ver qué.
1: Ya mañana.
0: Yo apuesto que va a ser video.
1: ¿Sí? Yo comunicado.
0: Todavía está más.
1: Está más cañón.
0: Cañón, ahí el comunicado bien serio. Así.
1: Pues, pero mañana les contamos.
0: Haga sus apuestas, quiniela.
1: Haga sus apuestas. Y tenemos más información, Luis, porque desde Estrasburgo, el embajador de México ante la Unión Europea, el estrenado Esteban Moctezuma, dio a conocer este miércoles que el Parlamento Europeo aprobó el Acuerdo Global Modernizado entre México y la Unión Europea. Pues adelantó que va a llegar al Senado de la República para, en su caso, ser aprobado también ahora aquí en México. Escuche.
4: Acaba de aprobar Acuerdo Global Modernizado con 479 votos. Esta es una votación amplia considerando otros acuerdos que han tenido menos de 370. El acuerdo comercial interino también tuvo una gran votación, 474 votos a favor. Y pues debemos de estar muy contentos y sobre todo estar muy conscientes de que este es apenas el inicio de una relación con Europa para acercarnos política, comercial y culturalmente.
1: Pues ahí lo que dice el estrenado embajador ahí en la Unión Europea, Esteban Moctezuma. Tenemos más información, Luis, porque el alcalde de Piedras Negras, Coahuila, no sé si tú lo viste, Jacobo Rodríguez, fue criticado tras asistir al partido entre Argentina y Cabo Verde que se disputó en Miami, Florida, el pasado viernes. Uh-huh. El edil morenista defendió su viaje señalando que su sueño siempre fue ver jugar a Messi. Y que además él lo pagó con recursos propios, que tiene su familia varios negocios y que ellos lo pagaron, así que no lo estén molestando. Y sin importar lo que dijo la presidenta de Morena, que los morenistas por favor no se dejaran ver en los estadios.
0: Dijo que no se dejaran ver en el estadio.
1: Ah, bueno.
0: No dijo que en Miami, en el otro.
1: Y no dijo
0: que no en los partidos de México.
1: Exactamente. Justamente. Entonces, pues bueno, dice que para qué lo critican, que no, que él.
0: En una de esas hasta le salió más barato el boleto de Miami que el de México.
1: Pues fíjate, chance. Que $3,000 a $5,000 estaba el.
0: Está más barato.
1: Estaba el precio del boleto que fue a ver este partido.
0: Este último que perdieron.
1: El de Messi.
0: Fue alguien muy cercano a mi familia, le mando ahí un abrazo. Y me río un poco.
1: ¿En cuánto le salió?
0: Bien caro.
1: Es que estaban carísimos.
0: Como
1: ¿no?
0: 120,000 pesos.
1: No sé.
0: O sea, como 60.
1: 60 cada uno. No sé si yo lo pagaría, la verdad, creo que no.
0: No, yo no. Ni yo claramente no lo iba a pagar. No, no,
1: no. No, no, no. No. Bueno.
0: Yo no soy fan. O sea, si fuera fan de otra cosa, a lo mejor, tal vez, no sé. Pero ahí estaban en $5,000, $6,000 los
1: Exactamente.
0: Boletos.
1: Se fue a Miami y dice, no me critiquen, escuchen
0: bueno, es que
1: lo que
0: sí, dice. Es el de Messi, es carísimo. ¿Sí?
5: La mafia de las mentiras y de la manipulación andan vueltos locos, desquiciados, como si hubieran sacado la noticia del año. Y bueno, pues quieren desacreditar todo los resultados de nuestro gobierno. Quieren desacreditar y quieren decir que fue falsa la gira Ciudad de México y que todo está desacreditado porque fui a ver un juego del Mundial. Y bueno, yo tenía en mi bucket list, como decimos, algún día ver jugar a Messi. Y pues creo que este es el momento perfecto. Ya no creo que él juegue otro Mundial. Y bueno, se nos dio la oportunidad, gracias a Dios, vinimos a ver el juego. Y obviamente es pagado con recurso propio. Digo.
0: Asesoría gratuita. Alcalde, presuma que tiene visa.
1: Ándale.
0: Alcalde, presuma que tiene visa, que usted sí puede ir allá.
1: Con eso,
0: o sea, con eso se sale de todas las broncas.
1: A ver, yo sí tengo visa y pude ir a Miami. Fácil, ¿algún problema?
0: Exacto, sí.
1: Ninguno. Oye, eso me demuestra que soy.
0: Eso es lo que habría de presumir. Está bien.
1: Pues ahí está.
0: Está bien. Ya,
1: ahí les dejamos la información.
0: Gracias, Jan. ¿Qué te decimos en tu red?
1: Me encuentran en Twitter como Diana Alcaraz. Buen día.
0: Mañana nos escuchamos en punto de las 6. Se queda con Gaby Vargas y hasta aquí también Tamara con Luz. Adiós, pásela bonito. Bye bye.

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2: Las 10 con 2 minutos.
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1: Las 10 con 9 minutos.
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0: Son las 10 de la mañana con 10 minutos. Bienvenidos a Extremo 97.3 de hoy, miércoles, mitad de semana, yupi. Miércoles 8 de julio del año 2026. Que tengan un bonito y bendecido día, señores. Teléfono para mensajes 99-34-37-44-21 y 99-31-42-02-66. Ya estamos listos para disfrutar este día con un solecito, con una temperatura de 31 grados, pero con sensación térmica de 37. El calor a todo lo que da. Ayer llovió, hubo tormenta eléctrica. ¿Se acuerdan que les dije que iba a llover? Hoy tendremos un día parcialmente soleado, como que el sol, nubladito. Así que aproveche a lavar si tiene que lavar, a ir al súper, al mercado, a lo que tenga que hacer, porque en la noche hay una probabilidad de lluvias, pero muy, muy leves a moderadas. Así que hoy no creo que nos llueva. Así como ayer, vamos a disfrutar de este día. Ay, miércoles, ya mitad de semana, señores. Disfruten. Disfruten mucho, sonrían, porque una sonrisa puede alegrar la vida de otra persona. Una sonrisa puede cambiar la vida de otra persona, porque nunca sabemos las batallas con la que está luchando, con las batallas que está librando este día. Te invito para que me acompañes estas dos horitas de un miércoles con música, ay, un poco tranquila para empezar el día. Y vamos a seguir disfrutando de este día. Mi nombre es Aura Nares y vamos a disfrutar de la música de Maelo Ruiz, que nos dice, ay, te va a doler, a través de Extremo 97.3, 10 de la mañana con 12 minutos.
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0: Las 10 con 21 minutos.
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1: Las 10 con 30 minutos.
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hay que sonreírle a la vida, señores. Vamos a ser felices. Oigan, saludito a don Luis Armando, que ya se reportó directamente desde El Paso de Cunduacán. Dice que ya no pudo hacer el dulce de Nancy ayer porque el dulce lo iba a hacer a la leña. Y como empezó a llover, pues ya no se pudo, que hasta el día de hoy. Pues vamos a esperar al día de mañana a ver si ya queda ese rico y delicioso. ¡Ay, dulce de Nancy, señores! Hoy, miércoles, ya mitad de semana. Disfrute de la vida. Oigan, vamos a mandar saludos a la señora Betty también, que ya nos está escuchando allá en la comodidad de su casa, de su hogar. A Carlitos, disfruten este día soleadito con mucho calor. Yo no sé qué voy a hacer, llevo ya que como 4 o 5 semanas que no tenemos agua. Ya voy a tener que tirar el bote de ropa que tengo ahí porque ya me va a dar flojera lavar. No sé qué voy a hacer, pero disfruten de la vida, señores. Hay que sonreír. Y llegan los ángeles negros. Esto que nos dice, ay, déjenme. Déjenme si estoy llorando. Para directamente a Carlitos, que nos está escuchando allá en Macuspana. A él le gusta Los Ángeles Negros, Los Pasteles Verdes, todo ese tipo de música romántica. Y aquí vamos a dedicarle esto de Los Ángeles Negros.

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1: Las 10 con 41 minutos.
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0: estamos de regreso, son las 11 de la mañana con 50 minutos y escuchamos la canción Pagarás de la Sonora Santanera. Y es que en esta vida todo se paga, señores, así que no se preocupe, usted sea feliz, haga el bien, porque un día lo pagarás. No sé si sea karma, sea el destino o cómo se le llame. Pero mientras eso sucede, vámonos a un corte comercial. Son las 10 de la mañana con 51 minutos para regresar con Gali Galeano, que nos dice, fue su primera vez a través de Extremo 97.3.
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3: Las 10 con 51 minutos.
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5: Durante el mes de julio, los cuerpos lagunares y ríos de Tabasco con presencia de cocodrilos se perfilan como de alto riesgo debido a la mayor actividad de estos reptiles, lo que podría incrementar los ataques a las personas. Especialistas en el cuidado y conservación del cocodrilo Moreleti llaman a la población a no molestarlos, ya que se encuentran en proceso de deposición de huevos. Y es que entre los meses de junio y julio, las hembras cocodrilo construyen nidos de vegetación en pilas o montículos cerca de cuerpos de agua como las lagunas Las Ilusiones, Pólvora, El Camarón, El Negro y La Encantada, por mencionar algunas en la ciudad de Villahermosa. Por esta razón es que en esta temporada se observará con mayor frecuencia a las hembras acercarse a las orillas en busca de lugares para depositar entre 15 y 40 huevos que incubarán por 75 días. Así que la recomendación es no molestar a estos animales porque estarán defendiendo su nido y los huevos, que representa un peligro latente para quienes se acerquen. Este proceso natural debemos respetarlo. Hay que aprender a compartir con la fauna los ecosistemas en los que convivimos. Hasta el siguiente comentario.
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1: Las 11 con un minuto.
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Con ritmo y sabor, son las 11 de la mañana con 3 minutos. Es que por acá alguien me dice que si vine borracha a trabajar, que porque hace rato dije que eran las 11:50 y si son las 10 de la mañana con 50 minutos, pues son las cosas que tú me haces decir cuando me empiezas a mandar mensaje, me bloqueas totalmente. ¡Qué barbaridad contigo! Oye, me da gusto, saluditos a Raúl que ya está de vuelta. Aquí estoy sentadita, esperando el recuerdo que me trajiste de Veracruz. Esa tacita para tomar el té, el café aquí en cabina. ¿La sigo esperando sentada o parada para que yo no me canse de esperar? ¡Cumbia, señores! Sean felices. Miércoles, mitad de semana. También saludamos a la señora Betty, que ya se reportó a la línea de mensajes. Si hay, dice. Sigo esperando aquí la tacita para tomar café. Ay, deliciosa. Dice, mándame saludos. Claro. No sé si hay, no sé. A mí háblame claro y dime qué. Saluditos a Carlitos, oye, a Natán también, que nos escucha siempre allá en la heroica Cárdenas.

Oigan, nos pidieron una canción romántica. Y esto va para ti que me estás escuchando y para todos aquellos que están enamorados. ¿Qué dice Mi Amor Imposible a través de Extremo 97.3?

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1: Las 11 con 13 minutos.
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Ya estamos a través de Extremo 97.3. Ay, oiga, qué bonitas canciones escuchamos. Mi amor imposible. Ay, de los Pasteles Verdes. 11 de la mañana con 14 minutos. Oigan, fíjense que el 8 de julio, o sea, hoy, miércoles 8 de julio, es el Día Internacional de los Paramédicos, una celebración impulsada para crear una mejor comprensión del trabajo que realizan los paramédicos en todo el mundo.

Y es que los paramédicos son profesionales de la salud especializados en ofrecer atención médica prehospitalaria de emergencia. Su formación les permite manejar una amplia variedad de situaciones críticas y emergencias médicas, incluso antes de que los pacientes lleguen al hospital. En algunas situaciones en las que actúan los paramédicos son accidentes de tráfico, emergencias médicas como infarto, asma, convulsiones, desastres naturales. Ahí podemos ver a los paramédicos. Terremotos, inundaciones, huracanes, incidentes violentos, heridas de bala, apuñalamientos, agresiones físicas, incidentes domésticos y otro. Esa es la función que desempeñan estos paramédicos, que por lo regular podemos ver paramédicos muy, muy jóvenes, muchachos. Así que un saludo y una felicitación a todos y cada uno de ellos, a todos los paramédicos del mundo, hombres y mujeres, que tengan un bonito día y que siempre, siempre Diosito los cuide por su ardua labor.

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1: Las 11:23.
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Ay, señores, ¿por qué la gente es terca? Lo bueno que no vivimos juntos, porque de verdad yo ya te hubiese corrido de la casa, muchacho. Tanto que lo criticas y terminaste igual que él. No sé por qué, pero bueno. Así es la vida. Dice, es que yo tengo otros datos. Pues yo ni modo, ¿qué quieres? En esta vida se vale celebrar de todo. Así que ve, tú sonríe. Oye, ya sé qué fue lo que me trajiste de tu viaje allá en Veracruz. Me trajiste un bombón así como yo, ¿verdad? Ya me lo puedes ir mandando ahí por Didi. Mándamelo. Y voy a disfrutar de los bombones. Porque si no me derrito con tanto calor, muchacho. Las cosas que te hace decir la gente. ¡Ay, qué barbaridad, señores! Disfruten de la vida, sonrían. No sean amargaditos, porque luego nos amargan. ¡Ay, sí! Nos amargan la vida, pero no, no lo vas a conseguir. Aparte del día del paramédico, hoy, 24 de julio, también es el día internacional de las alergias. Así que gózalo, mi hijo, gózalo. Vamos a ser felices. Oiga, qué bonita es la vida de verdad. Ay, ay, ay, ¿qué seríamos sin esta vida alegre? Oiga, nos pidieron algo para seguir disfrutando del poeta del pueblo, que dice, más allá del sol. ¿Qué habrá más allá del sol? No lo sé. Vamos a descubrirlo junto con esta canción que dice, más allá del sol, con Joan Sebastián, 11 de la mañana con 26 minutos.

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1: Las 11 con 31 minutos.
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1: Las 11 con 42 minutos.
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escuchamos a Banda MS, Enamorado, a través de Extremo 97.3, 11 de la mañana con 43 minutos. Hoy, 8 de julio del año 2026, miércoles, mitad de semana.

Oigan, hoy es el Día Mundial de la Salud de la Piel y lo importante que es cuidar nuestra piel en estos, que ya el sol es más fuerte, que nos puede dañar. La piel es la primera barrera del cuerpo contra virus, bacterias y agentes contaminantes. La piel es sana, es crucial para nuestra salud general, así que cuídele mucho. Vamos a cuidar nuestra piel, vamos a consentirla con jaboncito, con agüita. Hay que usar cremitas, un bloqueador para cuidarnos de los rayos del sol, que no nos vaya a quemar nuestra piel. Sobre todo para aquellos que tienen la piel blanca. Ay, ¿será que yo cuente hasta 10? O de plano... Ay, no sé, de verdad. A veces hay gente que te quiere amargar la vida, pero no, señores, vamos a sonreír, vamos a ponernos a bailar y a disfrutar. Llega a Extremo 97.3 Eddie Santiago con esto que nos dice Lluvia a través de Extremo 97.3. Oiga, lluviecita la de ayer en la tarde, así que cuídese mucho porque según el pronóstico hoy habrá lluviecitas muy leves, muy leves, pero en la noche.

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1: Las 11 con 50 minutos.
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5: Durante el mes de julio, los cuerpos lagunares y ríos de Tabasco con presencia de cocodrilos se perfilan como de alto riesgo debido a la mayor actividad de estos reptiles, lo que podría incrementar los ataques a las personas. Especialistas en el cuidado y conservación del cocodrilo Moreleti llaman a la población a no molestarlos, ya que se encuentran en proceso de deposición de huevos. Y es que entre los meses de junio y julio, las hembras cocodrilo construyen nidos de vegetación en pilas o montículos cerca de cuerpos de agua como las lagunas Las Ilusiones, Pólvora, El Camarón, El Negro y La Encantada, por mencionar algunas en la ciudad de Villahermosa. Por esta razón es que en esta temporada se observará con mayor frecuencia a las hembras acercarse a las orillas en busca de lugares para depositar entre 15 y 40 huevos que incubarán por 75 días. Así que la recomendación es no molestar a estos animales porque estarán defendiendo su nido y los huevos, que representa un peligro latente para quienes se acerquen. Este proceso natural debemos respetarlo. Hay que aprender a compartir con la fauna los ecosistemas en los que convivimos. Hasta el siguiente comentario.
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6: Señores, en el mar la vida es más sabrosa, nos dice la Sonora Matancera. Llegó el momento de despedirnos por el día de hoy. Yo los espero mañana en punto de las 10 de la mañana para disfrutar a través de Extremo 97.3. Que tenga un bonito y bendecido día, mitad de semana. Cuídese mucho, disfrute, porque el mar, en el mar la vida es más sabrosa.

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1: Las 12 en punto.
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5: Las 12:03.

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0: Hola, hola, venga. Hola, ¿qué tal? ¿Cómo están? Qué gusto saludarlos. Qué bueno que están con nosotros ya aquí al aire en vivo a todo color desde la capital del estado de Tabasco a través de Extremo 97.3 en la frecuencia modulada. Esto es nuestra ciudad. Yo soy Fernando y como siempre bien acompañado, o yo acompañándolas a ellas, obviamente, Yas Hernández y Abby Obando. Hola.
1: Hola, hola, Fer, qué gusto saludarte y qué gusto saludarlos a todos. Gracias por estar en la sintonía de Extremo 97.3 FM. Oigan, pues aquí estamos iniciando una edición más de nuestra ciudad, pero a veces nos picamos, empezamos a platicar y hoy vamos a hacer todo correctamente. Saludamos a Abby Obando, que está con nosotros también, pero desde la otra casa.

0: Con nosotros marcando a cabina al 9931-420266, 9931-420266, y también nos puede escribir por WhatsApp al 9932-160036, 9932-160036. Dicho esto, ahora sí, vámonos con los saludos.
1: Apaguen sus celulares, por favor.
2: No,
1: celulares en silencio.
2: Fue la computadora que no estaba en silencio. Perdón por ese escándalo. Oiga, bueno, a ver, ya lo sabe, ya les dijeron todo de que se trae. No, pero nomás dijimos, ahí están los teléfonos, pero no dijimos para qué. No es para andar mandando saludos, porque esto no es un programa de saludos, así que por favor absténganse de andar pidiendo salúdeme. No, no es cierto. Saludos, Betty. Saludos a todos los que siempre nos sintonizan, y claro que sí, los saludamos siempre, a los que nos mandan ahí algún mensajito, ya lo sabe, bueno, puede mandarnos alguna tema ahí que tenga que ver con lo que está pasando en su colonia, en la comunidad, ya sabe, ¿no? Estas denuncias, que si el agua, que si la luz, que si el bache, que si no llegó el camión de la basura, que si el policía no hizo su chamba, que si la vecina pone la bocina a todo volumen. Eso es muy común en muchas colonias, ¿no? Las bocinas. Híjole, pero pues ahí sí, ni modo, digo, sí hay un bando de policía y buen gobierno, pero la neta, poca gente le hace caso. Poca gente le hace caso. Todos tenemos vecinos que les gusta poner la bocina a todo volumen. Y uno diría, bueno, a veces pues, está chido porque pues te ambientan, ¿no? Pero a veces ponen cada rolita que cae, Diosito santo. O lo hacen a 10 horas de la noche y ahí sí no está chido. Pero bueno, en fin, nosotros aquí estamos para escucharlo siempre y obviamente atender en todo lo que se pueda a lo que ustedes nos comentan, como oye, y nos saludan. Bueno, empezamos con el buen Oscar, que es el que siempre muy puntual nos manda saludos. Oscarito, ¿cómo estás? Saludos a todos. Hoy no hay partido, mi querido Oscar, así que hoy sí te avientas todos los programas, porque luego nos deja botados, ¿eh?
0: Sí.
2: Ya voy a ver el partido de no sé qué, y si nos deja ahí botado, nada más de repente cuando nos dice ahí cómo va el marcador, pero hoy no hay partido, así que te amuelas. Orlando, ¿cómo estás? Desde Cundua, York, tarde de temperatura agradable. Bueno, sí, ¿no? Ayer ya ves cómo se puso. Hola, Chucho.
0: Agradable también.
2: No, pero lloviendo, y a muchos no nos gusta mucho cuando llueve así de feo. Pero bueno, Jesús Pérez, ¿cómo estás, amigo querido? Abrazo fuerte. Manolo Varela. Que se me duelen las rodillas porque va a lavar el día de hoy. Ya me agarraste de qué onda, digo yo, ni meteorólogo soy. Bueno, Carlitos por acá nos estaba mandando saludos también. Mi querido Carlos, ¿cómo estás? Miércoles, mitad de semana. Saludos a la Amanda Miguel Tabasqueña, para Yasecita y para mi... que Amanda no es de Argentina, es de Tabasco. No, mira, no nos hables de argentinos, por Dios.
0: Sí, no.
2: No queremos saber nada de Argentina, che. Tabasos. Rateros. Y ayer decía un comentarista en la televisión. Dice, mira, la verdad es que los argentinos son los más odiados. Y se le queda viendo Valdano, que es argentino. Uh-huh. Así como, la verdad, dice, es que, o sea, Brasil es
0: lo que sea
2: el número dos
0: quien.
2: De todos, dice. Todo el mundo le va a su país y a Brasil. Dice, y a Argentina no le va a nadie más que los argentinos. Y sí, tuvo que aceptarlo. Finalmente sí, son de los más odiados. Pero bueno, en fin, que no se les ocurra lavar hoy. A Orlando sí le duele la rodilla, y Orlando ya no está tan chamaquito. Así que igual y... hoy estaremos sin hacer corajes del Mundial, dice Oscar. Sí, la verdad que sí, La verdad que sí, hace uno cada coraje con esta gente. Bueno, hola Marce, ¿cómo estás? Que no me... Sí, a ver, Marce, te tiras más al piso. Los saludo aunque no me manden saludos.
0: Apenas.
2: Todos estamos... los días te saludamos, Marte. Saludos. Pero bueno, nos manda saludos a todos. Los quiero mucho, dice. Nosotros ya te lo dijimos, nos quieres. Nosotros también te queremos rete harto, mi querida Marce, pero rete harto. Bueno, oiga, a ver, le duele la rodilla, le duele las coyunturas, no lo piense.
0: ¿No?
2: ¿Eh?
0: Le iba ya a decir ya.
2: ¿Qué?
0: Una
2: ¿Qué?
0: Marca.
2: Ah, no. No, pero te acuerdas de los, nunca te tocaron a ti, obviamente, y yo los vi en las películas, y creo que una o dos veces en mi vida he visto un merolico.
0: Un merolico.
2: Y a veces en el espejo, nada, no es cierto. Pero pero eran gente que salía a la calle todos los días con muchas ganas de ganarse dinero robando a la gente, engañando a la gente porque te vendían cosas que no te hacían falta. Pero si alguna vez vi

0: Alguien que vendía pomadas que te servían para todo. ¿No? Una pomada que te servía para el dolor de cabeza, sí, para el piquete de mosco, sí, para el dolor artrítico, sí, para las irritaciones, las quemaduras de sol, para todo. Una pomada que era mágica. Te curaba todo, hasta lo mala onda. Si amanecías de mal humor, y si tu suegra te había peleado con tu suegra, con tu mujer, también te ponías y con eso. Eran mágicas. Bueno, pues a muchos no les quitaba el dolor de la rodilla cuando venía el mal tiempo. Eso es lo único que no curaba. Pero bueno, a mucha gente sí sigue todavía confiando en ese viejo remedio. No remedio, sino... ¿cómo lo puedes decir? Que te duele la rodilla y sabes que va a llover. Es un síntoma... La vejez, pues sí. Bueno, pues ahí está. A muchos ya le está doliendo la rodilla. Y es que según dicen, sí va a... Hay posibilidades de lluvia para hoy. Hoy se esperan nuevas lluvias por la tarde y noche en la mayor parte del estado. Pueden presentarse chubascos moderados a fuerte, iniciando desde el oriente y extendiéndose por la tarde hacia el centro y el occidente. O sea que el agua va a venir de allá de Jonuta, de Balancán, de Tenosique. Por allá viene el agüita. Además, actividad eléctrica moderada a alta. Ayer se me echa como a las 5 o 6 de la tarde. Eran unos truenos terribles. Terribles, pero bueno, encharcamientos en zonas bajas, con mayor probabilidad en la subregión de Pantanos y Sierra, y también en el municipio de Centro, y en los límites con Veracruz. Nuevas caídas de ramas de árboles, pues sí, ni modo que sean las mismas, ¿vale?
1: Claro, pues esas ya se cayeron.
0: Esas ya se cayeron, pero bueno. Esto en el centro, sur y occidente del estado, sobre todo al final de la tarde e inicios de la noche. Tome precauciones, dice Protección Civil. Bueno, dice acá el Rafa, saludos en cabina. ¿Qué opinan de lo que pasó ayer en el partido de Egipto contra Argentina? Ya lo dijo Yoyas Hernández.
1: Pues sí.
0: Tramposos. Bandidos. Ratas. No, la verdad que sí.
1: Son estos.
0: La verdad que sí se pasaron.
1: Pero mira, o sea, ni siquiera sé si la culpa es de ellos o de Infantino, que está evidenciando su favoritismo por cierto personaje de baja estatura, o sea.
0: De nombre Leonel y apellido. Todo el mundo dice, no puede ser, no, es que no es cierto.
1: ¿Cómo crees?
0: Eso no puede ser, es falso. Los árbitros, no sé, o sea, pero a ver, si camina como pato, grazna como pato, vuela como pato, tiene plumas como pato,
1: es un pato.
0: Y aquí todo te lleva a esa conclusión. Yo puse ayer en mi perfil de Facebook si creían que los árbitros estaban favoreciendo a Argentina. Uh-huh. Esto lo puse ayer en la noche. Y bueno, le doy el resumen, o sea, de 25 comentarios que me han escrito nada más 25, raro, ¿no? Porque luego cuando esos temas la gente se pica poniendo cosas. Hay solamente dos que dicen que no, pero los demás, robos, descarados, obvio que sí, obviamente sí, el rey no va a permitir que su princesa pierda el mundial, dice por acá. A ver, ahí hasta un ciego lo ve. Que no es a favor de Argentina, es a favor de Messi, que no es nuevo. Diría el Divo de Juárez, lo que se ve no se juzga. En fin, bueno, desde el 78 y más con la época de Infantino. Bueno, se vio con Egipto. La mayoría de las personas opinan
1: que sí. Aparte lo dijo el director técnico de Egipto.
0: Él sí, estaba, o sea, molestísimo.
1: Sin pelos en la lengua, dijo, yo lo voy a decir y no me importan las consecuencias. Estuvo amañado.
0: Lo más curioso lo que más me da la atención es que dice que se iban a quejar en la FIFA.
1: No lo hagas, amigo, pues no.
0: Si ellos son, ¿no? Es como antes, ¿no? Ay, me robaron los de la barredora, ve a la policía a quejarte. Ups, ¿no?
1: Al que iban a ir a barrer esa por chismoso.
0: Sí, o sea, es un poco lo mismo, ¿no? Pero bueno, Y me llamó mucho la atención algo fuera del contexto futbolístico, y yo creo que sí hay un foquito rojo por ahí, porque bueno, ya vimos, tú nos platicabas ayer lo que pasó con esta senadora uruguaya, perdón, paraguaya, ¿no? Las estupideces que publicó. Y ayer alguien comentaba en redes sociales que el técnico de Egipto era un activista casi pro iraní y no sé qué, de Palestina, pro Palestina y no sé cuántas cosas. Y después leo, o sea, me llamó la atención, y leí que el técnico de Egipto nació en un Egipto ocupada por Israel, ¿no? En medio de un conflicto pues muy intenso entre Israel y Egipto. Hay un video en donde un aficionado de Argentina tiene una bandera israelí muy grande, y cuando va pasando el técnico de Argentina, de Egipto, se le grita y le enseña, mira, no, o sea, provocándolo. Obvio, el tipo tuvo una reacción también entendible, porque pues digo, están en medio de un conflicto, siguen pues víctimas de conflictos severos en toda esa región, entonces contexto, o sea, no es que el tipo sea pro palestino en contra de los gringos y de no sé qué, o sea, finalmente él también tiene ha vivido situaciones complejas y complicadas, y obviamente tiene una manera de pensar quizá muy diferente a muchos otros, pero a lo que voy es a que no se convierta también una justa deportiva entre naciones en una manera de enfrentamiento por temas raciales, políticos, ideológicos, etcétera, ¿no? Es un buen momento quizá para alguna expresión válida. El problema es que, bueno, ¿quién va a decir esto es válido o no? Te lo digo porque también te recuerdas aquel personaje de el Congo que en los partidos estaba de pie, ¿no? Un tipo que se ponía a ver el partido de pie en una postura muy firme, o sea, él estaba haciendo una manifestación política en favor de la libertad de su país. Entonces, bueno, o sea, sí es válido que tú expreses algo. Lo que creo no es válido es que con ese tema ideológico, político, quieras agredir a otra persona.
1: O sea, yo creo que están saliendo a la luz, o sea, que el racismo existe, no nada más en Estados Unidos como nosotros creíamos, ¿no? Pensábamos que era nada más el Donald Trump, pero no, o sea, mucha gente está sacando a relucir por su racismo. Alguien que le diga al señor Ricardes
0: que deje de estar molestando.
1: No, deja. Me pidió un favor, ¿no?
0: Ah, ¿te va a pagar?
1: Pues eso espero yo. Risas.
0: Te va a pagar.
1: Pero además me pone, es una grabación.
0: Ah, sí.
1: Y me pone, porfa, voz muy fresca y juvenil.
0: O sea,
1: habla normal, ponme pues. O sea,
0: así eres.
1: No tengo otro tipo de voz.
0: Eres fresca y juvenil.
1: Sí.
0: No es cierto, ya te oí decir el otro día, visita el motel, no sé qué tal. Lo que no entiendo es, dice por ahí, dices tú en esa grabación, por promo, tercera persona gratis.
1: No sé, yo solo leo los
0: guiones. O sea, si voy con mi pareja, ¿ahí me van a dar una tercera persona gratis? ¿O qué onda? ¿O puedo escoger?
1: Puedes elegir.
0: A ver, quiero esa. O sea, no, tercera persona
1: gratis. Yo nada más leo lo que me mandan.
0: Bueno, pues
1: no, y mira, nomás porque este no es un programa para balconear a nadie. Pero
0: tampoco somos, nuestro pecho no es bodega.
1: Pero si yo te enseñara el audio que me pone de ejemplo el señor Ricardo.
0: Ajá, él te lo que lo grabe.
1: Quiero una voz más o menos así.
0: Y te hace la voz sexy. Es
1: la cosa más rara que ustedes podrían escuchar, menos sexy que ustedes podrían escuchar. Oye, saludos para todos en cabina, para mi buen y querido amigo licenciado José Fernando, el más odio argentinos y racista, Valdés Leiva, no es cierto. Yo dije racista. Para Abby, la Amanda Miguel de Tierras Peleadas Obando, y para, ya sabes, mi trabajadora inteligente, preciosa, bella, hermosa, guapa novia, ya es la comandante Hernández. No sé por qué lo de la comandante.
0: ¿Seré
1: muy mandona?
0: No,
1: claro que no. Oye, y decía que hablando de pomadas, que dispares unas de esas de hierbas mágicas.
0: Oye, por ahí está mi buena amiga Susi, que vende la del perrito.
1: ¿Quién sabe para qué le usó el Jay-Z? Pero le encantó.
0: Sí, no, o sea, buenísima.
1: Se me hace que
0: buenísimo,
1: le dio
0: buenísimo.
1: Nuevos usos.
0: Se unta, pues no se fuma, güey. Bueno, oiga, vamos a una pausa. Ya son las 12 con 20 minutos. Ya nos colgamos tantitito. Vamos a mensajes, regresamos.
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0: Oigan, ya estamos de regreso, son las 12 con 23 minutos. Las 12 con 23.
1: Porque lo repites así, Dan.
0: No había visto. Hoy me compartieron, gracias al JC. Ayer platicamos muy brevemente el tema de lo de la senadora paraguaya y Mbappé. Es que aparte lo amenazó.
1: Sí.
0: Ahora los. O sea, mira, me da
1: mucho demandar, coraje. Además.
0: Me da mucho coraje porque dice la señora que claramente no tiene idea de lo que es violencia política de género.
1: Sí, no.
0: O sea, no, y usa estas así, no, violencia política, violencia de género. A ver, señora, para empezar, el chamaco estaba tranquilamente disfrutando el mundial. Usted lo atacó primero, él se defendió, en ningún momento le faltó al respeto, simplemente dijo lo que es, ¿no? Muy contrario a todo lo que ella le dijo, porque ella le dijo, o sea, le dijo feo,
1: le dijo chango, le dijo que comía no sé qué tanto. ¿Sí? No, horrible.
0: O sea,
1: digo, temas que las tacos a repetir.
0: Sí, y ya, entonces ya se defendió él, y entonces ella... Violencia política, ¿sabe la senadora lo que es? Obviamente no. No, entonces da mucho coraje porque son cosas por las que hay muchas mujeres que llevan trabajando tantos años como para que personajes como ella demeriten todo eso. O sea, realmente por falta de conocimiento y porque quiere, ay, ahorita sí la bandera de, ay, ya soy mujer, entonces no me puedes decir nada. No, a ver, no tiene nada que ver porque tu condición de mujer no te limitó para los insultos que tú le hiciste.
1: Sí, porque finalmente lo que hizo la señora fue ofender, nada más a él, sino finalmente todo un país, toda una comunidad.
0: ¿Podría considerar xenofobia?
1: Sí. Totalmente. Y además, ella está demandada ya, o sea, ya hay temas penales en Francia, porque en Francia y en España y en algunos países de Europa, ese tipo de comentarios, la sanción, ¿sabes cuál es? La cárcel. O sea, por andar diciendo eso, te meten al bote. Entonces, bueno, allá se fueron duro y a la cabeza. Tenemos una llamada telefónica, me está diciendo Avio Bando. Bueno, ¿con quién hablo? No hablo con nadie. Hola. ¿Bueno? A ver, había ayúdame porque creo que no nos oye. No nos oyen.
0: Ni nosotros
1: somos. Sí.
2: Tenemos un problemita con el teléfono, es el profe Zapata, pero a ver, profe.
1: Que pague su teléfono, profe.
2: Listo, a ver, profe. No se pues escucha.
0: Sale una ficha de 100, ¿te acuerdas?
1: Se le acabó el sí, la ficha de 100, ¿te acuerdas?
2: Profe, ¿puede marcar al 9932-160036, por favor? Ok, no, perfecto, soy... profe. Esperamos. Gracias. Su llamada. Algo está pasando con el teléfono.
0: Ahorita lo componemos. Oigan, mientras tanto...
1: Nada más el profe no me... Yo me estoy...
0: Esperamos la llamada del profe.
1: Mientras tanto, ¿no decías?
0: Ayer... que pues estaba la lluvia y todo esto, iba yo a mi casa y justamente en Cunduacán se descompusieron, se fue la luz y no servía el semáforo. Al lado, o sea, ahí, justo ahí, una camioneta de la Policía Estatal de Caminos, nomás estacionados porque no estaban haciendo nada mientras el caos vehicular estaba enloqueciendo porque los semáforos no servían.
1: ¿Y ellos qué hacían? Nada.
0: Estaban resguardados de la lluvia.
1: De la lluvia, pues que se iban a mojar, claro. Pobrecitos. Ay, Diosito. Profe Zapata, ¿cómo está? Perdón, algo nos atravesó ahí en la línea.
3: Ah, pero mi teléfono no está nuevecito.
1: Ah, de ese. El iPhone.
3: Oye, pues buenas tardes, Fernando, ya Xavi y todo tu auditorio.
1: ¿Cómo está, mi querido profe?
3: Pues aquí con una brisa muy buena, fíjate, mucho aire corre por acá.
0: ¿Será que llueva, profe, hoy?
3: Sí, madre.
0: ¿Será que hoy llueva?
3: Pues yo espero que en la tarde, pero no porque los Olmecas de Tabasco están jugando aquí.
1: Sí, ayer se retrasó, me dicen, el juego.
3: Sí, además pues ya el Parque Centenario, ya como ya no hay fútbol, ahora te toca el béisbol.
1: ¿Se habrá llenado? No vi.
3: Pues están los Diablos aquí en
1: Sí, Tabasco. Por eso, por los Diablos, ¿no?
3: Es un buen equipo. Los Diablos.
1: Siempre, sí, y acá a la gente le gusta ir a ver al Diablo.
3: Oye, fíjate que pasando a la cuestión de la violencia de género, yo lo he dicho, Algunas mujeres, no todas, ¿no?, que llegaron a cargos políticos de altura, están utilizando esto como un revanchismo, pienso yo, que a lo mejor puede ser que fueron maltratadas, no puedo negarlo, pero no todos los hombres somos maltratadores de mujeres. Y entonces están utilizando algunas personas, como esta senadora paraguaya, pues para que violencia de género contra Mbappé, y que hay que lo voy a demandar. Y así se ha dado caso aquí en México, en Tabasco también, que hay mujeres tanto en la política como en la vida cotidiana, pues ya no la puede voltear a ver ningún hombre porque dice que ya la están ofendiendo. No le puede dar la silla en una combi porque a lo mejor le está echando los perros. Están malinterpretando, Fernando, esta cuestión, y yo en una ocasión aquí en esta estación de radio yo decía, ¿no? Bueno, ya está el Instituto Estatal de la Mujer, ¿cuándo va a estar el Instituto Estatal del Hombre? Sí, para defendernos, ¿no? Yo creo que los señores candidatos que andan por allá tropezándose, porque hay muchísimos ahorita, pues deberían tomar en serio ya la formación del Instituto Estatal del Hombre aquí en Tabasco, presupuestar recursos para que nosotros también pues tengamos cómo defendernos.
4: Está, ¿no bueno, crees, Fernando? No creo, pero bueno, está bien su opinión, mi querido profe. No entremos en detalles.
3: No, porque es que están malinterpretando esto de violencia de género.
4: Algunas personas así lo ven. Y sí, algunas personas creen que todo comentario que se hace pues pudiera englobarse en esto de violencia política en razón de género, aunque no sé si esa figura exista en Paraguay, ¿no? Es el tema, es allá. Aquí en México y hay una figura específica para eso, pero no todo comentario hacia una mujer tendría que ser tomado como violencia política en razón de género. Sin embargo, sí, muchos se hacen y se siguen haciendo, ¿no? Pero bueno, es todo un tema, mi querido profe.
3: ¿Usted que la mujer, en este caso en Mbappé, esta señora sí lo puede insultar?
4: No, por supuesto que no. Ya la denunciaron, ya la demandaron. Y tendrá
3: ella
4: que
3: va a demandar a Mbappé.
4: ¿Quién sabe si esto procede? Porque yo ya vi la carta de Mbappé y no hay ningún comentario que pudiera tomarse hacia ella en razón de su género, sino de lo que comentó y de lo que dijo. O sea, la respuesta fue no porque era mujer, sino porque como servidora pública y mujer y persona, pues ser humano, hizo sí comentarios muy ofensivos hacia Mbappé, de tipo racista además, ¿no?
3: Pero mira, haya sido como haya sido, yo mejor le mando saludos a todas las mujeres de aquí.
0: Gracias.
3: De Tabasco y de México, porque no me vayan luego a andar diciendo cosas. Las quiero y las aprecio a todas.
4: Ándele pues, mi profe, le mandamos un abrazo.
3: Especialmente a Yas y a Abby, que están ahí. Ahí te las recomiendo, ¿eh?
4: Venga, yo aquí las cuido, no se preocupe. Que ellas me cuidan a mí.
3: Tú respondes.
4: Yo respondo, órale pues.
3: Buen día.
0: Saludos.
4: Yo que las voy a cuidar si te cuidan solos.
0: Ya están viejas. Oye, son las 12:32, vamos a una pausa, regresamos con más.
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0: Bueno, pues ya estamos de vuelta, ya regresamos, dice por acá Manuel Varela, dice, todo país tiene su Noroña. Hablando de la senadora, ¿no? Diosito santo. Pues sí, de alguna manera, sí. Bueno, por acá me dice, no, que vamos a regresar a la guerra de los sexos, a la batalla de los sexos. No creo, pero bueno, ahí está el profeta, tiene su opinión y sus comentarios. ¿Qué más?
1: Ya vámonos. Antes que llueva.
0: Ya les dije cómo va a estar el tema de la lluvia, así que póngase abusado.
1: Oye, pero sí, lo que les comentaba de, es que no.
0: Ah, de los agentes de tránsito, oye.
1: O sea, pero es que fue de caricatura, pues. Mm-hmm. Obviamente lo quise grabar, pero no fue una buena idea porque yo tenía que, pues, ver en qué momento me dejaban pasar. Uh-huh. Se acababa de ir la luz, entonces, pues, no estaban los semáforos. Y ellos ahí, pero justo en el lugar de los hechos, pero como estaba lloviendo tantito, pues dijeron, ay, vean cómo le hacen. Ahí dense el paso entre ustedes. Yo no me voy a mojar, manitos. ¿Qué tal que me enfermo? Me da tos. Y dices tú, gracias por el apoyo, muchas gracias. Porque, pues, tú sabes que en ese tipo de situaciones se pueden generar, obviamente, accidentes.
0: Sí. Oye, pero hay agentes de tránsito, está circulando unas imágenes de un elemento de la Policía Estatal de Caminos que ayudó a una persona que se ponchó ahí por el Parque Museo de la Venta. O sea, sufrió una ponchadura, una camioneta. Al parecer una mujer dijo que, pues, sintió la ponchadura de la llanta, logró estacionarse ahí por el Parque Museo La Venta y pues acudió ahí a ayudarle a un agente de tránsito. Preguntó, ¿necesitan apoyo? Pues es que nos ponchamos, dijo, bueno, son mujeres, se ofreció y les cambió la llanta, la que estaba toda cachureca, porque sí se ve que está, las fotos que comparten, está toda rota, pues la guardó ahí en donde va la llanta y le dijo, oiga, me pongo a mano ahí con usted, palchesco, y dijo la gente de tránsito, no, por favor, no es nada, yo no cobro por hacer esto, estoy ayudándola y bien, estamos para servirle, le dijo. Bien, buen reconocimiento, ¿no?
1: Muchas gracias.
0: A quien de alguna manera, bueno, pues sabe que parte de la chamba, digo, no es su chamba.
1: No,
0: ojo, no es su chamba, pero vio y entendió que había alguien con problemas para poder seguir circulando y no le costó nada ayudarla, ¿no? Ojalá y se lo reconozcan. Yo voy a salir a algún jefe ahí y decir, es que esa no era tu chamba, en lugar de estar cuidando a la circulación, te pusiste a cambiar una llanta. A ver, eso también ayuda a agilizar la circulación, ¿no? Digo, no es su chamba, insisto, cambiar llantas, pero sí es su chamba ver que todo el mundo circule con seguridad. Esa sí es su chamba. Y él se estaba haciendo cargo de esa parte. Así que bravo, bravo por el agente. Las imágenes que se están circulando, no, ni siquiera se le ve la cara, O sea, no podríamos decir, ah, mira, este es el trancho, lo del trancho en buena onda, no en mala onda, sí, que ayudó a la señora, no lo identificamos, no se ve la cara de la gente, solamente que está haciendo la labor de auxilio, de apoyo, y la verdad que merece ese aplauso, a un héroe anónimo que hoy, bueno, pues hizo, creo yo, más allá de su deber.
1: Así es, y se le agradece. Oye,
0: oye.
1: Está fuera de servicio la planta potabilizadora Dos Montes. Lo acaba de avisar el SAS. Dice que se fue la luz debido a una interrupción en el suministro de energía eléctrica por parte de la Comisión Federal de Electricidad. La falla es presentada en toda la zona. Dicen, el restablecimiento de operaciones va a depender de que la CFE solucione el problema. Agradecemos su comprensión y recomendamos tomar las previsiones necesarias. Es que ya no puedes tomar previsiones.
0: Pues no, porque ya, ¿para qué?
1: Ya se fue el agua y la luz. Pero bueno.
0: Sí, es complicado cuando te dicen, oye, no hay agua, toma precauciones. Pues ¿cómo toma precauciones si ya no hay agua?
1: Pues la que tienes ahí en el tamón no te la cabes.
0: Demasiado. Pues sí, bueno, eso es una manera de de tomar precauciones, ¿no? O sea, ya no andes tirando el agua. No laves.
1: No.
0: A ver, Varela. Ah, no, pero Varela no vive por allá. Tú sí lava. Tú sí lava. Sí, bueno, hay que estar prevenido ante estas situaciones. Nos reportan que andan por ahí también la gente del SAS en una el desasolve de una interconexión de la línea de desfogue. ¿Cómo está eso? Bueno, la cuadrilla es de desasolve manual del SAS que efectúa labores de interconexión de línea de desfogue del ducto pluvial al colector de aguas residuales para evitar derrames en el espacio público. Esto es en la calle Alberto Correa, en el fraccionamiento Oropesa. Ahí están haciendo esta chamba. Pues sí, hubo que abrir ahí un registro y pues hacer la reparación correspondiente para evitar ahí que las aguas pluviales pudieran desbordarse y generar problemas, ¿no? Es parte de la chamba que está haciendo en ese sentido el SAS, es lo que nos están reportando. ¿Qué más nos dicen por acá? Algo comentaba Brindis, que anda por ahí de repente se deja escuchar y luego se queda medio calladito. Ya ves cómo es. Ay, ya perdí, acá está. Bueno, era el tema de Argentina y del Mundial, perdón. Que la FIFA dio pie al racismo con lo que le hizo a Irán. Pues ahí empezó el... Sí, es cierto. Bueno, a ver, la FIFA permitió que Estados Unidos menospreciara a Irán, ¿no? Entiendo, naciones en conflicto político, pero pues a ver, cuando tú dices yo voy a hacer un Mundial de fútbol, yo voy a hacer un evento a donde... vienen todos países de todo el mundo, pues tienes que entender que no es un asunto político ideológico, no vienen a hacerte daño, vienen a una competencia deportiva y son deportistas, no son ni soldados, ni guerrilleros, ni nada. Entonces, pues trátalos igual en el mar. O sea, creo que ya tendríamos que entender, difícil lo que estoy pidiendo, pero bueno, entender que una cosa son los conflictos políticos, económicos, ideológicos, los conflictos armados y las contiendas o las justas deportivas, ¿no? No sé hasta qué punto podría decirse que las guerras deberían de ser un poco más civilizadas. No sé si se pueda. Es decir, Estados Unidos...
1: pero no te metas con
0: sí,
1: esto.
0: O sea, Irán está teniendo un frito allá con la región, Estados Unidos, etcétera, chaca, pero van a jugar fútbol. Ah, ok, la bronca es allá, la bronca es por otros temas, pero acá en el fútbol dales chance. No sé si logremos hacer tan civilizados los seres humanos para todo eso, ¿no? Pero bueno, dice Oscar, el Mundial es de lana. Desde un principio la FIFA puso sus términos, primero el pasto, luego los precios de los boletos, el descanso de hidratación, sí, oye, es cierto, los minutos de compensación, las decisiones del VAR, bueno. ¿Por qué se fue contra España? ¿Trump? ¿Ahora qué hizo? España va a jugar contra Portugal. Uh-huh. No, bueno, y meterse para decir, y también Infantino que le hace caso, ¿no? Lo del jugador norteamericano que estaba suspendido porque recibió una roja directa, le levantan el castigo y le dicen, ok, va a cumplir el castigo, pero en otro partido, en otra, la siguiente competencia, para el Mundial sí lo vamos a dejar jugar. Y se inventan ahí una situación medio complicada, medio rara de entender, que la verdad dices tú, no, pues sí, no se trata de una justa necesariamente equitativa.
1: Sí.
0: Hay favoritismos terribles, terribles, terribles. Y en las decisiones de estos señores de la FIFA, pues como que no están siendo lo parejo posible. Bueno, eso es lo que dicen muchas personas. ¿Vamos a seguir viendo el Mundial? Pues sí, sí lo vamos a seguir viendo. O sea, que si Argentina, que si son no sé qué, pues pero ahí van a estar viendo los partidos de Argentina. Pues sí, o sea, nos gusta el fútbol.
1: Pues sí,
0: pues sí, o sea, y por eso los criticamos, y por eso cuestionamos, y por eso opinamos, nos gusta y los vemos, ¿no? Mal sería que ni siquiera los viéramos si estuviéramos comentando, ¿no? O sea, y no los ve uno porque los ve uno por el deporte, por el juego, por el espectáculo, por la emoción, por lo que ve uno, el fútbol. En fin. Oiga, hubo un incendio de una camioneta hoy en la ranchera de Lázaro Cárdenas, allá en yendo hacia la zona del country, ¿no? Es para allá. Uh-huh. Una camioneta pick-up pues no sé exactamente por qué, pero se quemó. No era, no era modelo reciente, era modelo 1991, pero pues se quemó totalmente, quedó hecha casi carbón, pérdida total. Llegó gente de Protección Civil, los bomberos ayudaron a apagarla y pues lamentablemente ya no va a servir para gran cosa la camioneta, porque sí quedó bien, pero bien tatemadita. Esto fue hoy por la mañana allá en la ranchería Lázaro Cárdenas, en el municipio de Centro. Bueno, pues ahí las cosas. Vamos a otra pausa, ¿no?
1: Vamos a otra pausa, son las 12:47. Regresamos.
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4: Durante el mes de julio, los cuerpos lagunares y ríos de Tabasco con presencia de cocodrilos se perfilan como de alto riesgo debido a la mayor actividad de estos reptiles, lo que podría incrementar los ataques a las personas. Especialistas en el cuidado y conservación del cocodrilo Moreleti llaman a la población a no molestarlos, ya que se encuentran en proceso de deposición de huevos. Y es que entre los meses de junio y julio, las hembras cocodrilo construyen nidos de vegetación en pilas o montículos cerca de cuerpos de agua como las lagunas Las Ilusiones, Pólvora, El Camarón, El Negro y La Encantada, por mencionar algunas en la ciudad de Villahermosa. Por esta razón es que en esta temporada se observará con mayor frecuencia a las hembras acercarse a las orillas en busca de lugares para depositar entre 15 y 40 huevos que incubarán por 75 días. Así que la recomendación es no molestar a estos animales porque estarán defendiendo su nido y los huevos, lo que representa un peligro latente para quienes se acerquen. Este proceso natural debemos respetarlo. Hay que aprender a compartir con la fauna los ecosistemas en los que convivimos. Hasta el siguiente comentario.
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0: Bueno, pues es que, a ver, ya, Trump siendo Trump, ¿qué quieren ustedes que haga?
1: O sea, también.
0: O sea, hay una reunión de la OTAN en Ankara, allá en Turquía, y en una rueda de prensa, en un comunicado entre Donald Trump y Mark Rutte, el secretario general de la OTAN, que es la organización del Tratado del Atlántico Norte, para aquellos que no lo saben, que es un mecanismo, digamos, de defensa entre los países de Occidente, que surgió después de la Segunda Guerra Mundial y que integra, por un lado, bueno, por un lado no, que integra a los países de Occidente, encabezados por Estados Unidos, Inglaterra, Francia, ahora Alemania, ¿no? El bloque occidental, vamos a decirlo así, y obviamente, bueno, pues prácticamente toda Europa. Y se quejó Trump porque dice que España no apoyó la solicitud de incremento en el presupuesto para la guerra contra Irak. Contra Irán, perdón. Entonces dice, no es posible, los vamos a cortar toda relación económica con España, ya no son nuestros amiguis, ya no vamos a comprar y a venderles cosas, así que se amuelen. Después le bajó un poquito, le bajó dos rayitas, no tres, dos rayitas un poco Trump, dijo que bueno, no son tan mala onda, porque resulta que según fuentes oficiales españolas dicen que estamos tranquilos, dice, Estados Unidos mantiene un superávit comercial con España, por lo que la economía estadounidense sería la más perjudicada, ¿no? O sea, no es que los gringos dejen de comprarle cosas a España, es que España le dejaría de comprar cosas a los norteamericanos, y entonces vamos a ver quién sale más perjudicado, ¿no? Pero bueno, ahí hubo ya también algunas reacciones por parte de la Unión Europea, obviamente poniéndose del lado de España, y finalmente el propio secretario general de la OTAN pues dijo que no está mala onda España, que sí hicieron un esfuerzo del 2% de su Producto Interno Bruto en este último año para el tema de soporte bélico, entonces que no son tan mala onda. Bueno,
1: pues si tú lo dices.
0: Bueno, pero pues es Trump siendo Trump, ¿no? ¿Qué otra cosa? ¿Qué otra cosa podría esperarse? Perfecto. A ver, ¿a qué horas? Es que me están acá pasando unos datos. Nada más estoy corroborando. Bueno, pues así los temas. Oye, mira, ya apareciste.
1: Hola.
0: ¿Quién crees?
1: Betita.
0: Hasta ahora. Ay, Diositos, ¿dónde andabas, Betty? ¿Dónde andabas? ¿Y con quién?
1: ¿Y por qué?
0: ¿Y con quién? Tú es lo chiste. ¿Te acuerdas cuando iba mucho a comprar pollo?
1: Sí. ¿Se habrán peleado?
0: Se habrá peleado con el pollero. Bueno.
1: Oye, ¿te acuerdas que ayer estábamos hablando de las graduaciones y los padrinos sí. Y que arman un fiestón? Fiestón, no, loco ha de haber en casa de Morita, porque si ya se graduó de la prepa.
0: Ya salió de la prepa, ya fue por su diploma, ¿va?
1: Ya.
0: Sí, ha circulado, o sea, en redes sociales
1: ayer. Mucho bien cumplido.
0: La verdad es que entendiendo por qué México perdió contra Inglaterra, ¿no? O sea, ya no iba a poder ir a jugar el domingo.
1: Sí, pues ya no.
0: Pues no, tenía que terminar la prepa.
1: Aguántame.
0: Sí, yo creo que él mismo le dijo al Vasco, cambio, ¿por qué? No, yo voy todavía. Cambio, es que tengo mi graduación, jefe. No fue don Memo de su padrino.
1: A mí se me hace que don Memo ha de haber sido su padrino. La pregunta es, ¿qué le regaló?
0: ¿Qué le regaló? Sí, le regaló el muñequito y el cuaderno para iluminar.
1: Sí, a ver, pregunta. Si te hubiera hablado a ti de padrino, ¿qué le regalas?
0: Amorita, no sé, pero ayer estaba viendo unas imágenes de Morita. ¿Te acuerdas de ese meme que lo ponen así en las manos con esos conos que le ponen a los perritos para que no se rascan las orejas?
1: Sí.
0: ¿Ya le viste la cara?
1: Ya, hombre, le hizo mal.
0: Tiene mucho barro. Tiene mucho barro.
1: Es que está chamaco, ya luego va a dar el cambiazo. Porque además es bonito el niño.
0: Sí. Oye, pero sí. Ahí lo vamos a llevar. Mateo me dio exactamente lo que necesita Morita. Ahí en la bajada de aquí de Morelos.
1: Ya no existe ese lugar.
0: ¿Ya no existe?
1: Ya no.
0: Ya no está.
1: Lleven ahí a Ruiz Cortines.
0: Yeah. No, porque ahí luego
1: se puede confundir.
0: Te pueden confundir.
1: Bueno, ahí lleven a ¿quién es?
0: A Mbappé.
1: Es que Mbappé, tú también te prestas.
0: Sí, Mbappé, tú también, no, bueno.
1: Oye, pero sí, hoy se graduó de la preparatoria. Una cariñosa, dicen por aquí. Circula por ahí un video en redes sociales. En donde pues recibió su diploma y va de toga y birrete y toda la cosa. Y obviamente pues todo el mundo aplaudiéndole, porque pues digo, una cosa es una cosa y otra cosa es otra cosa. Y él también tenía que continuar con su educación. Y pues qué bueno que lo hizo. Porque igual otros pudieron haber dicho, ay, ya, yo voy a ser futbolista, bye.
0: Pues sí, no, debe ganar una lana. Nota
1: también el compromiso que tienen sus papás con su educación, por si algo no funciona, lo demás sí. Cambiando de tema y antes de irnos a la pausa, dice Armando Pulido Pardo, el coordinador de Protección Civil de Tabasco, que el sistema de presas y las principales cuencas de la entidad se mantienen en niveles de almacenamiento seguros, que no representan riesgos para la población, esto a pesar de las precipitaciones registradas en los últimos días. Dice que pues están más o menos por ahí del 50% de su llenado total, así que pues podemos estar tranquilos de mientras. Mientras tanto, que Peñitas oscila en un promedio de 550 metros cúbicos por segundo, un rango considerado completamente normal. Así que si usted siente que está lloviendo mucho y dice, nos vamos a inundar, no, todavía.
0: ¿Todavía?
1: Ya para octubre, si Dios quiere. No. Que
0: está chavito, no. Dice Betty por acá.
1: Sí, es un niño.
0: No, pero bebé. Ya.
1: Es un bebé.
0: Prueben las cuestiones de la vida.
1: ¿Será que Fátima le haría caso?
0: No, está un chavito para allá.
1: ¿Y qué tiene? El amor no tiene edad. Tú no hables.
0: Bueno, ya es la una de la tarde, no, todavía no. El Real Madrid, el Manchester, el Liverpool y el United son los que quieren a Morita. No, yo creo que lo quieren muchos más, pero los que pueden, ¿no?
1: ¿No viste los memes? Ya ves que se cambió las playeras con...
0: Sí, con con
1: Bellingham.
0: Con Bellingham.
1: Ajá. Y intercambiaron entre ellos las playeras el día del partido. Entonces ya luego los memes de cómo les habían quedado. Y Morita le quedaba como las playeras de Jorge Campos, y al otro le quedaba así.
0: Una obliguera, ¿no?
1: La de Morita, pero bueno.
0: Sí, bueno, genial. Pero pues son los memes, y así va a ser Morita, bueno. Lo van a estar cotorreando mucho, pero bueno, el la verdad es que es un fuera de serie, el muchacho. Es un fuera de serie, o sea, ya quisieran muchos a la edad que tiene Morita tener esa expectativa, ¿no? De todo lo que puede hacer. Y bueno, aquí el tema es que también vayan a cuidar mucho su carrera, que no quieran comerse el mundo de un bocado. Esto es de resistencia más que de velocidad, y claro, poco a poquito seguramente va a poder consolidarse como uno de los mejores futbolistas que ha dado este país.
1: Así es, justamente hace unos días, pues ahorita aparecen un montón de información sobre el Mundial, pero más allá del Mundial, sobre los futbolistas, que bueno, ya hasta se retiraron, pero el otro día me apareció justo un video de futbolistas, de grandes promesas del fútbol mexicano, que se quedaron en eso. En una promesa, ¿no?
0: Sí.
1: El mismo Carlos Vela, Giovanni Dos Santos, que fue súper genial, y de pronto ya ahora hasta en Latinus salió el otro día, que ya se volvió petrolero. Espiricueta, o sea, un montón de chavitos. Es que
0: hubo dos generaciones de chavos que fueron campeones del mundo, y que pues uno pensaría México con esa generación tiene para ser campeón del mundo del mundial de FIFA, el grande, ¿no? Pero pues no se logró consolidar como un un equipo sólido, ¿no? Como un grupo sólido que pudiera trascender más en dos generaciones. Y antes, en la época de Hugo Sánchez, cuando todavía no había Mundial Juvenil, había, no sé si todavía exista un Mundial, un torneo en Francia, se llamaba el Torneo de Toulon, porque se jugaba ahí, y México lo ganó, creo que en alguna ocasión, quedó en segundo lugar con Hugo Sánchez, Víctor Rangel, un muchacho, bueno, ya grande, Sandoval, Regis, no me acuerdo cuántos más, y también fueron, muchos de ellos se quedaron así en el llamerito, en la posibilidad de ser grandes figuras, y de ellos creo que solo trascendió a nivel internacional Hugo Sánchez, ¿no? Pero bueno, damos buenos jugadores en nuestro país, creo que le falta, bueno, ya está el caso de Lainez, sí. O sea, talentos, que chavos que tienen el talento, pero que a veces algo no cuadra bien en el desarrollo de su carrera y se quedan en el llamerito. Ojalá y esto no pase con Gilberto Mora. Bueno, ya es la 1:00 p.m. Vamos a dónde.
1: Vamos a una pausa de 1 hora. Vamos a regresar a las 2:00 p.m. en el espacio de Notinúcleo con mucha información y muchos temas. Así que no le cambie, se queda con buena música a través de Extremo 97.3 FM. ¿A poco no?
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1: Durante el mes de julio, los cuerpos lagunares y ríos de Tabasco con presencia de cocodrilos se perfilan como de alto riesgo debido a la mayor actividad de estos reptiles, lo que podría incrementar los ataques a las personas. Especialistas en el cuidado y conservación del cocodrilo Moreleti llaman a la población a no molestarlos, ya que se encuentran en proceso de deposición de huevos. Y es que entre los meses de junio y julio, las hembras cocodrilo construyen nidos de vegetación en pilas o montículos cerca de cuerpos de agua como las lagunas Las Ilusiones, Pólvora, El Camarón, El Negro y La Encantada, por mencionar algunas en la ciudad de Villahermosa. Por esta razón es que en esta temporada se observará con mayor frecuencia a las hembras acercarse a las orillas en busca de lugares para depositar entre 15 y 40 huevos que incubarán por 75 días. Así que la recomendación es no molestar a estos animales porque estarán defendiendo su nido y los huevos, lo que representa un peligro latente para quienes se acerquen. Este proceso natural debemos respetarlo. Hay que aprender a compartir con la fauna los ecosistemas en los que convivimos. Hasta el siguiente comentario.
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El coordinador de enlace gubernamental en las jornadas de paz, Jesús Díaz, explicó que a través de mesas de seguridad se analizan en qué comunidades hay focos rojos por sus índices delictivos y ahí se ponen en marcha acciones para la recuperación de espacios públicos. Hoy en el Parque Central del municipio de Teapa, el gobernador Javier May Rodríguez encabezó la jornada en territorio, la número 143. Ahí anunció la rehabilitación de la unidad deportiva Damián Pizá Beltrán y acercó servicios gratuitos en materia de salud, educación, seguridad, asistencia social, programas sociales y muchos más. Dice el secretario de Salud Alejandro Calderón Alipi que Tabasco acumula 12 casos de miasis por gusano barrenador, 10 registrados en lo que va de este 2026, los otros dos son del año pasado. En otros temas, déjele comento que para el mes de septiembre habrá nuevo presidente de la Junta Local del INE en Tabasco. Esto lo confirmó el encargado de despacho de este organismo en Tabasco, Gregorio Aranda. Dijo que de los que aspiraban, nadie pasó el examen para ocupar el cargo. Hablando del INE, el consejero nacional de este instituto, Jorge Montaño, tabasqueño, dijo que los OPLES, es decir, los órganos locales electorales, son autónomos, pero deben sujetarse a normas legales y evitar violaciones a la ley, como ha ocurrido en otros estados. El secretario ejecutivo del Instituto Electoral y de Participación Ciudadana de Tabasco, Jorge Zavala, confirmó que será el lunes después de que el Tribunal Electoral pidió una prórroga de 5 días cuando ellos darán una contestación sobre el registro o la negativa de registro a la organización Unión Democrática, pero adelantó que el sentido de este nuevo documento será el mismo, es decir, le van a rechazar el registro a Unión Democrática como partido político. En otros temas, el 079 es la línea directa de atención a las mujeres que puso en marcha el gobierno del estado para apoyar a aquellas que se encuentran en situación de riesgo, según dio a conocer el Instituto Estatal de la Mujer en Tabasco. Más de 500 maestros se verían afectados por los ajustes ante la baja de la matrícula escolar, según reconoce la propia Secretaría de Educación en el estado. Sobre esto y mucho más vamos a platicar hoy aquí en Notinúcleo. Quédese con nosotros, ya estamos al aire y en vivo a través de Extremo en el 97.3 de la frecuencia modulada. Vamos a estar aquí hasta las 3:30 de la tarde, hoy que es miércoles 8 de julio ya del 2026. Ya lo sabe, este es un programa informativo, pero de muy buen humor además. Y como siempre también, pues ahí les ponemos un poquito de musiquita para ambientar el ambiente. Por eso hoy vamos a empezar así.

0: Del amor.
1: Estos sí son los industriales del amor.
0: Que es una agrupación mexicana, dicen por ahí, la IA, la más icónica de la música grupera romántica desde 1985.
1: Mira, ya tienen 41 años.
0: Michoacán. Por estas fechas, pues por ahí, Michoacán, no sé por qué dice, originarios de Michoacán, una parte de Michoacán y otra parte de Chihuahua. Los integrantes de Industria del Amor, y es lo que vamos a estar escuchando. Tiene, todo es romántico el día de ayer, el día de hoy. Espérese para mañana y para pasado. El despecho en alta, ¿no es cierto?
1: Híjole.
0: Pero vamos a estar escuchando por lo pronto el día de hoy en estas intervenciones de este noticiero a Industria del Amor.
1: Está bueno. Dice Carlitos que él sí le gusta esa canción.
0: Se llama Dos Enamorados.
1: ¿Así llama la canción?
0: Sí.
1: Ah, bueno. Bueno, pues ya sabemos entonces. Oye, Avio Bando, bueno, ahorita se integra Yas Hernández, está ahí atendiendo unos temitas de unas grabaciones, pero les recordamos, ¿no?, que nosotros seguimos teniendo línea abierta para que usted se comunique con nosotros, seguimos escuchándolos, seguimos leyendo lo que opina, lo que piensa, lo que quiere denunciar o compartir. Ya lo sabe, para eso seguimos aquí al aire en este programa. ¿Y los números?
0: Por supuesto, y los números de teléfono, ya sabe que se puede comunicar con nosotros aquí a cabina al 9931-420266. Te lo repito, 9931-420266. Y si quieres mandarnos un WhatsApp, ya sabes también cuál es el número, 9932-160036. 9932-160036. Ahí vamos a estarte leyendo, vamos a estar también comentando y dándote respuesta a todo lo que nos comentes.
1: Así es. Bueno, pues vamos a empezar con la información. Hoy las jornadas de atención al pueblo en territorio que hace el gobierno del estado, llegaron a la 143, es decir, esta fue la jornada número 143, se realizó en Teapa, Tabasco, fue en el Parque Central de Teapa, Tabasco, encabezado por el gobernador, y bueno, ahí entre todo lo que se dijo, el gobernador dijo que va a ampliarse la unidad deportiva Damián Pizá Beltrán. En esta jornada, usted lo sabe, bueno, pues el gobierno del estado, o el gobernador junto con todos los secretarios del gabinete, pues atienden a la gente de manera directa, como bien explican, sin intermediarios, ¿no? Y ahí escuchan, les brindan servicios y además una atención personalizada. Dijo el gobernador que esta es una nueva forma de gobernar, que se ha planteado mejor todo el trabajo que se realiza en el estado, desde obras hasta programas sociales que se han impulsado. Dice, a veces no nos enteramos de lo que está pasando si lo hacemos desde las oficinas, por eso reiteró, venimos a cerca de la gente para llevar a cabo este ejercicio.
2: En esta nueva forma de gobierno, gobierno de territorio, ¿qué planeamos desde aquí? Porque a veces uno no se entera, ¿no?, lo que pasa desde las oficinas. Entonces, hemos decidido llevar a cabo este ejercicio. Estamos hoy con esta, con el día de hoy llevamos 143 audiencias en los centros integradores y hoy lo dedicamos a ustedes.
1: Es lo que dijo el gobernador. En el marco de estas audiencias, dijo que se han invertido poco más de 39 millones de pesos, o se están invirtiendo más de 39 millones de pesos, y que a finales de la próxima semana se arrancará con los trabajos de rehabilitación, le decía yo, de la unidad deportiva Damián Pizá Beltrán. Estuvo acompañado obviamente ahí por el alcalde Miguel Ángel Contreras y pues parte del gabinete de su gobierno. También ahí en el municipio de Teapa se hizo entrega de 15 títulos de propiedad. Esto pues se dijo como un esfuerzo para consolidar un ordenamiento territorial efectivo en la región. Son para habitantes de las colonias Guadalupe, La Hacienda y Lázaro Cárdenas, allá en el municipio de Teapa. Bueno, pues así las cosas. Oiga, me están reportando, gracias Mateo, que por ahí del kilómetro 15 más o menos hay un bloqueo en la carretera Villahermosa Parrilla. No tengo más datos, a qué se debe el bloqueo, pero por lo pronto, si usted piensa circular hacia toda esa zona o viene de por allá, ¿qué le digo? Paciencia, mucha paciencia, porque pues hay un bloqueo más a carretera. Mire, no quiero saber, no soy adivino, pero casi le puedo decir que es por falta de energía eléctrica o porque no, sí, bueno, me dicen, no hay luz.

0: No hay energía eléctrica en esa región. Esto ya se está convirtiendo en un tema de todos los días en Tabasco. Y bueno, también hay que decirlo, ¿no? Sí hemos visto pues que en varias partes del estado hay de estos camiones de la Comisión Federal de Electricidad haciendo reparaciones, o no se dan abasto, o de plano las líneas están muy muy maltratadas y requieren de una operación mayor de mantenimiento, de reparación, de volver a colocar líneas nuevas o más transformadores, no sé, pero ya se está convirtiendo en un problema cotidiano la falta de energía eléctrica en varias comunidades, en varias localidades del estado, en varias colonias de la ciudad de Villahermosa, y bueno, obviamente con la consabida molestia de los ciudadanos que, bueno, pues padecen por este asunto. Oiga, en otros temas, algunas declaraciones el secretario de Salud en el estado de Tabasco, Alejandro Calderón Alipi, en torno a los casos de miasis en personas, no, en seres humanos. Esto es esta enfermedad generada por el gusano barrenador, que generalmente está en el ganado, pero que también ya ha llegado a afectar entre el año pasado y lo que va de este a 12 personas. 10 personas son de este año 2026, 2 del año pasado, una cifra que usted dirá, 12 personas no son muchas, pero por el tipo de enfermedad yo creo que sí hay que tener mucho cuidado, porque que finalmente se trata de algún descuido que los propios pacientes tienen cuando tienen alguna herida.
1: Es el número de 12, es un acumulado, porque se están sumando 2 del año pasado, y este año tenemos 10, y bueno, pero ahí vamos trabajando muy de cerca con Guillermo Priego, el secretario, que está haciendo los barridos sanitarios, y a la población en general, pues le pedimos que tengan mucho cuidado si tienen alguna herida, que no la descuiden, más si viven en zonas rurales, que vayan a los centros de salud o a los hospitales para que los atiendan, tengan las heridas limpias, tengan las heridas cerradas y sean atendidas. Personas mayores, hay otras personas que viven solos, no deciden abandono, pero que viven solos, o que se les complica a veces ir a una unidad de salud. Por eso es importante que hagan el esfuerzo cuando tengan alguna herida, pero también muchas personas que tienen diabetes, recordar que una de las complicaciones de la enfermedad de diabetes mellitus es la neuropatía, donde ellos pues pueden tener una herida, no la sienten y no se enteran, y esa herida puede ser susceptible a infectarse y también a tener.
0: Sí, bueno, es todo un tema, ¿no? Insisto, sobre todo en el área rural, es en donde pues hay que extremar este tipo de precauciones, que se anuncian estos casos. Cualquier herida, lavarla bien, no permitir que se genere ahí. Lo que pasa que, bueno, llega la mosca, pone huevecillos y esto pues le provoca este tipo de infecciones, ¿no? Bueno, pues ahí está. Acá me está escribiendo don José Luis Rodríguez, le agradezco mucho que se tome la molestia. Dice que él viene de Teapa y está entrando por la desviación de Estanzuela, porque sí, allá a la altura de lo que nos comentaban hace rato, está este bloqueo por habitantes de bueno, kilómetro 15, falta de energía eléctrica. Y bueno, pues obviamente con toda la afectación a todas las personas, él tuvo que entrar por esta zona de Estanzuela viniendo de Teapa. Le preguntaba yo si por Torno Largo también se puede pasar, y sí, es otra manera de entrar, digamos, ¿no? A Villahermosa, si vienes de la Villahermosa Teapa, pues hay que entrar hacia Jalapa. O sea, si vienes de Teapa, entrar hacia Jalapa, y por ahí está, ¿cómo se llama? Es Plátano y Cacao, creo, ¿no? La entrada, y ahí hay una desviación que te lleva hacia Torno Largo y entras por Gaviotas, ¿no? Por ahí es otra manera de circular ante este bloqueo. Pero lo más importante y lo trascendental, la solución más fácil y rápida, es que Comisión vaya y atienda a esas personas y restablezcan el servicio de energía eléctrica. Bueno, pues así las cosas. 2:16, tenemos otra pausa, es breve, regresamos.
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0: Bueno, pues ya estamos de regreso. Seguimos oyendo a estos de la industria del amor con estas rolitas para los enamorados, ¿no? Está bien. Al que le gustan estas rolas está feliz de la vida oyéndolas. Bueno, oiga, hay aparte de esas jornadas en territorio que se lleva pues toda la estructura del gobierno a comunidades, a centros integradores, hay otro ejercicio que se hace también de manera cotidiana que se le ha llamado jornadas de paz. Esto es en algunas zonas del estado de Tabasco, generalmente en centro, porque bueno, ahí se han detectado focos rojos en materia de seguridad, se han hecho en varias colonias y en algunas localidades cercanas a la capital del estado de Tabasco. Lo que se busca, dicen, es detectar precisamente en dónde hay algunos problemas que pudieran incidir en índices de delincuencia y tratar de establecer estrategias para pues llevarle, digamos, otras opciones a las familias y alejarlos un poco, ¿no?, de todo esto. De eso nos habla Jesús Díaz, él es el enlace gubernamental de estas jornadas de paz.
1: Coordinador de enlace gubernamental de las Jornadas de Paz, Jesús Díaz, hizo referencia de que a través de las mesas de seguridad analizan qué comunidades son consideradas como focos rojos en índices delictivos y por el cual deben implementar las acciones coordinadas entre Federación y Estado para la recuperación de espacios públicos y que la ciudadanía tenga una mayor confianza hacia sus autoridades. Al ser entrevistado por Radio Núcleo, el funcionario estatal expuso que es necesario entablar diálogos con los ciudadanos para evitar las acciones negativas en las colonias populares y empezar a contar con paz en la vida cotidiana del estado de Tabasco. Escuchemos.
2: Dio la instrucción clara y concisa de arropar con todas las instituciones estatales pues esta gran política pública que tiene como objetivo atacar de raíz las causas que generan violencia. A través de la mesa de construcción de la paz se va determinando dónde fluctúa la incidencia delictiva en los municipios y son lugares donde a través de la jornada de paz se interviene a ras de suelo, se interviene en territorio, llevando todos los servicios que cuenta el gobierno, las instituciones del gobierno federal, las instituciones del gobierno estatal, inclusive el ayuntamiento ayudando, pues es la única forma de atacar la incidencia, ir a dar la cara con el ciudadano, de que sepa que el gobierno está preocupado, pero que también está ocupado, atendiendo las causas, llevándole estos servicios hasta la puerta de su casa. Participan 35 instituciones y cada vez están sumando más instituciones, asociaciones civiles. En esta jornada en Piazur traemos servicios del INBIENESTAR, INS Ordinario, el Instituto Estatal de las Mujeres, el Servicio Estatal del Empleo, el INFOTAP, viene la Profeco, Jóvenes Construyendo el Futuro, SADER, SEDATU, nos acompaña la Guardia Nacional con actividades lúdicas para los niños. Es hacer que las nuevas generaciones entiendan que tanto la SEDENA como la Guardia Nacional son elementos de respeto, pero que tienen que tener la confianza de acercarse a ellos y contarle pues cualquier incidente que sufra.
1: Para Radio Núcleo, Felipe Rosales.
0: Y bueno, en el marco también de estas jornadas de paz, explica Francisco Delgado Domínguez, él es de Liconza, que que entre todas las series de acciones también están proporcionando productos lácteos, leche en varias presentaciones a las familias que reciben la llegada de estas jornadas.
1: Francisco Delgado Domínguez, quien es colaborador del sistema de leche Liconza, señaló que están participando en las jornadas de paz con el objetivo de proporcionarle un producto tanto económico como accesible a todos aquellos ciudadanos que acuden a estos espacios que realizan en coordinación organismos del Estado y la Federación para la recuperación de espacios públicos. En la entrevista que concedió a medios de información, donde Radio Núcleo estuvo presente, pues expuso que en estas jornadas de paz pues están ofertando 4 tipos de leche que son líquidas y 2 tipos de leche en polvo, mismos que están procesadas en una planta que tienen allá por la zona de Ciudad Industrial y que el producto base es 100% tabasqueño, que ha sido acopiado en el espacio que tienen en el municipio de Macuspana. Escuchemos.
3: Y tenemos el programa de leche para el bienestar, en cual traemos productos comerciales, como pueden ver ustedes en la pantalla. Contamos con leche entera, leche semidescremada, leche lactosada y leche descremada. También igual tenemos productos para niños, en el cual traemos leche de sabores de chocolate y vainilla. Tenemos productos también de polvo de leche entera y polvo de semidescremada, en los cuales también rinden 2 litros cada sobrecito. Aquí estaremos en las jornadas de paz, acérquense, y es un buen producto en el cual garantizamos el bienestar para las familias y sobre todo la nutrición.
4: ¿Cómo es la dinámica para poder
3: adquirir? Este es venta libre, es un programa de venta libre, no se necesita estar registrado en algún programa. Usted puede venir y puede adquirir los productos sin estar registrado en un padrón.
4: ¿Y los costos? ¿Cuánto tiempo cómo van los costos?
3: El costo, la leche entera, en cuál es la que está aquí en el color verde. Esta leche entera tiene un costo de 23 pesos. También la leche deslactosada tiene un costo de 22 pesos. La leche de semidescremada un costo de 22 igual. Y la leche descremada, que es la azul, está un costo de 22 pesos. Las leches chicas, la de vainilla está en 7 pesos y a 10 pesos la de chocolate.
5: Precios accesibles para el público en general.
3: Accesibles para el público general, exactamente.
5: ¿Cuál sería la invitación?
3: Pues la verdad, pues que es un producto muy bueno y de alta calidad. No es una leche formulada, es leche 100% de vaca.
5: Aparte de las jornadas de paz, ¿dónde podemos encontrar este producto?
3: Ok, en la ciudad industrial, al lado de las oficinas de Liconza. Ahí tenemos las oficinas de Liconza. Y ahí pueden adquirir también estos productos a bajo costo.
5: ¿A qué se debe de que Liconza está participando en estas jornadas de paz?
3: Ok, por parte del gobierno del estado, está participando en las jornadas de paz en todos los programas estatales y federales. Cabe señalar igual que por los productos que se venden, Liconza tiene centros de acopio. Igual tenemos un centro de acopio en el municipio de Macuspana, donde se acopia la leche.
5: Ok, entonces estamos buscando, en fin de cuentas, el bienestar y la economía de las familias tabasqueñas.
3: Así es, correcto, así es.
6: Para Radio Núcleo, Felipe Rosales.
0: Bueno, esto es lo que pasa ahí en las jornadas de paz. Oiga, hay un dato que, híjole, sí es preocupante. Preocupante porque, bueno, finalmente cuando alguien se queda sin chamba, pues, y más cuando es un número importante de profesionales de la en este caso de la educación, pues sí, creo que preocupa el tema. Y es que explica la secretaria de Educación en el estado de Tabasco, Patricia Parrea, que van a tener que dar de baja a 500 maestros del sistema educativo, y esto porque pues ya no hay alumnos a quien darle clase. ¿Se acuerda aquella frase, aquella declaración que dio la secretaria, ¿no? En donde decía, pues es que ya las parejas no están teniendo hijos, y esto ha bajado la matrícula, y mucha gente pues se burló, ¿no? Y decía, ay, mira, la maestra de la Secretaría de Educación en Tabasco. Pues la verdad es que es una realidad, y lo hemos comentado varias veces. Aquí hemos tenido maestras de preescolar que han venido a decirle a los padres, inscriban a sus hijos porque ya no tenemos a quien darle clases, ¿no? Maestras de jardines de niños de públicos, y bueno, esto ya también está afectando a primarias, y hay varias primarias que van a tener que cerrar, o algunas que tienen turno matutino y vespertino van a dejar de tener los dos turnos y quedarse nada más con uno, porque pues simplemente ya no tienen alumnos a quien darle clase. Hay escuelas, según decía la maestra Patricia Parrea, que solamente tienen entre 8 y 10 alumnos, y pues ahora sí que hay un mínimo, una normatividad que hace que no pueden tener tan pocos alumnos en un salón de clases, pero vamos a escuchar lo que dice Patricia Parrea.
7: Porque, a ver, aquí no es una decisión de que la Secretaría de Educación, no, nos manejamos por una normativa a nivel federal, en donde las escuelas urbanas, como las rurales, tienen un mínimo y un máximo de alumnos. Entonces, en breve, yo el día 15 viajo a Ciudad de México para tener una reunión con el Secretario de Educación y podamos hacer una negociación en el que quede una normativa de acuerdo a nuestras necesidades. Estamos abogando por nuestros maestros, pero pues si hay escuelitas que tienen 8 alumnos, 10 alumnos, y pues ya eso ya es un número muy, muy reducido. Entonces hay plazas que paga parte de la federación y parte del estado, y pues tenemos que ser muy responsables, porque si no, pues todo eso es auditar.
8: ¿Esos atributos son los que todavía no tendrían, digamos, un seguro para nosotros?
7: Estamos trabajando, después del día 15 vamos a saber, ojalá y podamos traer buenas noticias de que no sean, que nos puedan tener un poquito más de consideración con esos maestros o esas escuelitas que tienen muy, muy poca matrícula.
0: Híjole, bueno, pues así el caso, ¿no? Otra solución sería tener muchos hijos o más hijos para poder llenar las escuelas, pero bueno, ese ya es otro tema. Oiga, vamos a hacer otra pausa, no se vaya, son ya las 2:30, vamos a mensajes, vamos a tener una charla regresando, muy muy interesante, con directivos del Hospital Soumaya que vienen a visitarnos y a platicarnos de este proyecto que ya le hemos comentado cuando se presentó. Bien, bien interesante el tema, regresamos.
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0: Bueno, pues ya estamos de regreso. Le decía yo antes de ir al corte que pues tenemos visita y tenemos la presencia de pues directivos de Sumaya Hospitales, que pronto se van a poner ya en operación en Tabasco. Me da mucho gusto recibir a Alejandro Josef Nieves. Él es el CEO responsable de la Asamblea de Accionistas de Sumaya. Bienvenido.
1: Hola, ¿qué tal? Buenas tardes aquí a tu radio escuchas y muy contento de la invitación. Fernando, pues
0: acá. Al contrario, los contentos somos nosotros que nos acompañen, y también el doctor Carlos Hernán Cortés. El doctor Cortés, el nombre, bueno, ya lo platicábamos, ¿no? Es así como que, sí. bien padre. Él es el director médico, director general del hospital, ¿verdad?
2: Así es.
0: ¿Del hospital aquí en Villahermosa? ¿Va a ser de esto o de los hospitales en general?
2: No, de este de aquí de Villahermosa.
0: De este de aquí de Villahermosa.
2: Nuestro director médico va a ser el doctor Elías Córdoba Sastre.
0: Perfecto. La pregunta que mucha gente se hizo la semana pasada, platicábamos aquí de la presentación que hicieron, todo lo que va a tener este hospital, tecnología de punta además en atención. La verdad que sí se antoja como un proyecto bien, bien ambicioso. Y mucha gente a mí cuando lo platicábamos me preguntaban a través de las redes sociales, ¿cuándo vamos a poder ir ya a conocer las instalaciones del hospital?
1: Bueno, pues ya el hospital es un hecho, ya se está construyendo. Los vecinos ya de la zona country pueden ir apreciando ya las obras de este gran hospital que se está trayendo aquí al estado de Tabasco. El hospital lo tenemos en planes abrir ya sus puertas en el mes de diciembre del año 2027. Estamos trabajando fuertemente para que esto ya sea una realidad. Ya se está construyendo, ya está en el estado este gran proyecto y pues estamos trabajando.
0: Digo, estamos hablando de un inmueble de equipamiento muy, muy grande. O sea, no es, vamos, una clínica, sino que requiere obviamente de un fuerte cuidado en cuanto a la construcción del edificio y a todo el equipamiento. Platíquenos un poquito qué va a tener, cuál es la diferencia que va a tener en la atención médica de la salud, sobre todo los tabasqueños, este hospital.
2: Principalmente vamos a tener absolutamente todos los equipos necesarios para atender cáncer en oncología. Ajá. Esto nos incluye un PET-CT, nos incluye un ciclotrón.
0: ¿Para los mortales qué es un PET-CT?
2: El PET-CT es un equipo donde te meten un medio radioactivo, que eso lo produces en un ciclotrón que no hay en todo el sureste, y tu cuerpo empieza a emitir unas partículas. Estas partículas son captadas por el equipo, que es como un tomógrafo, y puedes ver lesiones desde 0.3 milímetros. Mira. Entonces puedes hacer detecciones muy, muy tempranas de cáncer. Vamos a tener braquiterapia, que es para dar radiación a pacientes con CACU, o sea, cáncer cervicuterino. Vamos a tener el equipo de LINAC, que es el acelerador lineal, que ese es para dar radiaciones a cualquier parte del cuerpo. Vamos a tener una radiofarmacia, vamos a tener una central de mezclas, el ciclotrón, como le había comentado. Este es en el área oncológica, pero además vamos a tener quirófanos inteligentes, son 7 quirófanos. Dentro de estos quirófanos vamos a tener cirugía robótica, que tampoco hay. Vamos a tener 2 quirófanos exclusivos para trasplante. Tenemos área de trasplante de médula ósea, que no tiene ningún hospital. Tenemos área de quimioterapia, tampoco es algo que es digno para los pacientes. Muchos los reciben en consultorios o te tienen que hospitalizar y eso te encarece todo, ¿no? Estas son algunas de las cositas que podemos decir. Además, vamos a tener tomógrafo, resonador, equipos de rayos X, laboratorio. Tenemos un laboratorio de biología molecular, único también en el sureste. Área de rehabilitación vamos a tener. Hospital, nuestra hospitalización, nuestras camas son tipo hotelería, que ahí Alex nos puede platicar un poquito más sobre todo eso del diseño.
0: ¿Nos vamos a sentir bien cómodos ahí hospitalizados? ¿Cómo está el tema?
1: Sí, eso es parte de la nueva visión que estamos trayendo con este concepto, pero quiero regresarme un poco antes y hablar un poco más del equipamiento médico. Quiero que sepan que estamos trayendo la inversión más grande en equipamiento médico que se está haciendo hoy en día en todo el sureste del país y creo que en el país, me atrevería a decir. Son más de 100 millones de dólares en puro equipamiento médico. Mencionaba.
0: Que no es cualquier cosa, ¿no?
1: Sí, claro. Y mencionaba el doctor que vamos a tener un ciclotrón. Les menciono un ciclotrón. En el país hoy en día existen alrededor de unos 11 en todo el país. hay un déficit muy grande de ese tipo de equipos. Bueno, el que nosotros vamos a tener en el estado de Tabasco, en nuestro hospital, el Hospital de Sumaya, es el más grande que va a estar en operación hoy en día en todo el país. Es el de mayor potencia. Además vamos a poder además de poder producir nuestros propios radiofármacos, vamos a poder suministrárselo a hospitales de la región, uh-huh, para que a su vez puedan usarlos en sus pacientes y bajarle mucho el costo a este tipo de tratamiento. Y además vamos a comercializarlo en países vecinos.
0: O sea, digamos que servirá a Tabasco en este caso como una especie de centro de producción y distribución de este tipo de tratamientos, ¿no?
1: Es correcto. Hospitales Sumaya lo que quiere lograr con esta gran inversión y contraer este gran hospital aquí al sureste del país y al estado, escoger el estado de Tabasco como punta de lanza, es convertir al estado en turismo médico, pero en una referencia, que en los próximos años, cuando se hable del estado de Tabasco, no solamente se hable por su petróleo, uh-huh, no solamente se hable por su cultura o por su clima, sino que se hable ya en términos prácticos como referente en la medicina nacional.
0: ¿Por qué Tabasco? Hay gente que diría, bueno, a ver, Yucatán, todo el mundo dice, no, bueno, Mérida, la gran ciudad del sureste, o a lo mejor Quintana Roo, que tiene una infraestructura turística también muy grande.
1: Bueno, es que ahí lo acabo de mencionar un poco. Nosotros estamos trayendo un equipamiento y una tecnología que es, hay un déficit muy grande en todo el sureste. Uh-huh. Y estado es un estado que, aparte de su conectividad, la parte de que tiene una conectividad muy, muy bien desarrollada con otros estados del sureste y del centro del país. Es decir, tenemos, el estado cuenta hoy en día con más de 6-7 vuelos diarios desde la Ciudad de México, y sin contar que tiene vuelos directos con Guadalajara, Monterrey, Mérida. Esto lo hace, o a nosotros nos hace muy atractivo para este desarrollo de turismo médico. Eso sin contar que es la puerta a Sudamérica, es la puerta de México para conectarse con Sudamérica y parte del plan en desarrollo que nosotros traemos y esa visión a futuro, ¿no?
0: ¿Y encontraron las condiciones también para construir esto? Porque bueno, ok, el tema geográfico ahí está, pero en la infraestructura que tiene el estado, en las condiciones para la contratación de personal, en fin, toda una serie de temas que cuando alguien va a invertir una fuerte cantidad siempre revisa y siempre analiza, ¿no?
1: Sí, hemos encontrado un gran apoyo de todas las autoridades a todos los niveles, desde municipio centro como gobierno del estado. Ha venido haciendo un buen trabajo el estado en los últimos años para lograr crear esa confianza en los inversores, para lograr atraer este tipo de inversiones tan grande aquí al estado. Sabemos que falta todavía, pero también sabemos que hay un plan muy ambicioso, este plan 2030, que, uh-huh, que trae desarrollo por parte del gobierno, ¿no?, para facilitar las inversiones. Entonces, sí hemos encontrado el apoyo y creemos y confiamos que las autoridades no solamente van a seguir generando esta confianza en los inversionistas, sino que van a lograr crear más infraestructura, sobre todo en la parte de la conexión, de las calles.
0: Sí, bueno, está creciendo mucho, va a crecer mucho Villahermosa, sí, a toda esa zona. A mí me dio mucho la atención algo, siempre los temas tecnológicos, cuando oye uno este tipo de temas nos sorprende mucho. Escuchaba yo que van a hacer uno de los pocos hospitales en México, y creo que en toda la región, que van a poder hacer una cirugía de cerebro sin abrir el
2: radio neurocirugía.
0: Algo así.
1: Sí, y ahorita el doctor va a hablar un poquito más de esa parte. Vamos a tener un equipo que se llama Gamma Knife. El Gamma Knife en el país existen hoy en día nada más dos. Nosotros vamos a tener el tercero. Uh-huh. Imagínense, para una población de más de 120 millones de habitantes, la poca inversión que hay en este sentido. Entonces, ¿qué vamos a lograr hacer con ese equipo? Es radiocirugía, que se traduce, para los que incluyo, ¿no?, que no somos médicos, uh-huh, es muy sencillo. Hay tumores en el cerebro que son de difícil acceso. Cuando se dice de difícil acceso es que no puede o son muy riesgosos hacerlo mediante una cirugía convencional. Entonces este equipo emite un láser muy preciso, muy dirigido a un punto muy específico de donde esté ubicado, por eso se llama así, radiocirugía, y llega a donde no podemos llegar de la manera convencional. Esto ya es un paso gigante en el tratamiento oncológico en el estado, y no solamente en el estado, en el sureste. Sí, es un paso agigantado traer esta tecnología, porque vamos a poder atender y hacer tratamientos que antes tenían que salir de aquí del estado. Tenía que salirse el paciente con su dolencia, buscar esa atención fuera de aquí del estado, y a nosotros lo estamos trayendo, ¿no?, aquí.
2: Pues qué interesante. Sí, aunando un poquito a lo que comentaba Alex, efectivamente hay muy pocos equipos aquí, es el segundo, si no me equivoco. Además, son para tumores de difícil acceso, es decir, tumores en fosa posterior, uh-huh, que generalmente una cirugía convencional de cráneo no puedes abrir y llegar hasta allá. Pero no solo te sirve para tumores, te puede servir para epilepsia, se colocan unos chips actualmente, para Parkinson. Hay estudios que ya se están haciendo también para tratar adicciones, atacar cierta zona del cerebro mediante la radioneurocirugía y dejar adicciones como pues, drogas, alcoholismo, etcétera, etcétera, ¿no?
0: Entonces, ¿se puede cambiar también ese tipo de, no sé?
2: Sí, están en estudio, todo esto está en estudio, este tipo de conductas está en estudios, y la radioneurocirugía y todo lo que es este tipo de tecnología que estamos trayendo es la medicina del futuro realmente, todo lo que es la biología molecular. Y regresando también, me gustaría aunar un poquito a lo que comentó Alex, que decías, ¿por qué Tabasco? Uh-huh. El gremio médico de Tabasco ya se merece un área digna, porque tenemos, aunque no me lo creas, estamos en los primeros dos lugares de los médicos, en los mejores de todo el sureste.
0: ¿Sí?
2: Tabasco. Antes tú creías que te tenías que salir de Tabasco, irte a Mérida, irte a otros lados. Que el antiguo, sí, tabasqueño, nos íbamos para allá, el campechano también.
0: Bueno, ni siquiera nacían los hijos aquí. O así sea, es. Vas a tener hijos, vete a México, vete a Mérida, otros iban a Houston.
2: Efectivamente.
0: En fin, o sea, hasta para eso.
2: Y tenemos excelentes médicos formados en muchas partes del país. Dentro de nuestro grupo platicaba con Alex, tenemos médicos subespecialistas formados en Corea, tenemos médicos formados en Alemania, ahorita. Igual comentaste, preguntaste, y hay el médico, tenemos, ¿sí?, uno en formación ya en México que se va a ir a hacer su residencia en radioneurocirugía a España, que Alejandro ya le hizo todas las facilidades y las negociaciones para que se vaya, y es un excelente médico aquí en Tabasco, aunque no es tabasqueño, pero es un excelente médico de los mejores que puedes encontrar, y tiene un grupo médico también que son muy buenos de neurocirujanos. Entonces, estamos trayendo especialidades que no existen en Tabasco, más ya tenemos. En Tabasco tenemos un 95% de especialistas, uh-huh, y subespecialistas, y los que no hay los vamos a traer como médicos físicos, médicos nucleares, que también esos ya están formados, ya tenemos a los médicos captados, todo, va a haber de todo aquí en Tabasco para que tú no tengas que salir ante una necesidad del estado, ¿no?
0: Me asoman dos preguntas. Primero, bueno, invierten, por ejemplo, en el edificio, en el equipamiento, en todo esto, y también van a invertir en la gente, también van a invertir en la formación de los médicos.
1: Mira, y qué interesante, y sí, vamos a invertir también en la gente, y quiero hoy, me enorgullece comentarle a tu audiencia que ya iniciamos. Lo había yo anunciado en la rueda de prensa hace unas semanas atrás. Uh-huh. Hoy ya les puedo decir que ya es un hecho, ya iniciamos nuestro recorrido por las universidades del estado para entrar en pláticas con ellos y llegar a un convenio de trabajo, a un convenio donde también nuestra tecnología pueda llegar, ¿no? Hoy tuvimos la oportunidad de estar en la Universidad Olmeca. Que de antemano felicito a todo su personal médico, académico, al presidente de su junta directiva, que nos dieron un recorrido por la universidad y ya iniciamos las pláticas para lograr un convenio donde se garantice que los futuros médicos del Estado se van a formar, pero también van a empezar a formarse en nuevas especialidades que hoy en día no se tienen. Y no se tenían, ¿por qué? Porque no habían hospitales con esa tecnología o con ese tipo de equipos para que se crearan, ¿no?
0: Claro.
1: Entonces hoy van teniendo la oportunidad de saber que ya llegó esa tecnología, que va a haber un hospital con todo esto para poder formar más médicos y de mayor especialidades, ¿no? Entonces ya lo iniciamos, es apenas la primera universidad, vamos en próximos días a visitar las otras tres universidades en el estado que tienen la especialidad de medicina, le vamos a dar a conocer nuestro proyecto y el objetivo final es lograr un convenio sin fines de lucro, donde podamos al final de cuentas lograr que Tabasco sea un referente médico en todo México y que sea ejemplo, que en un futuro se esté ya hablando de Tabasco, como yo lo decía, como un polo médico no solamente nacional, sino incluso internacional.
0: Sí, no ves que lo comentábamos, ¿verdad, Jazz? Cuando platicamos de todo esto, que bueno, mucha gente hablaba hace años de Houston, ¿no? Vamos a tratarnos a Houston. Y había una gran cantidad de mexicanos en general que se iban a Estados Unidos a atender problemas de salud. Y bueno, pues ahora quizá Tabasco pueda convertirse en ese centro. Y
2: eso referente que comentas también es interesante. En alguna ocasión a mí como médico me tocó tener un conocido que se fue a Houston a atender. Cuando le dicen, ¿para qué te vas? Si ahí tienes uno de los mejores cirujanos oncólogos en Tabasco. Y en otra ocasión también, ¿para qué te vas? Si tienes un endocrinólogo de los mejores. Desde Houston recomendando a nuestros médicos tabasqueños. Sí. Entonces eso es un orgullo. Los tenemos, pero no tenían con qué trabajar.
0: Alguien me dijo que llegaron a Houston y que los atendió un tabasqueño. ¿Cómo que hasta aquí? Pues aquí también trabajo, ¿no? O sea, atendí aquí y allá. Y otra pregunta que me asalta, obviamente, bueno, como ciudadano o como periodista, es ¿qué tan accesible va a ser los servicios y la atención médica aquí en Sumaya? ¿Qué posibilidades hay para que esto pueda permear a la gran mayoría de la población?
1: Sí, mira, bueno, bien es conocido que es un hospital privado. Pero eso, primero que todo, estamos ya trabajando en un gran estudio, no solamente de mercado, sino de creación de paquetes médicos que sean, que estén a la mano de todos. Esto lo vamos a poder lograr también en gran parte, porque nosotros, todos nuestros equipos son nuevos y son de nuestra propiedad, no son equipos rentados o en alianza con algún fabricante, que esto luego hace de que tengas que cumplir, ¿no?, con cierta cantidad de servicios para que pueda ser costeable y demás. Ya son nuestros, ya están, van a estar pagados, van a estar comprados, entonces esto nos permite poder bajar mucho los costos. Queremos hacer paquetes que sean atractivos no solamente para los asegurados, porque los que están asegurados, bueno, finalmente paga el seguro, pero los que no tienen seguro, ¿cómo pueden acceder a esta tecnología? Bueno, de esa manera. Otra de las maneras que estamos buscando es que se hagan convenios con diferentes instituciones y demás para poderles dar también ese servicio. Y como última recurso, y no menos importante, y yo creo que sería el más importante, es que en nuestra filosofía el 10% de las utilidades de nuestro hospital, y no me canso de reiterarlo, se van a destinar a nuestra fundación, y de esa manera vamos a dar atención a grupos más vulnerables, grupos de adultos mayores, grupos de niños, mujeres con dificultad de atención y demás, mediante la fundación, y con ello vamos a poder dar también este servicio, ¿no? Y lógicamente, con convenios y otras estrategias que vamos a estar en futuros próximos meses elaborando, y conforme ya se vayan firmando y creando, vamos a hacerlo del conocimiento, ¿no?, de todo el pueblo de Tabasco.
0: Va a ser interesante, ¿no?, el que pueda haber acceso, ¿no?, finalmente de varios sectores a esta atención, porque bueno, cuando alguien tiene un problema de salud, me imagino, ¿no?, el caso del cáncer, pues, nadie escatima estos esfuerzos, hace lo que puede, pero a veces, bueno, no nos alcanza para todo esto, y que hay opciones para poder tener atención de primera calidad, ¿no?
2: Y es muy difícil, porque como te comentaba, un PET-CT no lo encuentras aquí. Uh-huh. El más cercano está en Mérida, y es un equipo un poquito ya grande, viejito. Uh-huh. El otro está en Cancún, pero es un muy pequeño también. Entonces tienes que salir, y eso pues te dificulta. Por si traes un padecimiento, te tienes que ir con un familiar que te tiene que cuidar. Uh-huh. Te tienen que programar ese estudio porque te meten el medio radioactivo que te comentaba. Entonces es muy difícil. Y otra cosa, un punto muy importante aquí, que aquí hay que darle un aplauso a Alex. Él nos hemos sentado con médicos desde hace ya más de año y medio, los escuchamos a todos los especialistas, ¿no? Y empezamos a ver, aunque no sabía tanto de esta área, se ha metido y se ha pegado un clavadazo de esos que te tiras de 50 metros en este ámbito, y a ver cuáles son las marcas. Y como buen empresario, se puso a negociar con las mejores marcas, y tenemos los mejores equipos, que ahí te puede comentar él, ya que está bien empapado, qué equipos tenemos, de qué marcas. O sea, no vas a encontrar marcas chinas ni nada, tenemos las mejores marcas médicas en el estado. ¿Por qué? Porque él hizo una muy buena negociación con ellos.
0: De hecho, en la conferencia de prensa, recuerdo, varios de los proveedores de equipos hicieron su presentación, y bueno, los que no tenemos conocimiento de esto, nada más sabíamos nombres raros y todo esto, pero pues se entiende que son equipos de primera generación.
1: Sí, sí, sí, y sí, bien lo dice el doctor Hernán. Yo también he aprendido de la mano de este gran proyecto mucho de la parte técnica médica, y como yo siempre lo he pensado, ¿no?, y como grupo hospitalario, Hospitales Sumaya, como en su filosofía, ¿no?, bueno, ¿cómo le hacemos saber lo que estamos trayendo? Pues no hay otra manera que no sea de la mano de los fabricantes, que ellos expliquen qué es lo que nos están trayendo al estado, ¿no?, lo que le estamos comprando. Por eso buscamos que vinieran fabricantes, representantes de fábricas como Electa, que es que son los que nos están vendiendo, como bien le decía, el ciclotrón, no, el acelerador lineal, ¿verdad? Empresas como Siemens, que traen todo lo de imageneología. Por ahí mencionaba el doctor algunos equipos. Hay otro que tenemos también muy importante, que es la gama cámara. No hay tampoco, es otro equipo que se usa en los tratamientos de cáncer, no lo hay también en el sureste. Estaban representantes de la marca Dräger. Dräger son especialistas, son fabricantes alemanes en todo lo que es ventilación. Uh-huh. Y entre otras cosas, ¿no? B-Brown también, en todo lo que es instrumentar médico, en todo lo que es equipos de hemodiálisis. Entonces, no es que demeritemos otras marcas o otros países. Bien decía el doctor, no traemos equipos chinos. Yo sé que hay mucho, cuando hablas de cosas chinas, pues muchos dicen, no, que habrá muchos equipos de muy valiosos y muy buenos. Nosotros estamos con fabricantes ya probado, con muchísima experiencia en el mercado. Tienen equipos años haciendo equipos e innovando. Entonces vamos con pie firme de la mano de ellos. Gran parte de estos equipos, casi un 40%, son de tecnología alemana. Te da la confianza porque son empresas que llevan años invirtiendo en avances tecnológicos. Entonces vamos con los que saben.
0: Y con los mejores. ¿Qué capacidad va a tener el hospital de atención? ¿Cuántas camas? ¿Cuántos consultorios, etcétera?
1: Camas sensibles, tenemos 96 camas sensibles. Uh-huh. Cuando yo hablo de camas sensibles, hablo de cuartos de hospitalización, uh-huh, hablo de terapias. Otro punto importante, nosotros vamos a tener terapia intensiva, uh-huh, terapia de para pediátrico y adultos. Aquí en el estado no lo hay, etcétera. En capacidad o camas sensibles son 96 camas. Sí. ¿Qué otra cosa?
2: Consultorios
1: son 160 consultorios. Los consultorios es algo que también estamos trayendo de una manera innovadora, ¿no? No estamos haciendo consultorios individuales, estamos creando pequeñas clínicas en el área de consultorio. Un ejemplo, los doctores han venido y un buen, por decir, pediatra del estado me dice: oye, yo soy pediatra, pero yo trabajo de la mano de un cardiólogo, de un X, más especialidades. Entonces le estamos creando esas pequeñas clínicas donde cuando busques atención médica no vas a llegar solamente con un doctor, sino con un equipo especializado, ¿sí? Para que puedas tener una atención integral. Entonces esas son de las cosas que estamos haciendo. Nos hemos sentado como grupo hospitalario con cada médico y hemos estado conformando sus consultorios a la medida de lo que ellos necesitan, pero sobre todo de lo que vamos a poder brindarle a la población.
0: Digamos que habrá todas las especialidades en el hospital.
2: Sí, en lo que comentaba Alex de las clínicas, este es un modelo único aquí en el sureste. Si tú requieres, esperemos que nunca requieras, no sé, algo de oncología, va a estar el oncólogo, hematoncólogo, ginecólogo, oncólogo, pediatra. Necesitas algo incluso hasta de maxilofacial, de fracturas o algo, está el grupo que va a tener ortodoncista, endodoncista, todo, urólogos, nefrólogos, trauma. Sabemos que trauma en la actualidad, el traumatólogo no es solo un traumatólogo, ya te está el traumatólogo cirujano de mano, cirujano de columna, cirujano de rodilla, cirujano de pie, cirujano articular. Entonces, todas esas especialidades las tenemos también, urología. Somos de los pocos que vamos a tener un centro también de clínica del dolor. Vamos a tener algólogos con especialidad en medicina crítica. Vamos a tener también, no hay en el hospital una área que tenga todo lo que es psiquiatría, psicología integrada con neurología. La tenemos ya los especialistas, que eso es algo muy, muy padre. Nutrición. El grupo ginecológico también, vamos a tener ginecólogos de todas las ramas, nutrición, la especialidad que se te ocurra, está.
0: Pues va a estar muy completo entonces,
1: sí,
0: ¿no?
1: Sí.
0: Ya queremos que seas diciembre del próximo año.
1: Y el compromiso con nuestros pacientes es acompañarlo en todo su proceso. Tenemos fisioterapia dentro del hospital. Hemos invertido fuerte también en la parte de fisioterapia. ¿Por qué? Porque cuando el paciente nos llegue, que nosotros lo podamos, cuando salga de hospitales, ya salga totalmente recuperado. Sí, es algo que a veces cuesta porque llegas con una fractura, pero el hospital te opera y de alguna manera...
0: Y vete a recuperar a ver a dónde, ¿no?
1: Exacto, sí, el trabajo. Y el crear estas clínicas, que tú llegues con tu especialista y que te siga una vez ya, bueno, ya sanó de la operación, del implante y demás, ahora pasa al área de fisioterapia y siempre estés acompañado de este cuerpo médico que te dio esa atención inicial. Y una vez que termine todo tu tratamiento, 6, 7, 8 meses, cuando salgas del hospital, salgas totalmente de alta. Ahora sí, ya salí de alta, ya me recuperé porque ya hice fisioterapia, ya hice recuperación, ya me atendí.
2: Nuestra clínica de heridas.
1: Vamos a tener clínica de herida, como mencionaba el doctor, clínica del dolor. La clínica del dolor es muy importante, no la hay en el estado. Es una clínica para esa atención final en pacientes ya con tratamientos de cáncer muy avanzados, que ya la ciencia prácticamente no tiene mucho que se pueda hacer, pero todavía falta esa parte humana. Entonces no es decirle a un paciente: bueno, ya no podemos en la parte médica hacer más por ti, y darlo de alta, ¿no? Y decirle: vaya a la casa a esperar un desenlace. No. Si bien no podemos hacer, porque se han dado los casos, ya no se puede hacer nada en la parte, desde la parte médica, pero queda mucho desde la parte psicológica, claro. Queda mucho desde la parte humana, y al crear una clínica del dolor es no abandonarte nunca, es tener siempre un especialista a tu lado en todo momento, incluso en el más difícil y en el final.
0: Claro, que es bien, bien importante.
2: Claro.
0: Pues yo les agradezco mucho que nos hayan venido a platicar todo esto, la verdad que es muy interesante. ¿Cuántos hospitales Soumaya hay en el país?
1: Este es el primero.
0: ¿Es el primero?
1: Pero es el primero de una proyección de 5 hospitales en los próximos años. El segundo, terminando este, se va a iniciar en el estado de Quintana Roo. Uh-huh. Posteriormente está proyectado el de Tampico, Tamaulipas, siempre buscando esta parte del sur y esta la parte costera del Golfo, un poco la olvidada.
0: Sí, la que durante muchos años lamentablemente quedamos por ahí a veces olvidado. La verdad es que sí, que me dicen que ojalá y esto sea una realidad, que tanta falta hace. Bueno, hay varios comentarios aquí de gente que nos comentan que sí, que esperan que pronto esté ya al servicio y que sea para el beneficio de todos, y también un poquito ahí preocupados por el tema del costo, pero bueno, pues esperemos que...
2: van a ser costos accesibles.
0: Costos accesibles, y entiendo, cuando hay un problema de salud, uno siempre hace lo que tenga uno que hacer para atenderse.
2: El fin común de los empresarios no es enriquecerse de esto, es darles algo a Tabasco, retribuir un poco de lo bien que les ha ido, y pues ayudar a toda la población que tiene muy difícil acceso. Tienen la fundación, que nadie hace esa donación. Ya lo comento, igual convenios, vamos a tener convenios con el gobierno. Va a haber acceso, pues no podemos decir que a todos, pero a una buena parte, ¿no, Alex?
1: Pues eso es importante. Sí, no podemos sentirnos satisfechos si no logramos eso. Si no logramos llegar a toda la región, a toda la población, no vamos a estar conformes. Entonces, buscaremos, en un inicio están creados esos mecanismos, está creada la fundación para eso, y conforme tengamos las puertas abiertas y empecemos a ver la necesidad, buscaremos nuevos mecanismos, nuevos medios, pero no vamos aislando de la necesidad de Tabasco. Pues si Tabasco nos abrió las puertas, Hospital de Soumaya también se la va a abrir la Tabasco.
0: La verdad es que sí, debe ser una buena
2: idea. Y no pondrán su granito de arena, sino su puñito de arena.
1: Es correcto.
0: Pues sí, una piedrotota muy, muy grande. Alejandro Yosef Nieves, CEO de la Asamblea de Accionistas de Hospital Soumaya, y al doctor Carlos Hernán Cortés, director. Gracias por estar aquí, por platicar con nosotros. Ahí vamos a seguir pendientes de todo el desarrollo del hospital y esperemos estar ahí con ustedes cortando el listón.
1: Muchas gracias a tu audiencia, muchas gracias por el espacio, y vamos a seguir manteniéndolos en contacto y les vamos a seguir informando cómo va el avance del hospital.
0: Estaremos pendientes. Gracias.
2: Gracias.
0: Todavía tenemos que hacer otra pausa, ¿vayas? ¿Sí?
3: Así es, vamos a una pausa. Son ya las 3 de la tarde con 7 minutos. Regresamos, tenemos todavía

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0: Bueno, pues ya estamos de regreso. Saludos, Betty. Acá nos está escribiendo Betty, sí, nos sigue oyendo.
1: Betita. Saludos, Betita.
0: ¿De aquí alguno?
2: Sí.
0: Sí.
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0: Bueno, pues ahí está. No deje usted de... Pues ir.
2: De llamar y de
0: enterarse. Oiga, vamos con temas electorales rápidamente. Son varios asuntos que le vamos a platicar. Dice el que está encargado de despacho de la Junta Local del INE, Gregorio Aranda, que pues varios presentaron el examen. Ya ve que estos exámenes se presentan ante... Sí, ya podemos cambiar la música si quieres. Gracias. Estos exámenes se presentan ante el Consejo General del INE. Quien quiera aspirar a un tipo de cargos de este nivel, pues tiene que pasar ciertas condiciones, reunir ciertos requisitos, demostrar que sabe y que puede, y pues resulta que los que presentaron, pues nadie pasó. Pero que no se desesperen, porque en septiembre ya habrá nuevo encargado aquí en la Junta Local del INE.
3: Gregorio Aranda, vocal suplente de la Junta Local.

0: Instituto Nacional Electoral en Tabasco confirmó que para septiembre habrá nuevo o nueva vocal aquí en Tabasco, derivado que él se regresa como secretario ejecutivo al no aprobar el examen que se realizó. Detalló que los resultados salieron publicados el pasado 1 de julio, donde se determinó que no aprobó el mismo, por lo cual a principios del mes de septiembre habrá un nuevo responsable de la Junta Local para el proceso intermedio, donde dijo desconocer de quién se trata y del sexo, y esto subrayó.
1: Así como en su momento les dije que estaba en el concurso, también les quiero informar que sí, ya salieron los resultados, salieron el 1 de julio, no fui afortunado, entonces seguramente tendremos nueva delegada o nuevo delegado.
2: ¿Va a haber nuevo delegado o delegada?
1: Sí, eso es un hecho.
2: ¿Cuándo sería así?
1: Se tiene previsto, conforme a la convocatoria, que la designación sea a fines de septiembre, para tomar posesión seguramente en octubre, no sé si primero o a mediados de octubre, pero ya para la instalación del Consejo Local, quien sea designado será quien esté presidiendo la instalación.
2: ¿Puede ser de renovación del presidente consejero o también de consejero de alguna vocalía?
1: Bueno, también si recuerdan, en su momento les informé que aparte de la vocalía ejecutiva de la delegación, también está vacante la vocalía de capacitación.
0: Informó para Notinúcleo Luis Ruiz Sandoval Frade.
3: O sea que chamba hay. Y bueno, ya que hablamos del INE, Jorge Montaño, no sé si usted lo conoce, él es consejero nacional del INE. Fue de esos de los que salieron en la tómbola, ¿no? Dijeron, bueno, vamos a nombrar unos consejeros del INE, ya ve cómo ahorita todo es a la suerte. Y curiosamente, el nombre de Jorge Montaño, que ha sido la gente muy, muy cercana a la administración de Tabasco anterior. Ya ves que había un secretario de gobernación, que era tabasqueño.
4: Sí.
3: El caso es que, bueno, hay muy cuate de él, y salió el nombre de Montaño, y oh, sorpresa, mira, Montaño, tabasqueño. Bueno, pues él ya es consejero nacional del INE, y habló sobre la función de los OPLES, los órganos públicos locales electorales. No, eso que es IROPLE, es decir, los organismos como aquí el IEPCT, habla de la autonomía de estos, pero de el respeto a ciertas reglas para que no la anden negando, como ya ha ocurrido en otros estados.
0: El integrante del Consejo General del Instituto Nacional Electoral, el tabasqueño Jorge Montaño, dijo que a pesar que existe autonomía en los OPLES, que son los organismos públicos locales electorales de las entidades federativas, es necesario respetar la ley y evitar hacer acciones contrarias a la legalidad, apuntó después del caso de Michoacán, en donde los consejeros realizaron un trabajo como legisladores, lo cual está completamente prohibido. Apuntó que este es el mensaje para todos los hombres del país, de realizar su trabajo que les compete exclusivamente, y esto es lo que apuntó.
5: El llamado es siempre a respetar la legalidad. O sea, tenemos definidas las responsabilidades, las facultades, las atribuciones, y nos mantenemos dentro del marco de legalidad. Cuando hay una duda dentro de un órgano local, se hace lo que se llama consulta al INE. Esto se hace a través de la unidad de vinculación, se hace una consulta y el INE responde, ¿no? Cuando tienen duda de si es viable o no lo que están ellos proponiendo o intentando llevar a cabo, ¿no? Si seguramente hubieran hecho esa consulta, hubiéramos nosotros contestado que no tenían ninguna facultad para hacerlo, ¿no? Entonces, a ver, tienen autonomía, se les respeta su autonomía, que es su autonomía presupuestal, operativa, pero hay una correlación marcada dentro de la norma constitucional entre los OPLES, o los órganos locales, y el INE. La designación, la remoción corresponde al INE y algunas otras actividades con las cuales tenemos una interacción, por lo cual también hacemos acuerdos.
0: Informó para Notinúcleo Luis Ruiz Sandoval Frade.
3: Bueno, es lo que dice Montaño. Otro que habló también es Jorge Zavala. Jorge Zavala es el secretario ejecutivo del IEPCT y él retoma el caso de esta agrupación Unión Democrática, que buscó ser partido político, reunió firmas, reunió ciudadanos, reunió requisitos, dicen ellos que bien, que todo al tiro, pero a la hora de la valoración por parte del Instituto Electoral, pues le dijeron que no, que porque pues había algunas dudas en torno a la transparencia de los recursos que habían recibido, y por ahí publicaron ya una lista de quién les dio dinero y cuánto, y al parecer pues superaron el límite que la ley marca en cuanto a aportaciones de simpatizantes, y este dato es el que pues obligó al IEPCT a no darle el registro. Se conforma, obviamente, ahí le va la historia, ya se la sabe, pero todavía no se la recuerdo. Se conforma Unión Democrática, van ante el Tribunal Electoral analiza el caso y le dice al IEPCT: a ver, no te entendimos bien, ¿puedes ser más claro en por qué le negaste el registro basándote en el tema de las aportaciones de simpatizantes? Y el IEPCT ya se reunió, ya lo analizaron y les dieron 5 días para contestar. Sobre esto habla Jorge Zavala, dice que el próximo lunes, creo, sí, el próximo lunes van a ya tener el resolutivo, pero que de todas maneras ni se emocionen, viene igual.
0: El secretario ejecutivo del Instituto Electoral y de Participación Ciudadana de Tabasco, Jorge Zavala, confirmó que después que el Tribunal Electoral de Tabasco les otorgó una prórroga de 5 días, la cual vence este próximo lunes, se estaría entregando el dictamen solicitado sobre Unión Democrática, y aseguró que siguen en el mismo sentido el dictamen. De igual forma, señaló que este dictamen será con mayor exhaustividad del por qué se negó al registro de esta organización social, en donde dijo que no se prevé cambio de el sentido, y esto indicó
4: al Tribunal Electoral fue la necesidad de un tiempo más amplio para poder hacer un análisis más exhaustivo, una revisión más profunda en el contexto de lo que se está solicitando, y solicitó la ampliación de 5 días, las cuales fueron concedidas la semana pasada. Y por lo tanto, el término para presentar nosotros el proyecto de consejo, el consejo de sesiones y emita la postura final, podría ser posible hasta el próximo lunes. En estos días estamos nosotros, probablemente el día de hoy, terminando el análisis integral de todo lo que estamos construyendo para fortalecer la parte del acuerdo del consejo mismo, que va a ser previamente revisada por los integrantes. Y una vez ya consolidada esta información, pues habremos de convocar la sesión, que pudiera ser el próximo lunes, para que en esta misma se adopte el acuerdo que adopte el consejo y sea remitida al mismo acuerdo al Tribunal Electoral para los efectos que nos ha requerido. De tal suerte que estamos dentro de los tiempos previstos.
0: Me informó para Notinúcleo Luis Ruiz Sandoval Frade.
3: Bueno, pues así la información. Oiga, creo que tenemos otra pausa, yo ya no sé, ya ando bien perdido en los horarios. Sí, va. Bueno, vamos a otra pausa entonces, regresamos.
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0: Bueno, pues ya estamos de regreso. Oiga, al principio del programa le habíamos comentado que el gobernador estuvo hoy en el municipio de Teapa en el marco de estas jornadas de atención al pueblo y también en la entrega de algunos títulos de propiedad. Pero ya que ahora sí que ya que andas por acá, nada, no es cierto. Hizo una visita a el campo Agave y a la batería de separación Bacté, que están ahí en la ranchería Puyacatengo, en Teapa. Toda esta zona, usted recuerda, aquí se lo hemos platicado, han tenido la población, pues no sé si problemas, pero sí mucha inconformidad por la emisión de gases, por la instalación de mecheros en toda esa zona. Se han inconformado, han hecho incluso manifestaciones públicas porque dicen que está contaminando mucho ya a ellos, obviamente, y bueno, sus viviendas. Ahí el gobernador, bueno, recibió una explicación por parte de la gente de Petróleos Mexicanos. Dijeron que están haciendo trabajos de limpieza de ductos y también le explicaron los avances en el programa de enfriamiento de quemadores y las operaciones para la producción de gas y aceite. Le dijeron que entre octubre y noviembre van a concluir las labores de enfriamiento de los quemadores y esto va a permitir que únicamente permanezcan en funcionamiento uno de los tres existentes. Esto va a contribuir para disminuir las emisiones asociadas al proceso y reforzando el compromiso con la protección del medio ambiente y brindando mayor tranquilidad a las familias que habitan en las comunidades cercanas. Esto es lo que le explicaron al gobernador y bueno, pues ok, esperemos entonces que para esta fecha, octubre y noviembre, la situación en esa zona cambie de manera radical. Oiga, hoy también ya declaraciones, Carla Cristel de los Santos, ella es del Instituto Estatal de la Mujer y habla de estrategias que tienen para apoyar a las mujeres que son víctimas de algún tipo de violencia. Habla de la puesta en operación del 079, un teléfono que está siempre listo, dijo, para recibir denuncias.
1: Carla Cristel de los Santos, colaboradora de difusión del Instituto Estatal de la Mujer, señaló que aquella persona del sexo femenino que sienta que su condición de mujer está siendo violentada por su pareja sentimental o algún familiar cercano, pues puede tomar el teléfono celular y marcar el 079, que es la línea directa de atención a las mujeres que implementó el gobierno del estado para apoyar a toda aquella persona que se encuentre en situación de riesgo. En la entrevista, la colaboradora de divulgación del IEM señaló que esta línea está abierta las 24 horas del día, los 365 días del año y que es directamente atendida por personal especializado para la atención de grupos vulnerables, donde la policía preventiva con perspectiva de género acude al apoyo inmediato de quien realiza la llamada telefónica. Escuchemos.
2: Lo que es la línea de mujeres seguras, la atención es 24/7, 24 horas del día, los 7 días de la semana, 365 días del año. El número que pueden marcar es 079, ahí las canaliza una jurídica o una psicóloga y en ese momento se le brinda la atención que ocupen, que sea necesario. Puede que se le comunique también al 911, se le da el servicio de mandarle igual a una unidad de apoyo con la policía. Y
3: ¿Qué es lo que pueden denunciar en este caso las mujeres que acuden a esta línea de mujeres seguras?
2: Okay. Normalmente pues son situaciones de violencia, de que pues están siendo violentadas y ocupan auxilio, ayuda en ese momento, y es cuando las mujeres que están en el teléfono les apoyan para preguntarle su ubicación, qué es lo que está pasando en ese momento y realmente el actuar, ¿no? Supongo que son los primeros instantes que siempre son los más importantes.
3: ¿Cómo detectar que yo estoy siendo violentado? ¿Qué nos puedes comentar? Para que sepan las mujeres, aquellas chicas, claro, que todavía no detectan esta situación.
2: Bueno, de primera instancia igual manejamos lo que es el violentómetro, lo pueden encontrar en internet también, es algo relativamente que está al alcance de cualquier persona. El violentómetro empieza de menor a mayor escala, con cosas como empujones o agresiones verbales, ya todo eso empieza un ciclo de violencia, desde esas pequeñas acciones que luego van gradualmente
3: cuando se haga una situación entonces de este tipo de acciones negativas hacia su persona, hacia su condición física, pueden agarrar el teléfono celular y hablar de inmediato para solicitar el apoyo.
2: Sí, de hecho en el Instituto Estatal de las Mujeres igual se da lo que son atenciones jurídicas y psicológicas totalmente gratuitas.
4: Para Radio Núcleo, Felipe Rosales.
0: Bueno, pues ahí la atención. Oiga, pasando a otros temas, espérame tantito, pasando a otros temas. Este, ayer hablamos de graduaciones, ¿te acuerdas?
5: Sí. Bueno, ya hoy rato, también.
0: De la de Morita. Bueno, pues los próximos Moritas ya se graduaron hoy. Hoy hubo una ceremonia de graduación de 83 niñas y niños del Centro de Atención Infantil Carmen de Mora. Y también de mis primeros años, ahí fueron 52 niños y niñas, son 52 del Carmen de Mora y 31 niños de este centro que se llama Mis Primeros Años, que opera el DIF municipal. Fue la graduación y sabes, ¿no? Ahí la entrega de reconocimientos, de diplomas a los chavitos. Ahí estuvo la alcaldesa Yolanda Osuna y habló precisamente de la importancia que tiene para padres y para esta generación de niños la conclusión de este ciclo.
6: Hoy es un día sin duda de celebración, así que vamos a seguirle celebrando lo que ocurre durante estos primeros años. Sin duda deja, y lo sabemos todos, una huella profunda. Por eso esta ceremonia representa mucho más que la conclusión de este ciclo escolar. Así que sigamos trabajando a todo el equipo. Yo le agradezco a todo el equipo de los centros de atención infantil. Como se ha dicho, 52 egresan del CAI Carmen de Mora y 31 del CAI Mis Primeros Años. Nada ocurre por casualidad, las constancias que hoy reciben simbolizan mucho más que este documento, ¿no? Lo han comentado, representan meses de aprendizaje, de juegos, de pequeños desafíos superados y de las primeras herramientas que les permitirán seguir desarrollando su potencial.
0: Bueno, pues esto es lo que dijo hoy la presidenta municipal de Centro. Voy antes de despedirnos, Yas Hernández.
5: Sí.
0: Dice Protección Civil.
5: No me cambies los planes.
0: Sí, sí. No, ¿quién soy yo para
5: venir y
0: echártelo a perder? Pero pues mejor te aviso que vaguadas en niveles medios, y altos, niveles medios y altos en la atmósfera, junto con canales de baja presión y el desplazamiento de la onda tropical número 17, van a mantener condiciones favorables para la ocurrencia de lluvias puntuales a fuertes en el día de hoy. O sea, va a llover, pues.
5: O sea, se.
0: O sea. Pero además, ya el nombre lo dice, ¿no? Vaguada.
5: Sí.
0: Vaguada, o sea, trae
5: agua. De agua.
0: De agua, sino de dónde viene el término. Bueno, pues, y además en niveles medios y altos. Échale, ¿no? La vaguada, niveles medios y altos. Échale el canal de baja presión. Y aparte, la onda tropical 17. O sea, va a llover.
5: Va a llover, va a llover.
0: Con eso,
5: póngase las pilas.
0: Sí, póngase las pilas y esté prevenido porque nos vamos a mojar.
5: Así es. Oigan, muchas gracias. Eso ha sido todo por el día de hoy, pero ya sabe que mañana aquí vamos a estar de regreso con más información y más temas a partir de las 12 primero en nuestra ciudad y a las 2 de la tarde en Notinúcleo. Mientras tanto, por hoy les dejamos con buena música, por supuesto, a través de Extremo 97.3 FM. Muchas gracias, Fer. Gracias, Abby.
0: Gracias, Jazz.
5: Nos vamos. Adiós.
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4: Durante el mes de julio, los cuerpos lagunares y ríos de Tabasco con presencia de cocodrilos se perfilan como de alto riesgo debido a la mayor actividad de estos reptiles, lo que podría incrementar los ataques a las personas. Especialistas en el cuidado y conservación del cocodrilo Moreleti llaman a la población a no molestarlos, ya que se encuentran en proceso de deposición de huevos. Y es que entre los meses de junio y julio, las hembras cocodrilo construyen nidos de vegetación en pilas o montículos cerca de cuerpos de agua como las lagunas Las Ilusiones, Pólvora, El Camarón, El Negro y La Encantada, por mencionar algunas en la ciudad de Villahermosa. Por esta razón es que en esta temporada se observará con mayor frecuencia a las hembras acercarse a las orillas en busca de lugares para depositar entre 15 y 40 huevos que incubarán por 75 días. Así que la recomendación es no molestar a estos animales porque estarán defendiendo su nido y los huevos, lo que representa un peligro latente para quienes se acerquen. Este proceso natural debemos respetarlo. Hay que aprender a compartir con la fauna los ecosistemas en los que convivimos. Hasta el siguiente comentario.
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2: Las 4 con 4 minutos.
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1: Las 4 con 11 minutos.

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2: Las 4 con 33 minutos.
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1: Las 4 con 40 minutos.

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2: Durante el mes de julio, los cuerpos lagunares y ríos de Tabasco con presencia de cocodrilos se perfilan como de alto riesgo debido a la mayor actividad de estos reptiles, lo que podría incrementar los ataques a las personas. Especialistas en el cuidado y conservación del cocodrilo Moreleti llaman a la población a no molestarlos, ya que se encuentran en proceso de deposición de huevos. Y es que entre los meses de junio y julio, las hembras cocodrilo construyen nidos de vegetación en pilas o montículos cerca de cuerpos de agua como las lagunas Las Ilusiones, Pólvora, El Camarón, El Negro y La Encantada, por mencionar algunas en la ciudad de Villahermosa. Por esta razón es que en esta temporada se observará con mayor frecuencia a las hembras acercarse a las orillas en busca de lugares para depositar entre 15 y 40 huevos que incubarán por 75 días. Así que la recomendación es no molestar a estos animales porque estarán defendiendo su nido y los huevos, que representa un peligro latente para quienes se acerquen. Este proceso natural debemos respetarlo. Hay que aprender a compartir con la fauna los ecosistemas en los que convivimos. Hasta el siguiente comentario.
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4: las 4:55.

0: Y fue el grupo firme, viejo.
1: La arrolladora, mis amigos. Verga, nos pusimos bien acá, ¿no?
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2: Las 5 con 4 minutos.
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1: Las 5 con 13 minutos.

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2: De las canciones que hicieran grandes, en la voz de Don Salomón Prado y de Juan Torres, los tremendos Gavilanes, es La Miel Amarga. Suéltala, compadre.

0: Muchas gracias, ahí quedó la vela amarga para todos ustedes.
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2: Las 5:21.

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2: Las 5 con 33 minutos.
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1: Las 5:44.

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1: Durante el mes de julio, los cuerpos lagunares y ríos de Tabasco con presencia de cocodrilos se perfilan como de alto riesgo debido a la mayor actividad de estos reptiles, lo que podría incrementar los ataques a las personas. Especialistas en el cuidado y conservación del cocodrilo Moreleti llaman a la población a no molestarlos, ya que se encuentran en proceso de deposición de huevos. Y es que entre los meses de junio y julio, las hembras cocodrilo construyen nidos de vegetación en pilas o montículos cerca de cuerpos de agua como las lagunas, las ilusiones, pólvora, el camarón, el negro y la encantada, por mencionar algunas en la ciudad de Villahermosa. Por esta razón es que en esta temporada se observará con mayor frecuencia a las hembras acercarse a las orillas en busca de lugares para depositar entre 15 y 40 huevos que incubarán por 75 días. Así que la recomendación es no molestar a estos animales porque estarán defendiendo su nido y los huevos, lo que representa un peligro latente para quienes se acerquen. Este proceso natural debemos respetarlo. Hay que aprender a compartir con la fauna los ecosistemas en los que convivimos. Hasta el siguiente comentario.
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